0: los programas de desarrollo urbano, la norma ambiental, el sitio patrimonial, en particular, pues la ciudad de Puebla tiene sitios patrimoniales del INAH o del IMBAL. Entonces, pues cualquier desarrollo tiene que cumplir con pues las condiciones de ley y también pues informar lo suficiente a los vecinos para que se conozca el proyecto.
1: Bueno, el presidente del Consejo Coordinador Empresarial en Puebla, también la presidenta de Coparmex, hoy hablaron sobre este asunto. Juan Pablo Cisneros manifestó su respaldo a la inversión, claro, por supuesto, un respaldo a la inversión de 4,000 millones de pesos que se realizarán, evidentemente, trabajos en Puebla. Sin embargo, dijo que es necesario que se respeten la normativa, el medio ambiente, las leyes, los reglamentos, etcétera, etcétera, etcétera. Aquí la bronca es que estamos hablando de permisos municipales y luego hablamos de permisos estatales. Y luego tenemos que tocar, bueno, ellos tendrán que tocar, Grupo Carso tendrá que tocar base con el Instituto Nacional de Antropología e Historia. Y si hoy la presidenta dice que no tiene información del proyecto, pues no sé, da la impresión de que o lo están guardando muy celosamente y no informaron tampoco a la presidenta de esto, o de plano no hay información real sustantiva de esta mega obra.
2: Muchas inversiones la vemos positiva. ¿Por qué? Porque las inversiones generan desarrollo, fuentes de empleo. Se ha hablado de 1,500 fuentes de empleo directas, 2,500 indirectas. Es importante también darle vida a los centros históricos que se han ido perdiendo o que se han ido disminuyendo en la actividad económica, particularmente en esta zona.
1: Le debo comentar que de los 4,000 millones de pesos, que es una inversión no solamente necesaria, sino a mi parecer urgente por el deterioro que guarda una enorme cantidad de metros cuadrados del centro histórico, pues mire, en medio de todo esto está la circunstancia de la candidatura a la capital del estado de Puebla. Por un lado está Pepe Chedraui, que ya dijo que quiere reelegirse, y por el otro lado pues está Gaby La Bonita Sánchez y otros más, pero con seriedad Gaby La Bonita Sánchez, que dice que quiere aspirar a gobernar la ciudad de Puebla. El tema, por supuesto, ya se politizó, ya lo estaba, pero se ha politizado mucho más, en particular este proyecto, estos 4,000 millones de pesos que están ahí girando en torno al centro histórico. Bueno, pues ahí está el escenario. Este asunto politizado ya lo tomó el partido de casa. Sí, sí, el partido Morena. Se han subido a este escenario con dos cuadros de su propia casa, de su propio partido. Así que el coordinador general de delegados de Morena en Puebla, él se llama Pablo Salazar, se definió como antineoliberal. Así se definió y señaló que Morena debe mantener una postura respecto a la inversión pública, la cual, dijo, debe estar subordinada al bienestar colectivo. Así que Salazar sostiene que la inversión pública no debe responder a una lógica empresarial o inmobiliaria, sino, según él, orientarse en beneficio de la colectividad.
3: En este sentido, toda inversión impulsada por el ámbito público debe estar subordinada al interés general y al bienestar colectivo, y no solamente a una lógica empresarial o inmobiliaria. La economía moral, pilar de la ideología de Morena, no rechaza la inversión privada ni a los empresarios per se. Se trata de generar una economía subordinada, sí, al bienestar colectivo con principios éticos.
1: Alguien le tiene que explicar a este señor Pablo Salazar que esta inversión de 4,000 millones de pesos no es una inversión pública, es una inversión privada, es una inversión de uno de los hombres más poderosos del planeta. Está entre los 16 más ricos. Es uno de los 16 potentados del planeta. Alguien tiene que explicar eso, porque a este mismo que hoy desdeñan, pues es al mismo que en la capital de la República Mexicana y en Palacio Nacional reconocen y aplauden. Entonces, muy congruentes, señores, no se están viendo abusados con eso. En otro tema, la presidenta de Coparmex, Beatriz Camacho, manifestó una postura a favor de la propuesta presentada por Volkswagen respecto al contrato colectivo de trabajo, pese a la reincorporación posible, yo diría posible reincorporación, de más de 600 técnicos despedidos. Está condicionada dicha propuesta, sí, Si aceptan, entran otra vez los 611 técnicos. Si no aceptan, como corren las voces y como corren las versiones de que no van a aceptar el próximo 15 y de que el 22 se viene una huelga para Puebla, la cosa pinta mal para el Estado y la cosa pinta mal para la armadora.
0: Los trabajadores que les habían dado salida, y para nosotros esto es bien importante porque hoy hay una corresponsabilidad, no únicamente de la empresa, sino de los trabajadores, el no solamente votar por su aumento salarial, sino por la corresponsabilidad con sus compañeros que salieron. Creo que este ejercicio será importante porque el mensaje que se mandará en el momento en el que la mayoría de los trabajadores accedan y voten a favor de este acuerdo, pues hablará de su solidaridad con los compañeros a los que dio salida la voluntad.
1: Y hablará también de la madurez del momento que se vive en la industria automotriz del planeta entero. Obvio, Puebla está encadenada a esa circunstancia. El secretario de Educación Pública en Puebla, Manuel Viveros Narciso, hoy respaldó la regulación del uso de pantallas en las escuelas, del uso de celulares en las escuelas, así como las acciones frente a contenidos digitales que promueven violencia, abuso o acoso. El funcionario también informó sobre los avances del programa de entrega de uniformes en el estado. Eso es parte de las acciones que llevan a cabo en distintas regiones del territorio.
4: Nosotros en Puebla lo consideramos totalmente acertado. Estamos de acuerdo. En la Secretaría de Educación Pública consideramos que constituyen la base de la construcción de una sociedad más informada y más segura para nuestros y nuestras estudiantes. Nosotros estamos atentos a la propuesta que desarrolla el Gobierno de México a través del grupo de trabajo por la Consejería Jurídica.
1: Otros asuntos, por favor. La secretaria de Desarrollo Rural de Puebla, ella es Ana Laura Altamirano, informó que las lluvias han afectado ya 2.925 hectáreas durante este 2026, mientras que la sequía pues ha tenido un impacto principalmente en la región de la Mixteca. Ante las afectaciones provocadas por la sequía, Puebla destinará otros 90 millones de pesos para tratar de apoyar, indemnizar a productores afectados en 30.000 hectáreas.
5: A lo largo de lo que llevamos del año son 2.925 hectáreas. Sin embargo, tuvimos un periodo de sequía, sobre todo en la zona de la Mixteca. En el caso de la sequía, vamos a indemnizar 30.000 hectáreas este año con 90 millones de pesos. Es decir, nos ampliaron 60 millones de pesos.
1: Son las 6 de la tarde con 12 minutos, 6 con 12. Vamos con Angélica Tenagua. Tiene información de la, de la alcaldía, del ayuntamiento y del alcalde Pepe Chedraui. ¿Cómo estás, Angie? Buena tarde.
6: Muy bien, Iván. Buenas tardes a ti y al auditorio. El alcalde de Puebla, Pepe Chedraui, destacó que existen conflictos al interior de Morena rumbo al proceso interno para definir la candidatura a la presidencia municipal de Puebla. La declaración se da en el contexto del próximo proceso interno del partido para elegir a quien buscará este espacio. Y es que agregó que el partido determinará las reglas para elegir al mejor perfil y que serán los ciudadanos quienes mediante el voto decidan quién encabezará la presidencia municipal por el periodo 2027-2030. Y como hace un momento lo decías, esto sobre el interés que ha mostrado Gaby Sánchez La Bonita por competir por la alcaldía de Puebla. Escuchemos parte de lo que nos comentó.
7: Muy sencillo, aquí yo no voy a decidir, Gaby tampoco va a decidir, la Ciudad de México de acuerdo a las reglas del partido. Y sobre eso nos vamos a someter a esas mismas reglas. Y el que gane, ganó. Así es así. Esto no es ni pleito, ni competencia, ¿no? Todo el mundo está haciendo su trabajo. Y el que gane, no, así es sencillo. Otra vez, ni Gaby ni yo lo decidimos.
1: Muy bien, lo platicamos en un momento más. Gracias, Angélica, que estés muy bien. Gracias por tu adelanto. La dirigente estatal de Morena, ella es Olga Romero García Crespo, rechazó nuevamente que haya presentado su renuncia a la presidenta del partido. Sin embargo, sus declaraciones, abonaron a las versiones sobre una posible salida de esta posición para buscar ser candidata a la presidencia municipal de Tehuacán.
8: De la realidad y de la verdad. Pero yo con mucha responsabilidad informaré si hay alguna decisión en su momento, y eso ténganlo por seguro, y lo haré siempre ante ustedes, ante obviamente las poblanas y los poblanos que merecen todo mi cariño y todo mi respeto, pero siempre hay las formas y los momentos, y estaremos esperando los mismos.
1: Bueno, ahí está la postura justamente de Olga Romero García Crespo. A nivel nacional, esta tarde, con 330 votos a favor, 122 en contra, la Cámara de Diputados aprobó en lo general el proyecto de decreto para crear la Ley de Economía Digital, que establece la obligatoriedad gradual de pagos sin efectivo. Inicialmente van a arrancar en casetas y en gasolinerías. Así que, bueno, pues estarán, digamos, tomando acciones muy, muy serias para que ya no haya tanta moneda, tanto billete en las calles. El presidente, bueno, pues en este caso, ojo con esto, el presidente de lo que es justamente la Cámara, en este caso, bueno, pues está atento a la circunstancia. Dicen que van a explicar muy particularmente los alcances. Hace un rato el Pleno de San Lázaro se encontraba, bueno, pues la discusión de lo particular, consistente en el desahogo de reservas para modificar distintos artículos del dictamen que posteriormente pasarán al Senado de la República. Hoy la presidenta, hoy por la mañana, volvió a retomar el caso Querétaro, volvió a retomar el caso Mauricio Curi y volvió a retomar el caso de Ronald Johnson, el embajador de los Estados Unidos, que pues se encontraron sin su autorización o sin el visto bueno de la Cancillería mexicana. Hoy la presidenta dice que no, que ni hablar, que no hay forma de que un estado, cualquiera que sea, implemente acciones sin notificar a la Secretaría de Relaciones Exteriores si el tema lleva a un encuentro entre un diplomático de un país extranjero, una autoridad mexicana. Ojo, aquí está el tema. Si esto, todo esto tiene que ver con el asunto de seguridad nacional.
0: Si una entidad, Querétaro, Ciudad de México, Chihuahua, Durango, Yucatán, quiere tener alguna participación en sus academias de una institución internacional, academias de policía estamos hablando, hay un procedimiento. ¿Cuál es ese procedimiento? La Constitución Política de los Estados Unidos Mexicanos dice, el artículo 89, la Presidenta de México dirige la política exterior y celebra tratados con aprobación del Senado. Artículo 117. Los estados no pueden celebrar alianzas, tratados o coaliciones con potencias extranjeras. Claramente lo dice.
1: Bueno, ahí está la ley que leyó la presidenta y cada quien tendrá que tomar la interpretación correcta a lo que sucedió en Querétaro. ¿Qué fue lo que sucedió? Colocaron una primera piedra de una academia que hace, vamos, mucho tiempo estaba planeada, que hace mucho tiempo estaba platicada, que llevará por lo menos un par de años más para que se concrete. En fin, es un tema que pues estaba agendado, pero que no le gustó a la presidenta. Por cierto, hoy la presidenta Claudia Sheinbaum, ya en otro tema completamente distinto a la grilla y a la polémica, anunció que su administración tiene como objetivo instalar 12,000 consultorios en 24 estados de la República Mexicana. 12,000 consultorios, eso sí, porque lo dijo, son consultorios básicos, ¿no? No voy a pensar que lo van a operar ahí, no. Son consultorios básicos. Si le encuentran algo grave, que es potencialmente posible con el sistema de salud que tenemos en México, pues lo van a canalizar a otro nosocomio. Ahí sí, a un nosocomio. Bueno, todo esto tiene la intención de brindar atención médica gratuita y medicamentos básicos, eso sí, muy básicos a la población.
0: El objetivo es 12,000 consultorios en 24 entidades de la República. Los lugares más apartados o en las ciudades. Se trata de, si no hay una enfermedad grave, poder acudir directamente al consultorio. Aquí se le va a atender de manera gratuita y va a tener sus propios medicamentos. 60 medicamentos básicos para poder atender lo principal.
1: Ahí está la intención del gobierno federal. En otras noticias, y ya para irme a la, vamos, primera pausa de este servicio informativo, el presidente de los Estados Unidos, Donald Trump, otra vez se volvió a burlar de la presidenta mexicana, hace un ratito de hecho. Bueno, pues se burló de lo que según él, hay que entenderlo así, porque así es él, según él, le dice, le contesta, le comenta cuando hablan por teléfono y cuando, según él, le da noticias de lo que va a hablar de México. En esta ocasión, estando en Maryland, en el puerto de Baltimore, bueno, pues están ahí trabajando en un mega astillero de los Estados Unidos y se le hizo buena idea decir, recordar, imitar y burlarse de la mandataria mexicana cuando, insisto, según él, le anunció que le iba a cambiar el nombre al Golfo de México por Golfo de América. Escuche usted.
9: America, the Gulf of America, not Mexico. That was a little rough time when I did that. I got a call from the president of Mexico. No, president. She's a very nice woman, beautiful voice. And she said, no, president, very elegant.
1: Dice que fue un momento please, un poco please, complicado cuando hice so, eso, so, cuando le dije que se iba a llamar Golfo de América. Es una mujer muy agradable, con una voz muy hermosa, que me dijo, no, presidente, por favor, no haga eso. Dígame que no es así, dígame que no va a anunciar eso. Es el estilo puro de este señor que hoy, por cierto, en 30 días ya está, menos 28 días ya está en elecciones y se juega muy buena parte de su futuro político. Son las 18, seguirá siendo presidente, pero tal vez no en las mismas condiciones. Por eso yo creo que está con todo. Son las 18:20, pausa publicitaria y regresamos.
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7: 6 de la tarde con 25 minutos, 6:25. Bueno, pues es noticia. Iván Casarín Molina, alias El Tanque, el, multiseñalado, multirelacionado Tanque, es un hombre que se le considera fundador del Cártel Jalisco Nueva Generación, heredero del mando de este grupo, pues que ha sido detenido en Zapopan, Jalisco. Informó el titular de la Secretaría de Seguridad y Protección Ciudadana, el señor Omar García Harfuch. En un muy, muy largo mensaje en su cuenta de X, el funcionario federal destacó la captura del presunto operador de este grupo delictivo tras la muerte de su líder Nemesio Cegueda Cervantes, el Mencho, ocurrido el pasado 22 de febrero de este año. Así que, bueno, pues entre otras cosas, en el texto de este mensaje, amplio mensaje, señala que mejorar cada día la seguridad y garantizar la tranquilidad de las familias mexicanas es la prioridad de la presidenta Sheinbaum. Así que dice el maestro García Harfuch que con inteligencia, investigación y coordinación seguiremos actuando contra las estructuras criminales que generan violencia. Señala que el 5 de octubre en Zapopan, Jalisco, fue detenido este sujeto, alias El Tanque, Iván N., alias El Tanque, identificado como un gran operador regional del cártel de las cuatro letras, con actividades en Veracruz, en Oaxaca, en Tabasco y también en el estado de Puebla. Así que, bueno, pues hay más datos. La detención fue resultado, dijo, de una operación conjunta de la Secretaría de la Defensa Nacional, de la Guardia Nacional, de la Secretaría de Seguridad Pública que él encabeza. Fue ejecutada por fuerzas especiales del Ejército Mexicano y el Grupo de Operaciones de la Secretaría con información del Centro Nacional de Inteligencia y el trabajo de agentes de investigación de la misma, FGR. El titular de la Secretaría informó que El Tanque está relacionado con la agresión a un helicóptero de la Fuerza Aérea Mexicana el 1 de mayo del 2015 en Villa Purificación, Jalisco. En ese evento murieron 8 elementos del ejército y uno de la desaparecida Policía Federal. Así que, bueno, pues el titular de la Secretaría comenta que para la captura de Casarín Molina hubo intercambio de información importante con la agencia antidrogas de los Estados Unidos, que serían quienes le señalaron los detalles exactos para poder proceder con este operativo que terminó con su detención. Bueno, en otras noticias de lo que está pasando esta tarde, vamos, durante su comparecencia ante el Senado de la República, el secretario de Hacienda Edgar Amador Zamora aseguró que actualmente no existe ninguna investigación en la UIF. Eso dice, no hay un solo dato en la Unidad de Inteligencia Financiera de la Secretaría de Hacienda que vincule o que señale o que investigue a Andy López Beltrán. Tampoco hay ninguna información, investigación, señalamiento, nada. Dice que no hay nada en contra de Amílcar Olán. Todo por el presunto caso de huachicol fiscal. Así que esto es lo que dice justamente el secretario de Hacienda de este país.
8: La inteligencia financiera es una coadyuvante en los procesos judiciales y administrativos y la unidad no hace ninguna excepción, no hace absolutamente, no tiene ninguna otra restricción más que la guía que le dan la fiscalía y las otras entidades que requieren de su asistencia.
7: Esto no lo dice cualquiera, lo dice el secretario de Hacienda y Crédito Público de la República Mexicana, o sea, del gobierno federal. Entonces, Andy López Beltrán y su cuate Amílcar, limpiecitos. No los investiga ninguna autoridad. Son las 18:29, regresemos a Puebla. Estoy contigo, Angie, por favor.
9: Aquí es Iván, buenas tardes nuevamente, y pues les informo que el secretario de Movilidad e Infraestructura

0: Del Ayuntamiento de Puebla, David Aiza de Salazar señaló que en la Junta Auxiliar Ignacio Romero Vargas es donde más se han presentado socavones en lo que va del año y han atendido 12. El funcionario municipal recordó que tan solo en los primeros 6 meses de ese 2026 en toda la capital se dieron alrededor de 22. Y bueno, también explicó que esto se provoca debido al daño de la tubería del drenaje pluvial y al desgaste, así como la cantidad de lluvia que se puede presentar. David Aiza recordó que este año se destinó un presupuesto de 9 millones de pesos para atender estas afectaciones en el pavimento, 3 millones adicionales a lo que destinaron el año pasado. Escuchemos parte de lo que comentó.
1: Les decía que tuvimos una serie de socavones. Donde más tuvimos incidencia es en la Junta Auxiliar de la Romero Vargas, tuvimos también en San Sebastián de Aparicio, algunas en el norte, un par en Xochimehuacán, en el sur, pero donde más se concentró fue en la parte norte, digamos, en la Romero Vargas hacia arriba. Ya hemos concluido casi al 100% de ese contrato.
0: Y bueno, Iván, también comentar que San Pablo Xochimehuacán y San Aparicio son las otras juntas auxiliares donde se pues han registrado este tipo de afectaciones en el pavimento. Iván, es el reporte.
2: Muchas gracias, Angélica. Gracias. Buena tarde. 18:32, 18:32. Vamos juntos a la pausa publicitaria. No se vaya. Regreso enseguida con el presidente del Consejo Coordinador Empresarial.
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2: Gracias, son las 6 de la tarde con 36 minutos, 6:36. Estoy en la línea telefónica con Juan Pablo Cisneros, presidente del Consejo Coordinador Empresarial, a quien le aprecio unos minutos de su tarde, por supuesto, esta comunicación. ¿Cómo estás, Juan Pablo? Buena tarde, presidente.
27: Iván, buenas tardes, qué gusto estar contigo y un saludo a toda la audiencia, a tus órdenes.
2: Muchas gracias, gracias. Varios temas, si me lo permites. El primero de ellos, pues es algo de lo que ya hablabas esta mañana, este mediodía, con medios de comunicación, la inversión, nada, pero nada despreciable, de 4,000 millones de pesos de uno de los grupos, pues me parece más importantes, influyentes de América Latina y uno de los potentados más importantes del planeta, de Carlos Slim Helú, de Grupo Carso. ¿Cómo ven esta obra? ¿Cómo ven este proyecto? ¿Cómo ven este anuncio? ¿Y cómo ven lo que ha declarado el gobernador de Puebla? No tiene información, pero es la misma circunstancia que lo que declaró hoy la presidenta. No conoce bien el proyecto. ¿Qué opinan, Juan Pablo?
27: A ver, sin duda, yo creo que hay que atender este anuncio de la inversión en Puebla desde varias aristas. Por supuesto que como iniciativa privada reconocemos la importancia de esta inversión, tú lo mencionas, 4,000 millones de pesos que está generando empleos importantes, 1,500 directos y alrededor de 2,500 empleos indirectos, ¿no? Y esto genera una derrama económica en la zona, reactiva una zona que en muchos momentos se ha ido abandonando, se ha ido apagando. En los últimos meses estuvimos visitando la plaza comercial de la zona de San Francisco, muchos locales vacíos, sin vida, sin oportunidades de empleo. Y esta obra mixta también incluye vivienda para los trabajadores que quien comercia en el centro histórico puede estar ahí. Y al final es un rescate de inmuebles, es un proyecto realmente valioso en los términos generales, pero sí, claro, lo que expresa la presidenta, lo que expresa el gobernador, es importante, ¿no? Nos piden que se cuide el patrimonio cultural y como lo han expresado, nosotros también estamos en esa sintonía. Estos proyectos deben de respetar en todo momento los lineamientos y las normas establecidas, ¿no? Nosotros tendremos también, como sociedad, estar al pendiente de lo que el INAH, UNESCO tenga que aportar respecto, ¿no? Puebla es patrimonio cultural de la humanidad. Y esta zona es de las más antiguas que tiene Puebla, ¿no? Cerca del barrio del Alto, Xanemetla. Okay. Pero hay que verlo en toda la amplitud de lo que un proyecto de estos representa. Son oportunidades de desarrollo que genera empleos, que genera derrama económica, que dignificará esta zona, estos barrios antiguos de Puebla, estos barrios fundacionales, Iván.
2: De acuerdo, o sea, entenderé, a ver si estoy interpretando correctamente, Juan Pablo. Sí que se cumpla la normativa, sí que se respete el medio ambiente, sí que se preserven recursos naturales, pero que no se obstaculice de más el proyecto. ¿Estoy entendiendo bien?
27: Pues nosotros queremos que una inversión de este tamaño se quede en Puebla, genere la derrama económica y sí, por supuesto, vemos con buenos ojos al anuncio de esta inversión no es poca cosa, porque fíjate, no, Iván, que adicional a lo que esto se genere, va a revitalizar el centro histórico. Habrá zonas alrededor de este desarrollo, de este esfuerzo, que también irán mejorando su imagen, generando más comercio, más empleo, más derrama económica. Es valioso para Puebla y así lo vemos desde la iniciativa privada.
2: No, sí, seguro. Y además otras firmas, otras empresas, otros grupos, pues le van a meter dinero a esa zona y tal vez con una inyección de este tamaño, una inyección económica, ojo, cuidando la normativa, preservando lo que significa, desde luego, la riqueza histórica, arquitectónica, en fin, el respeto a una zona monumental, yo creo que esto puede poner de moda otra vez el centro histórico, ¿eh? O sea, más que de moda, puede revitalizarlo, que es lo que, vamos, muchos le tienen miedo, ¿no? Pero bueno, pues es la realidad, pasó en México y ha pasado en otras ciudades del mundo.
27: Justo ese iba a ser mi comentario. Hay que voltear a ver dónde se ha hecho y qué efecto ha tenido. Y tú lo dijiste muy bien, va a revitalizar el centro histórico. Y esto habría que rematarlo muy bien, atendiendo el tema del comercio informal, limpiando las calles del centro histórico. Puebla hoy, los comerciantes del centro histórico nos piden ese espacio donde las familias convivan. Visiten el centro comercial más grande que tiene Puebla y que vivamos la riqueza cultural, gastronómica, y mostrémosle al mundo lo que Puebla tiene ya para quien nos visita.
2: Entiendo entonces que respaldan la inversión de Carlos Slim.
27: Sin duda, con esa premisa de cuidar el patrimonio histórico y cultural de Puebla.
2: Ya, de acuerdo. Bueno, pues es demasiado evidente y demasiado lógica la postura de los empresarios en Puebla. Claro, los que están aglutinados con el Consejo Coordinador. Oye, otro capítulo, el tema Volkswagen. Crecen las versiones extraoficiales de que la base trabajadora el próximo 15 va a decir que no al incremento propuesto por la armadora alemana. ¿Ocupa, preocupa, inquieta, alerta? ¿Qué sienten ustedes desde el otro lado de la mesa, Juan Pablo?
27: Mira, es un tema relevante para Puebla. Hay que entender que del PIB industrial, el sector automotriz genera cerca del 46% del PIB industrial. No es poca cosa, no solo es Volkswagen, sino todas las empresas proveedoras que son parte de la cadena de suministros de Volkswagen. Es un gran tema para Puebla. Por eso el CCE ha sido insistente en generar o enviar o hacer llegar este mensaje de diálogo, sí de respeto a los derechos de los trabajadores, pero también a considerar que es importante también cuidar a las empresas que generan los empleos. El sector automotriz atiende a un cambio y a una presión que es internacional. O sea, esto no responde, la situación de Volkswagen en Puebla no responde a situaciones locales, sino globales. Están cambiando las tendencias de consumo, se está moviendo el sector hacia la electromovilidad, y sin duda que Volkswagen, junto con otras marcas que son muy conocidas, tendrán que replantearse el futuro. No necesitamos que Volkswagen no pierda la competitividad, que siga generando los empleos, y para Puebla, que claro, el tema Volkswagen es muy importante. Vemos una empresa que ha hecho un esfuerzo por cumplir o acercarse a las demandas de los trabajadores, pero como todo, el equilibrio, siempre nosotros hablemos del equilibrio, cuidemos la empresa, pero también busquemos garantizar los derechos de los trabajadores, y nosotros seguiremos impulsando a que haya un diálogo responsable y de compromiso, no para las decisiones de hoy, sino para las decisiones del mañana también. Queremos empresa para muchos más años.
2: Sí, bueno, y estabilidad para miles de familias. No solamente son las familias que viven directamente de un empleo con Volkswagen, hay empresas satélite que, bueno, pues si para Volkswagen también se van a un problema mayúsculo. En fin, estaremos atentos. Bueno, pues por último, Puebla agradece. A ver, cuéntame un poquito de este. Bueno, pues que es un ejercicio que llevan ya la edición número 13, si no mal recuerdo, Juan Pablo.
27: Sí, es el número 13, la edición número 13. Y bueno, es un evento en donde reconocemos al policía, pero reconocemos a la persona detrás del uniforme. Fíjate, participan 18 instituciones en esta edición y vamos a reconocer a 68 policías, servidores públicos, Guardia Nacional, inclusive de Protección Civil, guardabosques. Es un evento muy importante para Puebla, porque lo que trata es de reconocer la labor del servidor público, generar esa confianza que tanto necesita Puebla cuando hablamos de seguridad, de dignificar su labor. Y este espacio de diálogo con los servidores públicos nos ha permitido conocer la historia de las personas a través de la responsabilidad. Son personas que anteponen su integridad física, anteponen la integridad de la sociedad antes de su propia integridad física. Son padres, madres de familia que todos los días se cuestionan si ante un evento van a regresar para abrazar a sus hijos, pero todos hablan con esa gallardía, honorabilidad, con ese respeto al uniforme. Son gente que ha mostrado actos inclusive de heroísmo, de compromiso, de entrega a la sociedad. Y eso es lo que Puebla agradece, genera en esta vinculación con la sociedad. Y eso es un gran evento que tendremos ya en próximos días. Se llevará a cabo el día 22 de octubre, a las 8:30 a.m. en el TEC de Monterrey, en el Tecnológico de Monterrey. Y pues bueno, estamos muy contentos de esta nueva edición. Fíjate, este año además tendremos 50 patrocinadores. Generará un paquete global de beneficios de 2.6 millones de pesos para los reconocidos. El valor promedio de los beneficios por persona rebasa los 17.800 pesos. Y bueno, habrá beneficios en muchas formas, desde despensas, televisiones, partes de parques y zoológicos, cupones de desayunos, becas inclusive para familiares de los policías, de un policía caído.
2: Muy bien.
27: Se está tratando también de temas de salud. Y pues bueno, finalmente es un evento que abrimos a la sociedad. Invitamos no solo a los organismos empresariales y a sus consejos, sino a la sociedad en general. Es un evento en donde Puebla le da las gracias al servidor público.
2: Bien.
27: Y esa es una forma y un compromiso también para generar un entorno adecuado para el desarrollo de nuestras actividades económicas, boxeadas productivas, para vivir en armonía, Iván.
2: Finalmente, ¿cuántos uniformados que se la rifan van a ser reconocidos?
27: En esta edición son 68, 31 policías, 14 integrantes de servicios de emergencia, 3 servidores públicos, 10 militares y 4 unidades y 6 elementos de la Guardia Nacional, Iván.
2: Bien, pregunta final, ¿cuál es el criterio para definir quién es reconocido, quién debe recibir reconocimiento y quiénes no? ¿Cómo es esto?
27: Hay un comité de evaluación que está formado por empresarios, por especialistas en temas de seguridad. Se han definido los criterios a evaluar. Y la verdad es que se nos envía toda una serie de documentos de cada uniformado, son expedientes completos. Al final, quienes proponen a los candidatos a ser reconocidos son los mismos jefes superiores los jefes inmediatos, y nosotros los evaluamos, analizamos los expedientes. Todos los miembros del comité analiza estos expedientes, y de ahí, en base al cumplimiento de cada uno de los requisitos, es un trabajo muy profundo, de muchas horas, y bueno, de ahí es donde se va determinado quién cubre el perfil y quién cubre todos los elementos a evaluar para ser reconocido.
2: Ya está.
27: Entonces tenemos garantía de quien recibe el reconocimiento es una persona íntegra y que es merecedora de este reconocimiento, Iván.
2: Sensacional. Bueno, pues que haya otros 13 eventos de esta naturaleza, Juan Pablo. Te agradezco mucho que hayas platicado unos minutos de tu tarde con nosotros.
27: Con gusto, Iván. Estoy a tus órdenes.
2: Hasta pronto, Juan Pablo Cisneros, presidente del Consejo Coordinador Empresarial. Déjeme ir a la pausa publicitaria. Dice Juan Pablo Cisneros que encabeza los empresarios aglutinados en el Consejo Coordinador Empresarial, que sin duda ellos avalan y respaldan la inversión de un grande como es el ingeniero Carlos Slim. Siempre y cuando, claro, pues eso es lógico, siempre y cuando, haya todos los elementos, todos los permisos, todas las justificaciones para poder inyectar ni más ni menos que 4,000 millones de pesos a un polígono específico del Centro Histórico de Puebla. Además, no es cualquier polígono, es San Francisco. Así que es emblemático el escenario, emblemática la inversión, emblemática la postura. Vamos a ver si alcanza o no la justificación de este dinero y la justificación de esta intención. Y vamos a ver si esto evoluciona o no. Vamos a ver si la grilla política y circunstancial electoral pues alcanza para que esto se concrete o se posponga. Son las 18:50.
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0: Gracias, son las 6 de la tarde con 54 minutos ya, 6:54. Bueno, pues hay que hablar, por supuesto, en esta jornada. Hoy estuvo en la mañana en conferencia de medios Ana Laura Altamirano y habló acerca de las lluvias, habló acerca de la afectación. Fíjense qué escenario. La afectación de muchas hectáreas por exceso de lluvias o tormentas, pero la bronca también está del otro lado, o sea, la antítesis del agua, que es la sequía. Y parece mentira, pero pues en Puebla, siendo un territorio no tan grande, vivimos estos dos escenarios de catástrofe en el campo. Así que, Ana Laura, ¿cómo estás? Muy buenas tardes, secretaria.
1: Hola, Iván. Buenas tardes. Pues con el gusto de saludarte a ti y a tu auditorio. Y sí, efectivamente, el día de hoy dimos un informe en la mañanera. Nos preguntaban los compañeros de la prensa que cómo había estado el tema de las afectaciones, sobre todo por contingencias climatológicas, y comentábamos que en el caso de lluvias y granizada teníamos un reporte de 2.900 hectáreas afectadas, pero algo que nos pegó mucho, sobre todo en el periodo de canícula, que fue julio, agosto y un poco de septiembre, fue el tema de la sequía, sobre todo en la zona de la Mixteca, donde tuvimos una afectación de una estimación de 30.000 hectáreas, donde nuestro gobernador pues tuvo a bien designarnos un presupuesto que permita poder atender esas 30.000 hectáreas, que son 90 millones de pesos. Y bueno, pues teníamos programado un programa para atender de 30 millones de pesos, pero bueno, se va hacia 90. Aquí lo importante es que pues obviamente con esta estrategia de la revolución del campo estamos atendiendo todo lo que ocurre en el campo. Y bueno, pues nuestros productores afectados, que ello les permita pues continuar con su trabajo, continuar con su labor. Y bueno, ante esta situación de sequía, bueno, pues también estuvimos listos y preparados. Claro que no representa un tema de que no vaya a haber alimentos, ni mucho menos, porque en Puebla se siembran 900.000 hectáreas. Sin embargo, bueno, en los últimos años habíamos tenido una afectación más o menos de entre 12.000, 20.000 hectáreas, pero ahorita con el tema del Super Niño, que en su momento también lo comentó nuestra presidenta Claudia Sheinbaum, estados como Chiapas, Veracruz, Guerrero y Oaxaca tuvieron esas afectaciones. Que nunca hubiéramos podido pensar que Chiapas pudiera vivir esa situación, ¿no? Pero bueno, aquí el tema es que pues desde el gobierno del estado que encabeza Alejandro Armenta, siempre con una visión de poder estar atendiendo en todos los sentidos al campo poblano.
0: Ya, de acuerdo. Bueno, ¿y estos recursos, 90 millones, ya se comenzaron a dispersar, a entregar, o cuándo va a ser esto?
1: Estamos en proceso, estamos en proceso de evaluación y en algunos casos verificación in situ. Tú sabes que tenemos que tener el cumplimiento de una normatividad, porque pues obviamente son recursos públicos y entonces se tienen reglas de operación. Y eso hay que darle cumplimiento para que tengamos transparencia y por supuesto se le entrega en mano al productor los recursos que se le van a destinar. Y bueno, yo espero que ya en los próximos días se empiece la entrega de estos apoyos para que nuestros productores pues obviamente sigan sintiendo el respaldo de nuestro gobernador, pero no solamente eso, ¿no? Ahorita pues la maquinaria sigue trabajando. Aquellos productores que tuvieron esa afectación y que obviamente sus cultivos no alcanzaron a concluir el ciclo, bueno, pues ya están en la parte del rastrojo y algunos ya en la preparación de los terrenos para esperar el próximo ciclo productivo. Y también es importante decir que en Puebla tenemos una parte de otoño-invierno, entonces pues ellos se siguen preparando para poder, aquellos que forman parte del otoño-invierno y que tuvieron afectación, pues estar listos para esta nueva temporada que ya inicia el próximo mes.
0: Ya, de acuerdo. Bueno, nada más recupero un poco los números. A ver, son 30.000 hectáreas afectadas, Laura.
1: Sí, por el tema del Super Niño en sequía, sobre todo en la zona de la Mixteca, y en el caso de las afectaciones por lluvia y granizo, 2.900 hectáreas.
0: Ya, entonces le tocaría a razón de cuánto por cada hectárea perdida o por cada hectárea dañada.
1: En el caso de granos básicos serían 3.000 pesos por hectárea, y en el caso de hortalizas y frutales, son 6.000 pesos por hectárea. Y sobre eso vamos trabajando. La mayoría que se afectó fue el tema del maíz, porque el sorgo el amaranto, que son básicos. Esas cadenas productivas resisten la sequía y afortunadamente pues ahí no vamos a tener problemas.
0: Ya, bueno, correcto. Me queda más claro el tema y creo que el auditorio también que te escucha al interior del estado a través de la 1010 de amplitud modulada de esta casa. Ana Laura, dime una cosa. Hoy hablaste de esto de la ruta de Mictlán. ¿Lo pronuncié correcto? ¿Mictlán es correcto?
1: Sí. Es correcto, es un tema de la cultura mexicana donde pues nuestros hermanos mexicas tenían esta parte de cuando alguien pues ya dejaba este mundo, tenían que llegar al eterno descanso, que es el Mictlán, okay. Y que precisamente, bueno, en esta temporada de inicio de flor de cempasúchil, pues obviamente nuestros viveristas y productores, sobre todo de la región Atlixco, están en un proceso ya de sacar a la venta pues todo su proceso productivo, donde se van a comercializar 2.5 millones de macetas, 300 hectáreas de flor de cempasúchil, y bueno, pues en esta parte de este trabajo y esta esperanza de nuestros pequeños productores y viveristas es poder comercializar la totalidad de la flor. En ese sentido, bueno, pues hacemos una coordinación con ellos para poder tener un atractivo. Hoy que se trabaja con el turismo comunitario, pues efectivamente tiene que ver mucha relación con el sector rural, y justamente ayer se presentó la ruta del Mictlán, donde a través de figuras que plasman los 9 niveles que tenemos que pasar antes de llegar al eterno descanso, pues los jóvenes atlixquenses utilizan una técnica de cartonería que es muy típica de Atlixco, uh-huh, para poder representar cada uno de estos niveles, y entonces está la ruta del Mictlán, que se desarrolla a lo largo de 9 viveros, 1.5 kilómetros, y donde pues obviamente es muy atractivo para los jóvenes, los niños, sobre todo pues porque muchas veces ya no se conoce todo el tema cultural que tenemos, uh-huh, y bueno, pues aparte de que vayas a adquirir tu planta de manera directa con las y los productores, pues de paso te sacas una fotografía, de paso conoces qué significa, claro, la ruta del Mictlán, y te llevas una experiencia, y es algo completamente familiar, y estará hasta el 8 de noviembre en la zona de viveros de Cabrera.
0: Es una chulada, y además es un micro ejercicio de turismo,
1: claro.
0: Es una microeconomía que con toda franqueza creo que va creciendo. Oye, tengo este dato, Ana Laura. De 5,000 plantas que se comercializaban hace una década, hoy hay 2.5 millones, ¿eso es correcto?
1: Es correcto, y fíjate que ese crecimiento justamente es con 300 viveristas que convergen ahí en la región Cabrera, y que todos son pequeños productores, pero que han tenido este trabajo que hacen en conjunto, y que eso nos ha permitido que hoy ocupamos el primer lugar a nivel nacional en flor de cempasúchil. Entonces, pues son nuestro orgullo, y qué mejor que hoy nuestro gobernador Alejandro Armenta, que trae la estrategia de poder atender a toda la comunidad, a toda la sociedad, de ser un gobierno inclusivo, no extractivo, y que sea para todos. Esto es la riqueza comunitaria, no es negocio para una sola persona, es negocio para toda la población, y por supuesto, pues Atlixco Mágico, que nos representa, bueno, y que hoy nos da, pues obviamente, el nombre del primer lugar, y eso es de reconocer del trabajo de nuestros pequeños productores, y que hay que seguirlos fortaleciendo, porque es generación de empleos para nuestros jóvenes, es derrama económica, pues para también el comercio local en materia de comida, en materia de estacionamiento, de baños públicos, de las tienditas, de todo lo que está alrededor de la colonia Cabrera.
0: Sí, esto se le llama turismo comunitario. Secretaria, te mando un fuerte abrazo y te agradezco que platiques una vez más con nosotros en esta jornada, la ruta del Mictlán. A disfrutarla y a tener esa experiencia también que se vale, y yo espero, lo que sí deseo es que haya mucha seguridad para la gente que vamos a los viveros, que regresamos a Puebla, que regresamos cargados de plantas y de flores de cempasúchil. Es toda una experiencia, es una chulada.
1: Así es, Iván, pues bueno, allá los esperamos.
0: Ya estás, gracias, secretaria.
1: Que tenga buena noche, hasta luego
0: pronto. Gracias, la secretaria. Igualmente, gracias, querida secretaria, la titular justamente del ramo aquí en el estado de Puebla. Voy a la pausa publicitaria, no se vaya, que regresamos enseguida.
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2: Son las 7 de la noche, ya horario nocturno, 7 de la noche con 9 minutos, 7 con 9. Diputados están alistando una reforma a la ley aduanera para sancionar la subvaluación de hidrocarburos y petrolíferos. O sea, esto que ha sido una bronca, que han hecho el huachicol fiscal y que ha alcanzado, bueno, pues fraudes por 4.600 millones de pesos en 18 meses. Así que van a intentar frenar el huachicol fiscal con multas de hasta 100% a la importación ilegal de combustibles. Vamos a intentar hacer un enlace al pleno mismo de la Cámara de Diputados, Cámara Baja, por supuesto, San Lázaro. Espero me escuche Toño López, diputado federal. ¿Cómo estás, Toño? ¿Me escuchas?
6: Bien, Iván, te escucho perfectamente. Un saludo para ti y para tu auditorio. ¿Cómo están?
2: Bien, muy bien. Cuéntanos, por favor, Toño, si eres tan gentil, esto que podría ser por primera vez la herramienta básica de México, una herramienta jurídica para cerrar el paso a los llamados huachicoleros fiscales. ¿Cómo viene la ley? ¿Qué están preparando?
6: A ver, Iván, te platico muy rápido. En este momento está posicionando el presidente de la Comisión de Hacienda. Nosotros somos secretarios y ahorita vamos a posicionar por parte del Partido del Trabajo esta reforma tan importante a la ley aduanera. Aplicación del artículo 144 y 151. Esta reforma combate la subvaluación. Para la gente que nos escucha, si un artículo vale 100 pesos, no puedes decir que vale menos, porque se hace un daño doble. Se hace un daño doble al fisco porque estás declarando por debajo de su valor, pero también es una competencia desleal para productores, para empresarios, para comerciantes. Entonces, esta reforma lo que busca hacer es combatir la subvaluación. Eso es el espíritu y el objetivo de esta reforma. Hay un apartado que antes se tenía que hasta el 50% el embargo precautorio. Entonces nosotros estamos bajando ese umbral del 50 al 20%. Pero sobre todo en la Comisión de Hacienda se trataron dos reservas importantes, sobre todo en materia de hidrocarburos. Hoy, si tú tratas de pasar hidrocarburos en nuestro país, no solo vas a tener el incauto de la mercancía, sino vas a tener que tener multas y acreedor multas del 50 hasta el 100%. Exacto. Es una reforma que estuvieron de acuerdo todos los grupos parlamentarios en la comisión y que ya está próxima hoy a votarse a unos minutos. Sí, ese es el espíritu de la reforma.
2: Bueno, pues el pleno de la Cámara tiene previsto aprobar esta semana, o sea, hoy me dices en unos minutos más, esta ley aduanera. Vamos, multas hasta del 100% del valor del petróleo, gasolinas, diésel o gas o lo que pretendan introducir a México. ¿Estoy entendiendo bien, diputado?
6: Es correcto. Multas del 50 hasta el 100% del valor de la mercancía en el caso de hidrocarburos. Entonces, esto es un combate directo al huachicol fiscal, es un combate directo a la piratería, es fortalecer la hacienda pública, pero no cobrándole más a las personas, sino cobrándole a las personas que quieren evadir impuestos de una manera responsable. Bueno. Una gran reforma que nos dio la presidenta y entonces que va a salir a favor.
2: Bueno, pues esto sí creo yo que no va a tener mayores obstáculos porque pues aquí el que no vea que esto va para frenar el huachicol fiscal, pues tenemos un problema. Lo votan en unos minutos más, Toño.
6: Claro que sí, Iván. Un gusto saludarte.
2: Hasta pronto, gracias. Vamos, te enlazamos en un momento más, si me lo permiten, ahora que este esté aprobado, si nos da tiempo, por supuesto. Faltan ya solo, bueno, pues serían en este caso 47 minutos para que nos vayamos al cierre de este espacio. Punto y aparte. A ver, aquí está conmigo y con usted a través de la radio el vocero del partido Morena, Agustín Guerrero. ¿Cómo estás, querido Agustín? Qué gusto saludarte.
18: El gusto es mío, Iván. Muy buenas noches. Buenas noches al auditorio.
2: Bienvenido. ¿Cómo estás? ¿Cómo van?
18: Bien. Tenemos una semana muy intensa porque acabamos de celebrar los 2 años de la presidenta Claudia Sheinbaum. El pasado 1 de octubre, esta semana.
2: 15 años de formación del
18: 15
2: partido.
18: 15 años de formación del partido, el 2 de octubre, sí. Estamos todavía cerrando ese tema. El día de mañana tenemos una celebración en el Auditorio Nacional, sí. Con la dirección
2: todo
18: nacional.
2: Todo mundo va a estar
18: partido,
2: ahí.
18: Los gobernadores.
2: Toda la estructura debe estar, de Morena, va a estar. Y hasta los que no, ¿eh? Y hasta los que no también ahí van a estar de
18: metiches. Los fundadores de Morena,
2: No, yo no puedo ir.
18: Yo traigo aquí.
2: Yo pensé que me ibas a dar un café. Te dije, no, yo no puedo ir. Pero tú sí vas a estar,
18: sí,
2: claro.
18: Vamos a estar allá, por supuesto. Vamos temprano. Y luego tenemos Consejo Nacional el próximo sábado,
2: es cierto,
18: también, ya
2: hubo
18: una convocatoria. Entonces ha sido una semana muy intensa. Está concluyéndose el proceso de las coordinaciones estatales, sí, ¿no? Quiero decirte que a mí no me sorprende el que tengamos pues reclamos, que haya quejas, incluso denuncias, ¿no?
2: Es la disputa por el poder.
18: Pues son 277 hombre, aspirantes para 17 lugares.
2: Sí, sí.
18: Entonces
2: sí,
18: quiere
2: sí,
18: decir que hay 260
2: que no van a ser.
18: Que no van a ser. Y ahí tenemos compañeras y compañeros con una trayectoria importante, con liderazgos.
2: Qué difícil. ¿No? Bueno, qué difícil y qué pragmático tiene que ser esto.
18: Pues es que al final, mira, hoy lo comentábamos ahí en el comité, al final, pues es el resultado de la atracción que representa hoy Morena en todos los cargos que van a estar a consulta a través de las encuestas. Pues vamos a tener un promedio entre 10 y 15 aspirantes para cada uno de ellos. Por el contraste, los otros partidos políticos, pues va a haber algunos en los que pues no van a tener estos problemas porque para un cargo van a tener un aspirante.
2: Sí,
18: entonces
2: sí,
18: pues ahí no tienes problema, ¿no? En este caso es entendible que haya reclamos, que haya
2: premios de consolación. Pues también.
18: Sí, también, también.
2: Hay que ser pragmáticos.
18: Hay que meterle oficio. O sea, pues nosotros lo que nos interesa de este proceso, uno es que salgamos con unidad.
2: Sí.
18: Que salgamos con las mejores y los mejores, sin duda. Pero el segundo elemento que es que tenemos que cuidar es la unidad del partido.
2: Cohesión.
18: Es el bien político más importante, que no se fracture. Yo creo que no va a haber fractura, lo he dicho en estos días. Me parece que el proceso está lo suficientemente maduro y legítimo.
2: Ya se registraron muchos, ¿no, Agustín?
18: Ya se registraron ahorita para los 300 distritos federales. El pasado domingo tuvimos registro del 1 al 4 de octubre en los 300 distritos federales del país. Aquí en Puebla son 16 distritos.
2: ¿Cuántos habrán sido los que se registraron en Puebla? ¿Tienes ya algún dato preliminar?
18: No, pero yo calculo que entre 150 y 200, porque todavía se tiene que hacer
2: La compulsa,
18: ¿no? Son un conjunto de documentos que cuando se solicita el registro, tienes que presentar el acta de nacimiento, la credencial del elector.
2: Vamos a hacer un ejercicio rápido, me tengo que ir a la pausa, pero vamos a hacer un ejercicio rápido tú y yo aquí. Para quienes nos están viendo a través de internet, pues seguirán el ejercicio, y quienes no, se los vamos explicando.
18: Sí.
2: Aquí está un candidato.
18: Sí.
2: Ya, y están sentados ustedes en la mesa. Y el candidato mandó su acta de nacimiento, sus antecedentes no penales, mandó su domicilio, su... ¿Qué más manda? ¿Declaración patrimonial?
18: No, en ese caso declaración, pero eso ya va a ser cuando queden como candidatos.
2: Bueno. Ahorita que van a ser coordinadores.
18: El que no están inscritos en una lista
2: negra
18: de deudores alimentarios. Que no estén inscritos en una lista de.
2: ¿De pan de muerto?
18: De género, no, de violencia de género.
2: Ok.
18: De violencia,
2: otra
18: lista,
2: más. Ajá.
18: Está la constancia de no estar sujeto a proceso penal.
2: Otra más.
18: Otra lista.
2: Entonces aquí tenemos 1, 2, 3, 4, 5, 6, 7 documentos.
18: Todo eso en PDF lo tienes que ir subiendo a la plataforma.
2: Vamos a poner que ya entregaron.
18: La plataforma vas llenando tus datos.
2: Yo ¿no? pondría una más. No ser pan de muerto. O sea, hojaldras.
18: Y tienes que poner
2: Ahí lo pongo.
18: Tienes que poner, es una que le llamamos que es el compromiso de que todo eso es cierto, que es verdadero, y que te comprometes a cumplir los documentos básicos de Morena.
2: Totalmente.
18: ¿No? Ese es, digamos,
2: te sientas en la mesa y tienes 8 documentos frente a ti por aspirante.
18: Por aspirante.
2: Vamos a pensar que este documento ya lo avalaste, el segundo también, el tercero pues parece que es bueno, no es chocolate, el cuarto pues tengo mis dudas, pero bueno, ok, el quinto. ¿En qué momento de este proceso, de esta compulsa, de este ejercicio de evaluación, en qué momento revisan honorabilidad?
18: En este mismo proceso, o sea, se tiene todo el registro y tenemos una comisión, que está encargada de revisar la trayectoria de los compañeros y de las compañeras que
2: porque creo que van a tener que ser
18: Por eso
2: inflexibles.
18: Ahorita estamos en la fase de solicitudes de registro. Eso fue lo que ocurrió. Uh-huh. Todavía no hay registros.
2: Uh-huh. De acuerdo, ¿no? De acuerdo.
18: O sea, pasa todo esto que tú
2: sí,
18: has
2: sí,
18: comentado.
2: Sí, porque aquí son 250, 300 personas.
18: Y luego tenemos una comisión metidos. Que revisa la solvencia ética, uh-huh. la solvencia política de correcto. Los compañeros y de las compañeras, ¿no? Uh-huh. Entonces, yo he visto ya ahora en las redes que varios personajes aquí en Puebla uh-huh. han levantado la mano y uh-huh. de pronto aparece alguien ahí en
2: cuestionándolos.
18: Claro. Usted, cuando usted fue es que, presidente municipal.
2: Acuérdese que le salió esta bronca, sí. usted lo acusaron de tal. Eso va a ser
18: ahora
2: terrible.
18: Pero mira, qué bueno que tengamos eso. Bueno. Porque anteriormente no había manera.
2: De que supieras.
18: De que supieras. Era sí, un acto de fe. Sí, ahí están los documentos.
2: Y por eso nos pusieron contra la pared.
18: Entonces, ahora, ¿qué tenemos? Tenemos toda esta información en las redes, tenemos uh-huh. la información de las fiscalías también, uh-huh. de la auditoría del. Uh-huh. Del Estado, de la Auditoría Superior, sobre todo con los que han sido ya servidores públicos, ¿no?
2: De acuerdo, que traen una trayectoria.
18: Ahí hay un expediente, o sea, ahí al final del día, quien fue presidente municipal ya tiene un expediente en la Auditoría sí. Superior del Estado, en la Auditoría Superior de Federal. Entonces, toda esa información, se puede tener acceso a esta información pública, uh-huh. ¿no? Entonces.
2: ¿Y la que no es pública? Porque tú y yo sabemos.
18: La que no es pública que hay información vendrá que no el momento. Pública. Al final de esta ruta, uh-huh. nosotros vamos a designar coordinadores estatales de organización, coordinadores distritales, uh-huh. federales de organización, y el año próximo ya estaremos en la definición de las candidaturas, uh-huh. que tenemos que todos los partidos que cumplir formalmente. Uh-huh. Arranca el 3 de enero, todo sí, se abre sí, los sí, procesos. Sí. internos de los partidos y tenemos 40 días para concluirlos.
2: Para afinarlos, así es. En
18: es que sea a mediados de febrero. Uh-huh. A mediados de febrero todos los partidos ya tienen que tener su candidato. Esas listas de candidatos se envían al INE para que el INE haga esta revisión también con información que no tenemos los partidos políticos. Uh-huh. Con información, la de la OIB, por ejemplo, uh-huh, ¿no? Uh-huh. Ahí tus cuentas uh-huh. bancarias, uh-huh. si has hecho transferencias, a dónde, uh-huh. ¿no? ¿Qué son los partidos? Pues no tenemos con el asunto del secreto bancario. Uh-huh. Pero el IFE, el INE sí puede,
2: ya está facultado.
18: Puede acceder a sí, esa información, sí. puede acceder a información ya de procesos judiciales, de alguna manera también los partidos políticos, pero el INE pues tiene toda la facultad. Entonces, esa comisión ya es sobre candidatos, ya no es en este universo.
2: De acuerdo.
18: Nosotros ahorita nos hacemos cargo de los aspirantes.
2: Pues a muchos se les está, haciendo tarde para que ya pasen la revisión, ya pasen el filtro y puedan decir públicamente, me voy, y me voy porque quiero ser, ¿no?
18: Sí, bueno, ya a partir de la próxima semana que ya. se tenga esta información, la Comisión Nacional de Elecciones, que es el órgano del partido, uh-huh. Va a informar cuántos hay por cada distrito,
2: va.
18: ¿No? Si hay más de 6 uh-huh. aspirantes en un distrito, uh-huh. se hará una primera encuesta de conocimiento. Uh-huh. Si hay 10, se hace una encuesta.
2: Todos van.
18: Y los 6 que salgan mejor, sí, van a la encuesta definitiva.
2: A la segunda vuelta.
18: A la segunda vuelta, ¿no? Uh-huh. Van a la encuesta. Ahí ya son más preguntas, y ahí se revisa no solamente a quién conoce, sino qué evaluación tiene la sociedad de este personaje, ¿no? Y al final se hace una sumatoria, cada pregunta tiene un costo de
2: puntos,
18: distinto, uh-huh. puntos, un puntaje, uh-huh. y quien saque el mayor puntaje será quien nos represente. En principio, en las coordinaciones, todavía falta el tema de cruzarlo por la paridad de género.
2: Va.
18: Hay que ver ahí cómo. Ahora con estos 17 a nivel estatal, tuvimos el caso de un aspirante en Nayarit que ganó la encuesta, uh-huh. pero que por la paridad de género
2: no pasó,
18: uh-huh. subió una compañera
2: sí, es cierto.
18: En segundo lugar. Eso nos puede pasar aquí, y luego todavía falta el cruce con la alianza
2: de ustedes,
18: de nosotros, los la coalición. Partidos, nosotros sí, ya claro. confirmamos que vamos a ir en coalición con el PT, uh-huh. con el Verde, uh-huh. y habrá que ver de estos 300 distritos en cuáles va cada partido, ¿no? Sí, y entonces sí. ahí también puede haber modificaciones. Al final en la coalición, por ejemplo, ahorita, ¿qué tenemos en Puebla? De los 16 distritos, el Partido Verde tiene tres okay, distritos, el 2 de Huauchinango, el 9 de Puebla, uh-huh. con Tony Gali, y uh-huh. el 16 de Ajalpan.
2: Yeah.
18: Y en el caso del PT tiene dos diputados federales, Toño López y Nores Camilla.
2: Sí.
18: Entonces, de los 11 distritos, hay 5 que son de los aliados uh-huh. y 11 son de Morena. Vamos a ver si esos números se mantienen, si se mantienen esos lugares o hay modificaciones. Normalmente hay modificaciones, ¿no? Entonces, los números pueden ser los mismos, pero no los mismos distritos.
2: Bueno, a ver, esto que no nos escuche nadie. ¿Tú te imaginaste? Te lo pregunté recientemente, pero te lo vuelvo a preguntar, porque a mí me parece increíble. parece a veces hasta surrealista. ¿Tú te imaginaste hace 15 años, Agustín, que hoy estarías platicando de cómo hay un hervidero de seres humanos, de aspirantes, de políticos y políticas que están buscando aferrarse a la ubre del sistema y al éxito de Morena?
18: Con toda sinceridad, no. Con toda sinceridad, no. Ha sido rapidísimo. Ha sido un proceso. Son 15 años de...

0: presidencia.
1: Hay unas.
0: Ganamos la presidencia y 6 gobiernos estatales ese año, en el 2018, 6 sí, sí, de sí. los 32.
1: Totalmente.
0: Entonces,
1: cierto.
0: En estos 8 años ha sido una ola que sigue creciendo y que, bueno, tiene muchísimas complicaciones. La verdad es que estamos aprendiendo todos. Entonces, nosotros tenemos experiencia de la lucha política, de la lucha social.
1: Pero no de esto, pero no de esto, Agustín.
0: No, estas son palabras mayores.
1: Déjame ir a la pausa, no te vayas, porque tengo cosas que preguntarte sobre temas de Puebla. ¿Me permites?
0: Claro,
1: váyame
0: a
1: la
0: sí.
1: pausa, vamos juntos,
0: claro,
1: Agustín sí. Guerrero, servidor. La pausa publicitaria, es el vocero de Morena en Puebla. El partido, como ya lo escuchó usted hace un momento, el partido con más poder en tan solo 8 años. Eso es para que se estudie a nivel mundial.
0: Así es.
1: No hay movimientos, en todos lados hay movimientos políticos y partidos políticos, sí, pero no con esta locura de crecimiento. Voy a la pausa y regreso enseguida.
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6: Son las 7 de la noche con 31 minutos, 7:31. Gracias por esperarme, Agustín. Te quiero preguntar puntualmente sobre el proyecto del señor ingeniero Carlos Slim Gelú. A ver, ¿qué es lo que ustedes ven bien? ¿Y qué es lo que ven mal de un proyecto, un anuncio de 4,000 millones de pesos para una zona como el Centro Histórico de Puebla?
7: Bueno, conocer el proyecto.
6: Me parece que es básico.
7: Lo que hay es una declaración simplemente, una rueda de prensa, un anuncio, ¿no? De 4,000 millones de pesos, como bien mencionas, y hasta ahí es toda la información que tenemos. Cuando a nuestro gobernador se le pregunta cuál es su opinión, dice, bueno, yo recibí 5 hojitas, voy a estudiar, seguramente hay más. La presidenta de la República también el día de hoy...
6: En la misma.
7: El mismo comentario, sí, ¿no? Sí, o sea, sí. Siempre es positivo la inversión, pero bueno, hay que conocer el proyecto.
6: No porque Slim.
7: No porque sea Slim, son...
6: Carta abierta,
7: o sea, y dijo muy bien la presidenta, cualquier proyecto de inversión pues necesita, tiene que cumplir con una normatividad, tiene que cumplir con las reglas, tiene que ver la justificación, el impacto, o sea, son proyectos de larga maduración, ¿no? O sea, no son proyectos de que hoy invierto y ya mañana inauguro.
6: Pues no son así. Grupo Carso dijo, bueno, el ingeniero y Grupo Carso señalaron, en año y medio, 2 años, nosotros estamos inaugurando.
7: Bueno, hay que conocer el proyecto. Una vez que tengamos el proyecto, pues
6: o ya. Sea, no es que estén en contra del proyecto.
7: No puedes estar en contra de algo que no conoces, ¿no? Uh-huh. O sea, es un poco...
6: Entre tú y yo. Uh-huh. ¿Esto va a estar delimitado, va a tener luz verde o va a tener luz ámbar o de plano luz roja hasta que se defina la candidatura de la capital?
7: No, yo creo que son temas que corren
6: independientes,
7: ¿no?
6: De veras.
7: Yo espero que sí. O sea, si el señor Slim anuncia que él quiere invertir 4,000 millones de pesos en un proyecto diverso en Puebla, entendería que lo hace no con la condición de que, pero es con este presidente municipal.
6: No lo han dicho, por supuesto. Él le preguntan por qué y él responde, pues porque me invitó Pepe Chedraui, ¿no? Uh-huh. No dijo, pues nunca lo va a decir, porque quiere... No, jamás, no se pone en esa tesitura.
7: No, es así. Igual, también yo luego he pensado, bueno, ¿y qué pasa si al final...
6: No es otro compañero o es otra compañera.
7: Sí. Que se discuta el tema. O sea, eso me parece que es lo más sano. Y sobre todo, lo primero es conocer de qué se trata el proyecto, porque ahorita ya hay mucho debate.
6: Es que se están leyendo ¿no? muchas cosas.
7: Muchas cosas que, pues, a certeza no sabemos, ¿no? Uh-huh. O sea, bien a bien... ¿Dónde va a ser? Se habla del centro histórico.
6: El polígono sí está muy delimitado.
7: Pero a ver, el polígono patrimonial de Puebla Capital, ¿no? Uh-huh. Son 40 manzanas. Eso es lo que está en la UNESCO, son 40 manzanas que corren de la 5 de mayo a la 11 y de la 17 sur, creo que a la 8 norte, por ahí son 40 manzanas. En esas 40 manzanas tú tienes 43 iglesias, tienes museos, tienes muchas... casas catalogadas,
6: edificaciones catalogadas, en fin,
7: son 40 manzanas. Yo no sé si este proyecto cae en esas 40 manzanas, en alguna de esas 40 manzanas, lo cual tiene un tratamiento, o cae en otra zona cercana al centro histórico, uh-huh, pero que tiene un tratamiento distinto. O sea, sí hay, esos matices son importante conocerlos, ¿no? Entonces, ¿qué es lo único que tenemos así? Claro, una cifra de 4,000 y tantos millones de pesos.
6: 4,000,
7: que no es una cantidad menor. Hay que ver, yo conocí el proyecto de la inversión de Carlos Slim en la Ciudad de México, cuando fue Andrés Manuel fue jefe de gobierno.
6: Pues sí, claro. ¿No?
7: Yo estuve, yo era...
6: Formabas parte,
7: yo era
6: Agustín.
7: Dirigente del... Yo era, claro, presidente del PRD en, claro, aquel tiempo.
6: Claro, claro.
7: ¿No? Entonces...
6: Supiste bien. Bueno, entonces, Carlos Slim y este...
7: Y también que, es zona patrimonial.
6: Por eso, o sea, si es el mismo que te hace dudar.
7: No, el proyecto, conocer el proyecto. En aquella ocasión.
6: Sí,
7: en aquella ocasión se presentó el proyecto.
6: Concreto, sí, Grupo Carso, con todo esto que se ha generado de polémica, que además son dos declaraciones profundamente importantes: la del gobernador de un estado, el estado donde quieres invertir, y luego, uh-huh, la de la presidenta del país donde tú estás invirtiendo. Si eso se solventa.
7: Los dos coinciden en lo mismo. A ver, tengamos el proyecto, uh-huh, en la mesa y ya revisémoslo y sobre eso vas fijando una postura, ¿no?
6: El proyecto
7: es especulación.
6: El proyecto no está, en tu punto de vista, claro, no está condicionado a una candidatura.
7: No cruza por ahí, me parece, no cruza por ahí. Yo esperaría que al final, porque el proyecto, porque yo te digo que conocí el anterior, uh-huh, con la Ciudad de México.
6: Son meticulosos, fueron, Grupo Carso, son muy cuidadosos.
7: Fueron casi 7 años. Uh-huh. Cruzó.
6: Ya entendí, sí, lo que estás diciendo. O sea, de que lo presentaron a que ejecutaron.
7: Lo ejecutaron y que lo terminaron, fueron 7 años. O sea, inicia, uh-huh, con Andrés Manuel y termina con Marcelo Ebrard, uh-huh, ¿no?
6: Ya entendí por dónde va tu comentario.
7: Se fue Andrés, y no porque se fue Andrés.
6: Ya no se hizo.
7: Se continuó y llegó. ¿Qué te diré, Andrés? Marcelo Ebrard fue jefe de gobierno del 2006 al 2012. Ha de haber terminado esa inversión por ahí del 2008, principios de 2009. Ya era otro jefe de gobierno, ¿no? Entonces, no está condicionado, me parece, a
6: esos elementos. Grupo Carso, honestamente, jamás va a invertir una suma de ese dinero, de esos montos, de esos niveles, para ver si le pega algo como lo que estamos platicando o como lo que se está especulando.
7: Pues mira, Grupo Carso ha transitado
6: por presidentes,
7: gobernadores
6: y alcaldes, los que quieras.
7: Así es. Bueno. O sea, sí, ya tienes que tener ese dato. O sea,
6: ya está. ¿No? Bueno, en ese contexto, ¿no?
7: Sí, en ese contexto.
6: Y lo que dices tú, en tu opinión, no está condicionado la viabilidad de un proyecto a una candidatura.
7: No, tenemos que conocer el proyecto y se estará revisando, ¿no? Con muchas variables, como lo dijo hoy la presidenta de la República, el impacto ambiental, las acciones de mitigación que tienes que tener siempre presente, en fin, hay muchísimas cosas.
6: Y el patrimonio que cataloga el INAH.
7: Así es.
6: Agustín, te agradezco mucho,
7: Iván,
6: que hayas estado con nosotros. Gracias por platicar un rato con nosotros.
7: Gusto.
6: Son las 7:38. La pausa rápida, regreso enseguida.
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6: 7:42, es inevitable observar cómo en el mundo entero, pero particularmente en América Central, en Sudamérica, hay un movimiento de péndulo, hablando de partidos políticos y hablando de movimientos ideológicos políticos, en el que los países y la izquierda pues están, digamos, transitando, lo voy a dejar así. Le quiero preguntar a la maestra María Elvia Laija Olmedo, coordinadora de la Licenciatura de Relaciones Internacionales de Ciencias Políticas e Innovación Democrática de la Ibero Puebla, ¿qué está pasando y hacia dónde se está moviendo todo esto? ¿Cómo estás, querida maestra? Buenas noches.
25: Hola, muy buenas noches. Pues sí, en realidad parece que es un movimiento de péndulo. No estoy muy segura que lo que está pasando en este momento en el mundo, pero especialmente en América Latina, se deba a una identificación ideológica. Me parece que se suman muchos factores, desde los niveles de violencia que hay en América Latina y que los gobiernos de izquierda no pudieron controlar, la falta de crecimiento económico y que las expectativas que generaron en la población tampoco lograron cumplirse. O sea, son muchos factores. Me parece que en cada caso son razones muy particulares, pero suena más a voto de castigo que en realidad una realineación ideológica.
6: Exacto. A ver, pero estamos hablando de Argentina, Bolivia, Honduras, Perú, Chile, Colombia, Ecuador y potencialmente, si seguimos la lógica y la estadística, maestra, Brasil. Me decías hace un momento, sí, y tienes toda la razón. Nunca un segundo lugar en una segunda vuelta ha ganado en Brasil.
25: Sí, lo que Lula está buscando ahorita y todo su equipo es movilizar a los a los que se abstuvieron. En Brasil es muy muy difícil abstenerse porque el voto es obligatorio en Brasil. Uh-huh. Entonces, eso es lo que están tratando de movilizar, pero bueno, nunca antes había sucedido. La diferencia es muy muy baja, pero sí creo que la situación aquí tiene que ver mucho con el contexto nacional. Creo que más que estar volteando todo el mundo a la derecha, es que el político tradicional en todo el mundo ya tiene harto a la población.
6: Un desgaste brutal.
25: Sí, entonces en realidad estamos buscando otras opciones.
6: ¿Habrá un desgaste del populismo, maestra?
25: Me parece que es un desgaste del populismo y que también empiezan a aparecer figuras muy disruptivas. Bueno, hablando de Trump, pero me parece que en el contexto latinoamericano un punto de quiebre sucedió con Bukele. O sea, el momento en el que llegó Bukele, esa figura está pareciendo ser como el emblema de estos gobiernos de derecha, cuasi derecha, uh-huh, o que quieren emular la derecha. O sea, Bukele ha conseguido generar una figura del nuevo político, y entonces también a eso le están tirando estos nuevos gobiernos o estos nuevos candidatos.
6: Maestra Laija Olmedo, ¿este péndulo que tanto es movido por Donald Trump?
25: Yo creo que él viene a darle como el impulso definitivo, y en América Latina es muy importante, porque recordemos que en marzo de este año se firmó un acuerdo que se llamó el Escudo de las Américas. Sí. Donald Trump al principio lo había enmarcado como una lucha antidrogas, pero esto responde a uno de los problemas que está llevando a los gobiernos, a los partidos de derecha. No se está respondiendo a las problemáticas tan graves que tenemos de inseguridad en América Latina, y Donald Trump viene a catalizar a todos estos gobiernos, les viene a dar un espaldarazo, y yo creo que ese impulso está ayudando.
6: Sí, bueno, yo creo que la influencia de Donald Trump, sus declaraciones, la visita de Jair Bolsonaro a la Casa Blanca, sin duda han influenciado en el electorado brasileño. No sé qué opinas tú.
25: Sí, definitivamente era el respaldo. Es una tendencia que viene incluso antes de este segundo periodo de Donald Trump, pero creo que su llegada está dándole mucho impulso a este tipo de partidos políticos y de discursos. Además, Fujimori en Perú, son discursos que son derechas diferentes, no es la misma derecha, en cada caso es en diferentes grados, pero definitivamente sí es un desgaste de los gobiernos populistas.
6: Maestra Laija Olmedo, ¿y qué con México?
25: Creo que precisamente como en cada caso, como es una estructura muy muy local, muy, muy doméstica, creo que en cada caso es muy diferente. Yo no creo que México tenga por qué subirse a esa ola. Desde mi perspectiva muy muy nacional, creo que aquí no tenemos un personaje de oposición y un personaje de derecha que consiga, por lo menos en este momento, reflejar este enojo, este hartazgo o esta
6: decepción,
25: oposición a las esa decepción, uh-huh, del gobierno populista.
6: De acuerdo. Maestra, te sigo consultando, si tú me lo permites, una vez que se consolide, si es que así sucede, que todo indica que así sucederá, sí, la victoria de Jair Bolsonaro.
25: Claro que sí.
6: Te mando un fuerte abrazo, maestra. Gracias por platicar con nosotros.
25: Hasta luego, buenas noches.
6: Gracias. La coordinadora de la licenciatura en Relaciones Internacionales, Ciencias Políticas e Innovación Democrática de la Iberoamericana Puebla. No dejo el tema académico de la Ibero, vamos a la Benemérita Universidad Autónoma de Puebla. Saludo con mucho gusto esta noche, si me lo permite, saludo al doctor Gilberto Castillo, es coordinador del programa de Ingeniería Agronómica y Zootecnia del Complejo Regional Centro, sede Reyes de Juárez de la UAP. Tienen un evento importante. ¿Cómo estás, doctor? Buenas noches.
0: ¿Qué tal? Buenas noches. Claro que sí, mira, tenemos un evento ya en puerta, ya el 21, 22 y 23 de octubre.
6: Es la Expo Hortícola Puebla UAP 2026. Cuéntanos un poquito más, por favor, doctor.
0: Claro que sí, mira, la verdad es un honor darles la bienvenida a este evento que año con año se ha estado realizando. En esta ocasión es la 18ª edición que pues, se ha estado realizando año con año. La verdad es un referente nacional e internacional en la parte de la horticultura, que año tras año reúne la parte de tecnología, innovación y conocimiento académico para transformar el campo poblano y pues obviamente principalmente el campo mexicano. Este evento se realiza durante el 21, 22 y 23 de octubre en el Agroparque de los Reyes de Juárez, donde se contará con la programación completa que incluye como parcelas demostrativas, sí, muestra comercial de semillas, insumos y maquinaria agrícola. Así como también tenemos espacios dedicados al networking, que es la colaboración entre productores y empresas especialistas en el sector. Este encuentro, la verdad, no solo permite conocer y ampliar nuevas técnicas y tecnologías, sino también fortalecer la competitividad y sostenibilidad de las nuevas prácticas agrícolas. Paralelamente se está llevando a cabo igual lo que es el 5º Congreso Internacional de Innovación y Ciencias Agropecuarias, que principalmente pues se trata de reunir a lo que son investigadores tanto de UAP como otras instituciones nacionales e internacionales, así como también pues tendremos conferencias magistrales, talleres especializados y exposición de proyectos, así como también algunas actividades culturales. Todas estas actividades pues garantizan el intercambio de conocimientos prácticos y enriquecedores. Principalmente como objetivo es unir la investigación científica con la producción agrícola. La Expo como tal, Expo Hortícola Puebla UAP 2026, no solamente es como, a veces lo vemos como una feria, sino también como un puente entre la academia, la industria y los productores. Es realmente un espacio donde se comparte experiencia tecnológica y visión para impulsar el desarrollo agrícola sostenible. Regularmente, bueno, pues sabemos que aquí en la región de los Reyes de Juárez se cuenta con alrededor de más de 1.200 productores distribuidos en diferentes ejidos y pues su principal papel estratégico es la producción, así como la exportación de todo lo que tiene que ver con hortalizas a nivel nacional e internacional.
6: Bueno.
0: Realmente los estamos haciendo, bueno, les hacemos una invitación a todos para que puedan estar presentes, aprovechar cada una de las oportunidades, tanto explorar las innovaciones que pues se presentan aquí en la Expo y fortalecer sus redes de colaboración. Es momento importante para celebrar el trabajo, la creatividad y el compromiso de quienes contribuyen al crecimiento, principalmente a lo que es el sector hortícola mexicano.
6: Muy bien,
0: doctor. El lugar, es en los Reyes de Juárez, sí, en el municipio de Reyes de Juárez, los días 21, 22 y 23 de octubre, de 9 a 5 horas. Y pues también aunado a esto se hacen talleres que están abiertos al público, por ejemplo, lo que es la elaboración de algunos productos de. Por ejemplo, conservación, algunos productos de, por ejemplo, embutidos inclusive. Entonces, pues los podemos esperar.
6: Muy bien.
0: El contacto directamente es en la página de la Expo Hortícola, que es www.exporticolapuebla.com. O nos pueden seguir también en redes sociales como en Facebook, Exportícola Puebla Los Reyes de Juárez, y en Instagram también pueden estar ahí.
6: Gilberto Castillo, bueno, gracias por estar con nosotros esta noche.
0: De nada, hasta luego, que tengan buen día.
6: Buenas noches, hasta pronto. Son ya las 7:53. La pausa, regreso al cierre.
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6: Bueno, pues son ya las 7 de la noche con 58 minutos, 7:58. Ya para irnos, Claudia, hoy el secretario de Hacienda, bueno, pues habló acerca de la detección de 109 millones de litros de hidrocarburos, o sea, gasolinas, diésel y otras cosas que no fueron declaradas. O sea, ¿cuánta lana, o sea, cuánto perdimos los mexicanos, el país, con esta detección?
7: ¿Y cuántas empresas también, no, lo decía, factureras estuvieron con involucradas, dobles funciones, claro, y demás? Claro. Eso es parte de lo que comentaba.
6: A ver, vamos a escuchar.
38: Entre septiembre del 25 y junio del 26 se detectaron 109.4 millones de litros de hidrocarburos no declarados, asociados con una recaudación de 4.600 millones de pesos por IVA y por IEPS. Los que corresponden a una recaudación asociada con estas operaciones detectadas, que no deben de interpretarse como un monto pendiente de cobro, son acciones ya ejercidas. Y creo que es muy importante ir más allá.
6: Bueno, pues es una burrada de dinero en lo que es el huachicol fiscal. Interesante que también hoy mismo el mismo secretario ha dicho que no hay investigaciones, que la UIF no tiene investigaciones en contra de Andy López Beltrán y de su cuatazo, su carnal, Amílcar Olán. Nos vamos a nombre de todo el equipo. Muchísimas gracias. Yo soy Iván Mercado. Mañana en punto de las 6 de la tarde, mañana mitad de semana.

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1: Bienvenidos, Luis Caibrillo. Ajusten cinturones, agárrense de las manos que vamos a arrancar. Con la hora macañona, más maciza, a la hora más chipocluda de la radio. Bienvenidos, es martes 6 de octubre 2026. Atención, no cuentes los días, haz que los días cuenten. ¡Ay, ay, ay! ¡Qué bárbaro! ¿Qué? ¿Cómo fue? ¿No la escuchaste? No, no, no. No, a ver, ahí te va. No cuentes los días, haz que los días cuenten. Negrillos, bienvenidos a la hora de las complacencias. Mándame WhatsApp audio, que es martes.

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6: En grillos, rolitas de martes para cargar la pila. Así es que vámonos con más rolitas. Recuerda que son las complacencias. Así es que mándame un WhatsApp audio o llámame a cabina y con todo gusto te complazco la rolita que tú quieres escuchar, que quieres. Que suene a través de La Qué Buena. Hoy hay canguro enamorado, así es que cangubanda. A reportarse porque estamos en vivo y el canguro.

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1: Las complacencias, dice por aquí Canguro.
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1: La de Alfredo Olivas, la canción de Recuerdos en Común. Ok. Para la más guapa, dice, para la más hermosa. Hace con 35 minutos más de las complacencias. La canción de Celoso. Una producción muy interesante, chulada.

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1: Ya son las 8:41.

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1: Saludos para el buen amigo Tao, con la canción de Amor Limosnero de Joan Sebastián. Uy, quién sabe por qué esa rola, ¿eh? ¿Quién sabe? Estoy con 49.

0: Niños, atención, que ya viene el canguro enamorado. Así es que, ya sabes, hacemos un recorrido noche de martes. Martes 6 de octubre, pausa, regreso. Recuerda que te acompaño con todo el gusto y el placer del mundo hasta las 12.
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1: 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Revista del Consumidor Radio. ¿Te da miedo que tu plancha queme tu blusa favorita? En nuestro estudio de calidad pusimos a prueba distintas planchas de vapor y te demostraremos que no necesitas gastar una fortuna para tenerla mejor.
11: Quédate y descubre cómo cuidar tu dinero.
12: Revista del Consumidor.
11: ¿Cuánto tiempo inviertes a la semana tratando de quitarle las arrugas a tu ropa favorita? El ritmo de vida actual exige que el cuidado de nuestras prendas sea rápido, seguro y eficiente.
1: Y aunque existen textiles que no necesitan alisarse, la plancha de vapor ha evolucionado para seguir siendo una pieza clave en nuestro hogar.
11: A diferencia de las tradicionales planchas secas, las de vapor requieren menos esfuerzo y reducen el riesgo de dañar tejidos como el algodón, lino, mezclilla o poliéster.
1: En su interior cuentan con un depósito de agua que al calentarse libera vapor a través de los orificios ubicados en la suela. La combinación de calor y humedad suaviza las fibras de tela, lo que permite que se estiren y recuperen su forma original.
11: Además, en la actualidad existen algunas que cuentan con tecnología anti-sarro, golpe de vapor para arrugas difíciles y funciones verticales para alisar sin una tabla de planchado.
1: Para que tu compra sea inteligente y elijas una aliada que mantenga tu ropa en óptimas condiciones, realizamos un estudio de calidad en el que se pusieron a prueba algunas planchas de vapor.
13: En este estudio de calidad de planchas analizamos 23 modelos de planchas de 11 marcas distintas.
11: Para garantizar tu seguridad y el cuidado de tu economía, el laboratorio verificó la resistencia del cable a las altas temperaturas, el consumo eléctrico y que ninguna plancha presentara escurrimientos o calentamiento contacto en las zonas que tocas con las manos.
14: También pusimos a prueba su desempeño, qué tan rápido calientan, qué tan bien distribuyen el calor en la suela y, por supuesto, su capacidad real para desarrugar distintos tipos de tela.
11: La buena noticia es que todos los modelos analizados son seguros para usarse en casa. Además, 6 modelos obtuvieron la máxima calificación en su desempeño general. Hablamos de equipos de Black & Decker, Advio Home, Hamilton Beach, Koblenz, Taurus y Tefal.
14: Si planchas con el tiempo contado antes de salir al trabajo, considera esto. 3 modelos de la marca Rowenta y 1 de Tefal fueron los que más tardaron en alcanzar su temperatura máxima.
11: Y hablando de temperatura, el control del calor es clave para no arruinar tus prendas. En nuestras pruebas, un modelo de Oster y uno de Rowenta no lograron distribuir la temperatura de manera uniforme en toda la suela.
14: También deberás tener cuidado al planchar telas delicadas con un modelo de Black & Decker, Chi, Mainstays, Oster y 2 modelos de Hamilton Beach, ya que presentaron variaciones térmicas importantes al cambiar sus ajustes de calor.
11: Además, toma en cuenta que un modelo de Hamilton Beach y las versiones Etna y Sakura Steam de Taurus requieren más pasadas para quitar las arrugas.
14: Y mucha atención al etiquetado, ya que 20 de 23 modelos analizados incumplen la norma oficial mexicana. Esto porque no presentan la información comercial completa en sus empaques, instructivos o garantías. Revisa muy bien lo que compras.
11: Un detalle que llamó mucho nuestra atención es cómo se relaciona el precio con la calidad. A veces creemos que invertir más garantiza el mejor equipo, pero comparar opciones nos puede dar grandes sorpresas.
14: Por ejemplo, en el mercado puedes encontrar un modelo de Rowenta y uno de Chi que rebasan los $2,000, obteniendo en el laboratorio calificaciones de bueno y muy bueno.
11: Mientras que, por el lado de las opciones más económicas, un modelo de Taurus y otro de Black & Decker, que rondan los $300, alcanzaron la excelencia en su desempeño.
14: Al final, la mejor plancha no es necesariamente la más costosa o la de diseño más llamativo, sino aquella que se adapta a tu ritmo de vida, cuida tus prendas favoritas y se ajusta a tu presupuesto.
13: La información completa de este estudio de calidad la puedes revisar en la revista del consumidor en su versión digital y su versión impresa.
12: Revista del consumidor.
14: Para acceder a todos los contenidos que la Revista del Consumidor tiene para ti, suscríbete a través de nuestra página revistadelconsumidor.profeco.gob.mx. 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
3: Cangurillos, arrancamos con el recorrido musical, el catálogo de martes en las rebanadas. Recuerda que tengo vías de comunicación completamente disponibles. Fíjate que esta canción con la que vamos a arrancar el programa es de Los Terrícolas, de Venezuela. En el año 1974-75, donde fue la época dorada de la balada romántica. Así es que es un martes de recordar lo bonito. Y si hablamos del amor bonito, hablamos de Te Juro Que Te Amo, de Los Terrícolas. Bienvenidos al Canguro Enamorado.

0: 9:11.
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0: En el canguro enamorado, pídeme tu canción, dice canguro, algo de Leo Dan. La canción de siempre, estoy pensando en ella, siempre esperando al canguro enamorado. Saludos desde Cholula. Si no...

En Brillos en el Canguro Enamorado, acompañándote en cualquier actividad que estés realizando. Dice la Canguro, Canguro Loaiza, buenas noches. Escuchándote por internet, ya nos escuchas por internet. Tú puedes decirle a tu Alexa o en tu celular ponerla Qué Buena Puebla. Bueno, pues nos escuchan desde la colonia Jardines del Pedregal, en la alcaldía Álvaro Obregón. Canguro Enamorado, la canción de Loca de Alejandra Guzmán. Gracias, saludos para George, desde la Ciudad de México. Escuchando al Canguro Enamorado.

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0: Sinaloa, la banda
1: Canguros, más de los mini conciertos. Ya están las 9:38, Canguro. Buenas noches, algo de calibre 50. Hombre, viene este mini concierto. Martes 6. Llegaron los chamacones de calibre 50.

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1: Mis cabrillos, vámonos a la pausa comercial. Ya regreso ni más ni menos con el último mini concierto, el pilón de los mini conciertos.
2: La quebradora tiene un cuerpo muy sensual, que es buena para bailar, la gente no la deja de admirar.
1: Recuerda que tengo vías de comunicación disponibles a través del 467-1010. 467-1011 y en el 22-28-11-45-55. Así es, mis cangurillos, vámonos pues a la pausa comercial. Regresa el canguro. ¿Con quién vamos a terminar los mini conciertos?
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0: que vuela.
1: Piquera la calabaza, oiga, que apenas es martes. ¡Ay, ja!

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1: ¡Llega el pavo! ¡Oye, cangurillos!
2: ¡Llega el pavo!
1: Eso es el Duras. Yo creo que la gran mayoría ha utilizado el ChatGPT y le ha preguntado algunas cosas a la inteligencia artificial. Ahora te voy a presentar unas preguntas que, de acuerdo a un análisis muy minucioso que me acabo de aventar, las preguntas que le hacen al ChatGPT los extranjeros sobre los mexas, sobre México. O sea, así como de, por ejemplo, si fuera de México hacia otro lado, oye, ¿qué comen los de Estados Unidos, ¿no?
2: Pero lo que no sabe.
1: Okay. ¿Cuál es el platillo típico de España? Yo creo que hay gente que, pues, a lo mejor tiene mucho que, no tiene mucho que hacer, y dice que le pregunta al ChatGPT, ¿no? Pero bueno, pues fíjate que México suele despertar curiosidad entre quienes planean visitarlo, quienes quieren conocer su cultura o simplemente buscan entender algunas de sus costumbres más particulares, tradiciones, comida, dudas. Entonces, ¿qué es lo que haces? Pues le preguntas al ChatGPT. Fíjate que una de las preguntas me parecieron muy curiosas, porque hay varias, pero de las más curiosas dije, esto se lo tengo que contar a la cangubanda. La pregunta que le hacen al ChatGPT. me equivoqué. La pregunta que le hacen al ChatGPT, hoy lo acabo de bautizar como el ChatGPT. ¿Es cierto que todos los mexicanos comen chile para casi todo, con casi todo? Fíjate que para muchos visitantes la cantidad de chile que aparece en la gastronomía mexicana resulta sorprendente. Por eso, una pregunta frecuente puede ser si realmente se utiliza en tantos alimentos. Aunque no todos los alimentos llevan chile, hay unos que llevan chile del que no pica, pero es una de las preguntas que le hacen al ChatGPT sobre México. Fíjate, hay otra que aparte, vaya, como que viene muy al tema por las fechas, pero ahorita te platico, ¿sale? Ya son las 10:19, el ChatGPT. ¡Uy, rayito colombiano!

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La que chumbala, ya son las 10:34 minutos. Oigan, preguntas que le hacen los extranjeros al ChatGPT sobre México. Ya platicábamos del chilito. Bueno, pues ahora, ¿por qué México celebra tanto el Día de Muertos? Es una tradición y una duda a nivel mundial. La celebración del Día de Muertos suele llamar especialmente la atención de los extranjeros por los altares, las flores, las velas, fotografías, las representaciones de las calaveras. Y es que esta tradición sin duda combina elementos de distintas épocas y comunidades, y actualmente se celebra de diferentes maneras, pero bueno, a los visitantes les resulta llamativo, les resulta interesantísimo el tema de la celebración del Día de Muertos. Fíjate que una de las peculiaridades de las preguntas, de las curiosidades, dice la pregunta: ¿por qué los mexicanos dicen ahorita para cosas diferentes? Ah, caray, no lo había pensado. Fíjate que una de las preguntas, y sobre todo de las particularidades del español mexicano, que puede desconcertar a un extranjero, es el uso de las palabras, sí, que dice, solamente un mexicano las entendería. Por ejemplo, ahorita. Dependiendo del contexto de la persona, puede referirse a que algo va a ocurrir inmediatamente ahorita. O sea, de ahorita. O simplemente un momento posterior. Para alguien que aprende español, entender esas diferencias puede ser tan interesante como aprender nuevas palabras, y sobre todo cuando las vas a utilizar. Fíjate, ahí te va otra bien interesante. ¿Qué significa güey en México? Según el ChatGPT y los extranjeros que consumen películas, series o contenido mexicano pueden encontrarse constantemente. Es que sí, lo ocupas para todo. Güey puede ser una palabra y puede utilizarse entre cuates, en una expresión coloquial, incluso como papelón. O sea, es que esa palabra está para todo, ¿eh? Y aunque su significado y tono dependen mucho de la situación, la relación entre la persona y la forma en que se pronuncia no necesariamente tiene el mismo sentido que tendría una traducción literal. Pero fíjate lo que andan preguntando los extranjeros ahí de: oye, ¿qué significa güey? Y el ChatGPT le dice: pues no sé, güey. Ya son las 10:37 minutos. Yo digo que mejor vamos a escuchar una joyita del canguro. La bilirrubina. Es como exactamente, ¿qué significa? Que se me subió la bilirrubina.

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16: ¿Qué pasaría si la tierra bajo tus pies temblara dos veces en menos de un minuto? Eso ocurrió el 24 de junio en el norte de Venezuela, 6 de la tarde con 4 minutos. Sismo de 7.2. Treinta y nueve segundos después, otro de 7.5, más fuerte, sin tiempo para bajar unas escaleras.
17: 5 de la tarde, 33 minutos. Presten mucha atención porque hace pocos minutos se registró un sismo con epicentro en Morón, en Venezuela, que se sintió también aquí del lado colombiano.
16: Al día siguiente, el conteo. Casi 200 personas fallecidas, más de 1.500 heridas, 250 edificios dañados. Los sismólogos le llaman doble evento sísmico. Dos sismos de magnitud parecida, separados por segundos, prácticamente en el mismo punto. El Servicio Geológico de Estados Unidos reportó que la potencia indica una interacción compleja de rupturas bajo la superficie. Y hay otro riesgo añadido. Sismos de esta magnitud cerca de la costa pueden detonar tsunamis.
18: Olas que viajan a la velocidad de un avión.
16: La zona no es nueva en esto. Desde 1900, cinco sismos mayores a 7 han sacudido el norte de Venezuela. El epicentro fue al sureste de Yumare, justo donde empujan dos placas, la del Caribe contra la sudamericana. ¿Pero por qué tiembla? Mira un mapa mundi. África y Sudamérica encajan como piezas de rompecabezas. Eso notó Alfred Wegener hace más de un siglo. Propuso que todos los continentes alguna vez estuvieron pegados en uno solo, Pangea. Lo criticaron. ¿Qué fuerza podía mover masas de roca tan grandes? La respuesta estaba adentro de la Tierra. El calor del interior genera corrientes en el manto que empujan las placas. Se mueven centímetros por año. lento, pero cuando la tensión acumulada se libera de golpe, tiembla. Ahora bien, el peligro principal no es el movimiento, sino el estado de las construcciones. La ciencia ya sabe dónde tiembla. Lo que no puede decir es cuándo ni con qué fuerza. Por eso construir bien marca la diferencia. Viviendas, puentes, tuberías de agua, todo pensado con normas que soporten. En una región sísmica, hasta cómo trazas las tuberías de agua o las líneas eléctricas puede hacer la diferencia entre un daño reparable y una emergencia. Revisar lo que ya está construido, reforzar, planificar con criterio sísmico. Eso también salva vidas. En México lo vivimos en 1985 y en 2017.
18: Sabemos lo que un sismo le hace a una ciudad.
16: Tenemos alerta sísmica, tenemos reglamentos de construcción, simulacros. La pregunta es si los aplicamos con el rigor que se necesita. Venezuela nos recuerda lo que ya deberíamos tener grabado. La tierra se mueve. Siempre se ha movido. La pregunta no es si va a temblar, es si estamos listos cuando pase. Con información de la doctora Nayeli Ruiz Rivera, del Instituto de Geografía, y del doctor Arturo Iglesias Mendoza, del Instituto de Geofísica, ambos de la UNAM. Un guión de Leonardo Santiago, con información del portal Ciencia UNAM. Les saluda Mónica Genis.
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14: 11:35.
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Bueno, ya estamos en alto en el desmadrugue. Ustedes ya escucharon algo de la Reina Escorpión, Diana Reyes y Rosas, la MS, qué bendición, bonita canción, pequeños. No puedo olvidarte, Nelson Mesa, enredado en tus brazos. El borrego con A Poco No Quisieras, cuando sale el recodo y antes de la ejecutiva, ¿no? Liberación, Ese Loco Soy Yo, Margarita Es Demasiado, el maestro Gali Galeano, La Cita, por supuesto, Chico Che, Chico y Macorina. Fue mi compañero en la secundaria, Chico Che, Chico, ¿eh? En serio. El Rayito Colombiano, Muchacha Consentida, Ángeles Azules. Ahí con Saúl Hernández, Entrega de Amor. Vaya canción, ¿no? De Los Ángeles con el Caifán, con el Jaguarísimo. ¿Eh? Sí, y no me refiero a Saúl el Jaguar Alarcón, me refiero a Saúl Hernández. Ex Caifanes de Jaguares. Bueno, 12:39 en el desmadrugue. Les doy la más cordial de las bienvenidas como cada noche. Ya saben que por aquí es la medianoche y pues nos vamos amaneciendo musicalmente hablando y con otra, con una que otra cosita ahí, echando coto, mitoteando. Si vale la pena, ya saben que aquí ingresamos al aire y se los comentamos. Es el desmadrugue, estoy a sus órdenes. 2224-671010, 2224-671011, SMS, WhatsApp, 2228-1145-55. El pack está al aire, el pack está en vivo y a todo volumen por la que buena. Venga de ahí.

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2: Hola, 7 ya en el desmadrugue. Soy el Paqui, soy el elefante. Se pica uno aquí con las rolitas cantándolas a gusto en la madrugada. ¿A poco no? Un abrazo bien fuerte a quienes están chambeando a estas alturas de la noche, a quienes ya van a descansar. Bueno, pues que lo hagan, que lo consigan. Importante también el descanso, ¿eh? Hay que cargar pila, de verdad. Una batería así a media carga, pues como que no, ¿verdad? El conjunto Primavera, una vez más, la pequeños, mentira adictiva, 1500 garras, intocable, dímelo, la firma le diré, Dareyes, enséñame a olvidar, sangre felina si tuviera 7 vidas, también por ahí algo de alacranes. Soy el Paquidermo y te llevo lo mejor de la música, lo mejor del regional mexicano a todo volumen, hasta donde te encuentres justo ahora.

0: Pues ya prácticamente cuarto para las 2 en el Desmadrugue. Buenas noches, buenos días. Ahí tuvimos a la madre de todas las bandas, Inevitable, el Super Show de los Vázquez. Me quisiste tanto, Vida, Grupo Vida, Vueltas y Vueltas. Inconfundible tema, Larry Hernández, capaz de todo, la apuesta, cada día más el vagón. Como una moneda en el aire, Ray Sepúlveda, Volveré, Majestad, qué dura es la vida. También por ahí a todo volumen algo el conjunto Primavera, una vez más, La Pequeños. Mentira Adictiva, 1500 garras, y así que en La Que Buena Puebla, La Que Buena 89.7 y El Paqui.
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0: Ya en todos lados vemos y olemos las flores en cempasúchil, que antes era la más naranjita, ¿eh? Ya hay unas variedades ahí importantes de flores de cempasúchil. Miren, los Viveros Cabrera, que son de los más famosos ahí en la región de Atlixco, le están pegando a los... ¿qué? Unos 3 millones, ¿no? La producción. Ahora, estamos hablando de los Cabrera. Imagínense de todas y todos los demás, o sea, de todas las productoras, de todos los productores de otros viveros. ¿Se imaginan cuánta flor de cempasúchil? Claro, que es nada más de temporada. Insisto, ya hay una variedad importante. Antes solo era como la naranjadita, ¿no? Como que la más conocida. Hay amarillentas y algunas otras variedades, sobre todo estas dos, ¿no? La naranjita y la amarillita, ya también que es preponderante. Y luego vienen las de Nochebuena. Pero bueno, no nos aceleremos. Ahora que se está cumpliendo una cuestión importante también en cuanto al mole poblano, ¿cómo acompañan la presentación con flores de cempasúchil, por ejemplo? Oh, y el Día de Muertos es todo un arte, la combinación de esta plantación de temporada y de este platillo también tan nuestro, por ejemplo. Y viene el mole de caderas con... también ahí se hacen unas presentaciones padrísimas. Es que se conjuga, ¿no? La creatividad de los que montan, de quienes cocinan, de quienes presentan, todas y todos los que participan en la cocina de un molito de caderas, de un mole poblano, ya está el cempasúchil, ¿no? Se hacen presentaciones fregoncísimas, ¿no? Y también de ahí se desprenden otras variedades de platillo, alguna nieve, ¿no? Ahí de flores cempasúchil y todo. Es cierto, ¿eh? ¿Ah? ¿De verdad? Y el papel preponderante del chocolate, por ejemplo, ¿no? También. Bueno, la 1:47 en el Desmadrugue. Tenemos más música. Soy el Paqui, soy el Elefante. Para ti.
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2: Buenas noches, buenos días, ya las dos en el desmadrugue, ya las dos, ya se están sintiendo los primeros airecitos friolentos, ¿no? Estos vientos otoñales, pues ya. Es que miren, ya es la recta final del 2026, por aquí termina septiembre, comienza octubre, o sea, ya hemos dado la bienvenida. ¿Qué tiene que entrar el otoño? Hace alrededor de una semana, ¿no? Más o menos, entonces pues es lógico, ¿no? Es lógico. Bueno, ya escuchamos a la Cuisillos, Eres Imposible de Olvidar, Sebastián es Modo Incógnito, Mojado Te Felicito, también por ahí, Samurai, Tierras Mentiras, Soy el Paqui, Soy el Elefante, dos después de las dos con dos, seguimos con música para no perder la bonita costumbre cada noche y madrugada, a través de la Doblemente Buena Puebla, continuamos, avanzamos.
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0: La cadena internacional, qué buena, acabamos de escuchar a todo volumen este tema de ICC, sé que me mientes, la ejecutiva, así me fue contigo, el jaguarísimo, que te quede claro, Jaguarú juguete, Chucho Pinto, sus casinos, Juana la cubana, tema de película, Luis Enrique, mi mundo, David Olivar, el soñador, por ahí duelo, malabares, la patrulla, recordando Angelito, cómo pude enamorarme de ti, el trono, sentimientos encontrados, la qué buena, 89.7, 10:10 AM con el Paqui, con el elefante.
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0: Todo el mundo sigue hablando de que si Mariana Ochoa fue la adecuada para ganar la Casa de los Famosos. Claro que sí, hombre. Pues claro que sí, es muy trabajadora Marianita, de verdad, ¿eh? Lo que sea de cada quien. Y muy sencilla, muy humilde. O sea, muy educada esta Mariana Ochoa, la verdad. Otra cosa, todo el mundo sigue hablando de cuando... Por favorcito, lo de fútbol, producción, gracias. Ándale, Cristiano Ronaldo que se abandonó la creencia, la concentración ahí con Portugal. Ya está saliendo a relucir temas ahí o diferencias con el director técnico. Así como cuando en su momento Hugo Sánchez y el doctor Mejía Barón, de cuando el director técnico era Mejía Barón de nuestra selección, Hugo Sánchez, que si entraba, que si no, que si calentó, que si por qué no lo metió. Algo similar ya pasó con Cristiano Ronaldo. Y con su director técnico, o el que fuera su director técnico. O que si lo elogian en ciertos eventos y si le parece o no. Bueno, gente como Cristiano Ronaldo, como Messi, están en el ojo, ¿no?, del huracán. Y, vean, por ejemplo, la esposa de Cristiano Ronaldo, que es argentina, está viendo, Cristiano, que sus hijos sean de nacionalidad argentina, que no tengan algo que ver con Portugal. Está muy decepcionado de su país por estas grillas, por estas políticas en torno a su profesión, al fútbol. Y fíjense, todo el mundo dice, no, Cristiano Ronaldo por mucho, ¿cómo Messi? Bueno, Messi, yo les he dicho, esta condición de autismo, que no es fácil sobrellevar esto. Y que resulta que, bueno, por ejemplo, contrario a lo que se pensara, Cristiano Ronaldo quiere que sus hijos tengan esta cuestión de nacionalidad argentina, a diferencia de la portuguesa. No quiere saber nada de Portugal. En serio, es en serio, no lo digo yo. Lo están comentando pues especialistas, ¿no?, en la materia, los distintos espacios periodísticos deportivos o de fútbol, ¿no? Fíjense. Y uno dice, no, por mucho Cristiano Ronaldo, no Messi, y Cristiano Ronaldo quiere que sus hijos nada más tengan la nacionalidad argentina, de donde es Messi, por ejemplo. Ahí lo dejo, ¿no? Ahí lo dejo. Y en cuanto a nuestra selección nacional, híjole, pobre Rafa Márquez, man, ¿eh? Acuérdense que enfrentó a Colombia, ¿no? Se empató con Perú, se empató. Estados Unidos nos empujó 3 goles y ahora Chile nos empujó 2 goles. ¿Qué pasará con Rafa Márquez? ¿Será que continúa al frente de la selección? Se le complica, ¿no?, al gran Rafa Márquez. Ojalá que todavía le den oportunidad. Bueno, oigan, vámonos con más aquí en La Que Buena 89.7, las 2:41. 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
2: Ya han dado las 3 en el desmadrugue, ya han dado las 3, que Dios nos bendiga a todas y a todos. Un abrazo lleno de luz, lleno de amor, lleno de paz, luz y bendiciones de verdad. Desde la cabina de la doblemente buena Puebla, que Diosito nos bendiga a todas y a todos. Ahí tenemos a Extreme, te extraño, la tracalosa como los gatos, Edwin y la tracalosa. La mafia y Yair, estás tocando fuego, otra rolota, invasores, curé tus heridas. Askis, maldito vicio, rayito colombiano. También con un tema, pues así que se titula, maldito vicio, solo que pues, letra distinta. Soy el Paquidermo, 3 después de las 3. Vámonos con más música a estas alturas de la noche de madrugada, deseando le estén pasando bien y mejor. En sintonía del desmadrugue con el Paquidermo. Ahora sí, vámonos con el shortstop del reggaetón.

0: Muy bien, ya a las 3:36 en la Quebra 89.7. Soy el Paquidermo, soy el elefante de la radio. Acabamos de escuchar a todo volumen algo muy bonito en la Sonora Santanera con un beso. Ya fueron al Senado, estuvieron ahí con los legisladores y se tienen otros planes importantes para que regresen. Y, bueno, la Santanera rompiéndola aquí en China, literal, ¿eh? Con un beso. Alfredo Gutiérrez, el diario de un borracho. Jenny Rivera, mírame. Toño y Freddy Brebaje, Los Acosta, vuelve, vuelve. Exterminador, te sigo amando. Intocable, un poquito tuyo. Capaz, si te fueras de mí. Tucanes, el tío Borrachales. Dayan, que el shortstop de reggaetón y problema. Aquí en La Qué Buena Puebla, La Qué Buena 89.7 a estas alturas de la madrugada. Ah, vámonos. Vámonos con esto.
1: ¡Wow! ¡Wow! ¡Qué pacho!
0: ¡Qué tristeza, eh! ¡Qué tristeza! En la frontera de nuestro país derribaron a la abuela. Es un álamo de por lo menos 250 años. ¿Saben para qué derribaron a la abuela este arbolito? 250 años, caray. Para ampliar el muro fronterizo. O sea, ¿fuera qué? O sea, ¿qué es más importante que el oxígeno, que la vida? El muro fronterizo no lo pudieron ahí librar. Un árbol, un álamo de 250 años, así se le llamaba la abuela, por varios días, por mucho tiempo. Activistas, híjole, hicieron hasta lo que pudieron para que no lo derribaran. Ah, no, llevaron maquinaria, derribaron a la abuela, álamo de 250 años, para ampliar muro fronterizo en Arizona. Hijo, man. Por eso está bajando la popularidad de Donald Trump, entre esto y otras cosas. O sea, híjole, la comunidad latina nada cómoda con estas políticas, ¿no? Pero bueno, miren, en nuestra ciudad, en nuestro municipio, en todos lados, es más fácil que tiren los árboles, los bonitos, los frondosos, los despelucan y se enferman, los maltalan y ya también quedan dañados. Cuando hacen banquetas, cuando hacen calles, ya las raíces luego no pueden sujetar porque las trozan o las cortan, y ya como el árbol se cae y le dio en la torre a una familia, le dio en la torre a un vehículo, le dio en la torre a los niños, le dio en la torre a un ancianito, ya los árboles tienen la culpa. Entonces, pues, todo va en detrimento de los pocos parques, áreas verdes o elementos naturales que pudiera tener nuestra ciudad. Y bueno, no nomás nuestra ciudad. Derribaron un álamo 250 años. Híjole, para el muro fronterizo es increíble. Pero insisto, aquí en nuestra ciudad hacen lo que quieren también con los árboles, ¿eh? En fin, es una verdadera pena. Seguramente vamos a respirar banquetas, seguramente vamos a respirar cemento, ¿verdad? Vámonos con más música aquí en La Qué Buena. Soy el Paqui, las 3:39.

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2: Ya han dado las 4 en el desmadrugue. Ahí tuvimos este tema de escuela superior por parte de Farruk con los hermanos Rosario y la dueña del swing, Majito Aguilar, que te vaya bien. Beto Zapata con Pesado, tu nuevo cariñito Macizo, ahí mano a mano de Pesado y Macizo musical. Queda tampoco de ti, grupo 24 horas. Mami, dame un beso, Arrolladora de Don René, Chopper Camacho, El Vaso de Rama, Valedores, Loco y Cursi, también a todo volumen, La Sonora Santanera con un beso. Soy el Paqui, 4 después de las 4, tengo más música y a todo volumen.
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Las 4:37 en el desmadrugue, ya nos comienza a amanecer. Ahí tuvimos a las horóscopos. ¿Cómo te va, mi amor? El enigma norteño. Viaje de mi vida, senda norteña, actúa normal. Tavo, Escalante, Gustrago, un nuevo amor. Dinamiteros de Colombia, pedacito de mi vida. Ángeles Azules, Manuel Turizo, el despertador mojado, ese loco soy yo. También por ahí la participación de los Lamas y se tambalea. La sonora de la matanza, ritmo de cumbia, fugitivos, estoy llorando. Johnny Rivera, Raíz Sepúlveda, no vale la pena. También por ahí Farruko y su escuela superior. 4:38, un poquito más de música. Y la playlist mañanera de este día.

0: Bueno, ahí tuvimos este tema a cargo de la Real, la banda Real, Tú Ni Nadie Me Detiene, Javi Frontera, No Capea MS, No Le Dejé Conocerte, Yuridia, Carlos Rivera, Si No Piensas Cambiar, Arrolladora Igual, también por ahí Montes, Llorar y El Fantasmagórico, La Lotería, cuando están dando las 5, las 5 de este 7 de octubre del 2026, ya octubre, 7 de octubre, qué bárbaro. Bueno, vamos a darle duro a las hojaldras, ¿no? Al pan de muerto. Están dando las 5 y nos vamos también con la playlist mañanera. Que continúen pasando una excelente mañana. Muy, pero muy buenos días.
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4: ¿Qué tal? ¿Cómo está? Buenos días, 6:03 a.m. desde que es miércoles, mitad de semana, 7 de octubre del 2026. Bienvenidos a En Línea Noticias. Soy Eric Becerra, encantado de saludarles y de darles la más cordial bienvenida, invitándole a que se quede con nosotros a lo largo de las próximas 2:57 a partir de este momento. En Línea Noticias de miércoles con muchísima información y va usted a ver de veras relevante. Miguel Vera López, ¿cómo estás? Buenos días.
5: Buenos días a ti, Eric, por supuesto, a todo el equipo y a todo el auditorio que ya nos acompaña, como dices, en este miércoles, mitad de semana, ya es miércoles, qué rápido.
4: Sí, estamos rapidísimo.
5: Esta semana muy, muy rápido, 7 sí. de octubre, y bueno, sí, le invitamos a que se quede con nosotros, son 3 horas, con la mejor información que le tenemos preparada para usted aquí en Línea Noticias.
4: Así es, saludamos a todo el equipo, Liz Gómez en la operación, Omar Cuautla en la producción y la información deportiva, Brian Reyes en la producción audiovisual junto con Jorge Zavala, así como Sam en la virtualidad, todo el equipo pues listo para que usted inicie este día bien informado. Arrancamos con una revisión de lo más destacado que ha ocurrido aquí en Puebla, la región, el país y el mundo.
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4: El estado de Puebla se ha consolidado como el primer lugar nacional en la producción de flor de cempasúchil, una posición alcanzada gracias al trabajo conjunto de los pequeños productores de la región. Esto lo afirmó la secretaria de Desarrollo Rural en la entidad, Ana Laura Altamirano.
5: Y la presidenta del sistema estatal DIF, Ceci Arellano, encabezó el inicio de la jornada de entrega de auxiliares auditivos y lentes de armazón en coordinación con la Administración del Patrimonio de la Beneficencia Pública. La jornada, que va a concluir este próximo 9 de octubre, tiene como meta atender a un total de más de 2,644 personas.
4: Y el alcalde Pepe Chedraui entrega más de 20 unidades nuevas al organismo operador del servicio de limpia.
5: Y el Consejo Coordinador Empresarial de Puebla vio con buenos ojos el anuncio de la inversión de Grupo Carso por 4,000 millones de pesos en la zona fundacional del barrio de San Francisco, que también conlleva la generación de empleo.
4: Oye, Citlali Tepale, nuestra compañera, platicó con el presidente del Congreso local, Pavel Gaspar, quien está a favor de revitalizar el centro, pero priorizando a sus habitantes, cuidando, sin duda, preservando el patrimonio arquitectónico, cultural del centro histórico, que además está protegido, pero especialmente a los ciudadanos, a los habitantes de la zona.
5: Y aprueban exhorto para que la Secretaría de Movilidad y Transporte Estatal supervise y sancione a las unidades que no cuenten con pasamanos para ascenso y descenso.
4: Fíjate, como un asunto que debería ser normal,
5: ¿sí?
4: ¿No? O sea, todos los vehículos deberían tenerlo. ¿Por qué que emitir un exhorto?
5: Creo que las unidades ya más nuevas los tienen, ajá, ¿no? Sí. Y pues las que se supone que ya no tendrían que estar en circulación, no lo tienen. Y ha habido muchos accidentes, ¿no? Con la entrada. También algunos choferes, no todos, muchos son respetuosos, sí, pero no todos, se arrancan cuando apenas la persona va subiendo.
4: Así es.
5: ¿Cuántas personas no han caído y hasta han perdido la vida?
4: De acuerdo, así es. Y personas de la tercera edad,
5: sobre todo
4: cualquier problema de movilidad, sí. Pues bueno, es complicado. Ahora, por otro lado, fíjese que el Congreso local aprobó un exhorto para restablecer programas de apoyo dirigidos a las ONGs. A ver cómo se enmarcan en el ámbito nacional, porque desde López Obrador ahí aniquilaron todos los fondos que se entregaban a las organizaciones no gubernamentales, porque aseguraron, como en todos los casos, que detrás de ellos había una estela de corrupción. Bueno, pues entonces ni medicinas, porque había corrupción, ni apoyo para las ONGs porque había corrupción, ni el aeropuerto que ya estaba al 35% porque había corrupción. No, bueno.
5: Acabaron
4: y así
5: con
4: nos
5: todo,
4: fuimos 6 años.
5: ¿No? Y casualmente también con programas pues que transparentaba todo lo que hacía el gobierno federal.
4: Todos los organismos, ¿sí? Justamente ciudadanos, todos aquellos autónomos desaparecidos, empezando por el INAI.
5: Así es. Bueno,
4: a ver qué dicen a nivel nacional.
5: El Ayuntamiento de Puebla lanza licitación para adquirir 400 postes con alarmas y luz LED para reforzar la seguridad urbana.
4: Oye, la UAP logra segundo lugar en el Falling Walls Lab México 2026. Beto Arcega estuvo por ahí.
5: El Ayuntamiento de Puebla y la UPAEP firman convenio de colaboración en beneficio de estudiantes.
4: Y Coparmex Puebla destacó la corresponsabilidad de los factores de producción en Volkswagen de México para garantizar la estabilidad laboral. Piénsenle bien, trabajadores, analicen bien sus fortalezas, sus oportunidades de darse un round con la empresa, porque en una de esas, ese round es el último.
5: Sí, acuérdense que hay muchos estados, por lo menos aquí en el país, que estarían felices de que llegara la Volkswagen, o en todo caso, pues otros países.
4: Así es, por supuesto.
5: ¿Y cuántos miles de empleos bien pagados, con buenas prestaciones, con vacaciones, con todo lo que me digas, se perderían? Aguas.
4: Y Volkswagen aguas. Ya demostró que, bueno, cariño sí le tiene a Puebla, pero tampoco tiene un acuerdo de esto de exclusividad, sí. Y mucho menos. Lo demostraron con la fábrica de pesados, de autobuses, bueno, de autos, vehículos pesados, que instalaron en Guanajuato. Cuando Puebla fue una opción, le dijeron, no, me dan mejores alternativas en Guanajuato.
5: Bueno, y de acuerdo con el análisis meteorológico de la Coordinación General de Protección Civil y Gestión de Riesgo de Desastres, a partir de hoy, miércoles 7 y hasta el sábado 10 de octubre, con especial énfasis en las sierras norte, nororiental, Negra, Valle de Sedán y la Mixteca, se van a registrar fuertes lluvias.
4: Hay que tener cuidado. Y de lo que todos hablan con Sam García, lo cacharon en plena infidelidad. Una joven exhibió públicamente a su padre tras descubrirlo con otra mujer en un cine de Querétaro. El video desató una guerra de opiniones en redes sociales.
5: Bueno, en el bloque de Línea Roja capturan en Guadalajara empresario libanés acusado de balear a agente vial en Puebla hace ya algunos años.
4: Bueno, y menor de 15 años es hallada sin vida en Teciutlán, detienen adolescente presuntamente implicado.
5: ¡Qué horror! Y cuatrimotos estrella contra barda en Chautla, muere una mujer y dos más resultan heridas.
4: Continúa como desconocido, hombre hallado, calcinado, esto en Acatzingo.
5: 6:10, el resumen nacional.
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5: La presidenta de México anuncia apertura de 12,000 consultorios de Servicio Universal de Salud.
4: Bueno, híjole.
5: Reservémonos nuestros comentarios.
4: Esto, sí, ya se había intentado hacer algo que no funcionó. Se convirtieron prácticamente, iban a ser unos kiosquitos, unos estanquillos ahí, pero pues no funcionó. Y yo no sé si el costo de 12,000 consultorios nuevos en lugares donde no hay, pueda resolver el problema de medicina. A ver, el problema no es logístico. O sea, el problema de la falta de medicamentos no tiene que ver con lugares donde se entreguen las medicinas. Eso está perfectamente probado desde hace décadas. El problema es que no compran lo suficiente. Ese es el asunto, que no se abastece el sector salud de las suficientes medicinas y medicamentos para los tratamientos que, mire usted, muchos de ellos son para atender enfermedades crónico-degenerativas. Que si pasa un día y no lo toman, no toman el medicamento, pues tiene un grave deterioro en la salud del paciente. Vamos a platicar al ratito con Renan López a ver qué nos dice.
5: Y ayer en conferencia de prensa, cuando le preguntaban nuevamente de este desabasto de medicamentos, decía, no es cierto. Lo que pasa es que la gente que ve internet, claro, si ve una nota de eso y se queda leyéndola, pues su algoritmo le va a estar mandando ese tipo, claro, de notas de todo el país, diciéndole, claro, que no hay medicamentos. Dijo la presidenta, lo malo es la gente que la rodea.
4: Pues que no le informa bien.
5: Que le hable con la verdad.
4: Ya vimos,
5: ¿no?,
4: lo que pasó en Querétaro.
5: Exactamente.
4: No le dieron bien los datos.
5: Y quedó...
4: Híjole.
5: La presidenta quedó más bien como...
4: Como desinformada.
5: Pues sí, por decirlo así.
4: Así
5: exactamente.
4: Priista recrimina al secretario del Trabajo. Ayer compareció el secretario del Trabajo. También otra cosa, ¿no? Es más dogmatismo... Que de veras, digamos, servicio público, ¿no? Y ayer pues lo recriminaron por hacer propaganda en su comparecencia, en la que debía estar informando las acciones que han hecho, los logros y tal, sí que bueno que ha subido el salario mínimo. El problema es que la mitad de los trabajadores no están formalizados, no reciben ese salario mínimo ni esas prestaciones.
5: Y el Senado declara constitucionalidad sobre nacionalidad única para presidencia y gubernaturas.
4: Vámonos a lo internacional, 6:12.
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5: Un exfuncionario de alto rango de la CIA se declaró culpable en Virginia de un cargo de mal uso de su cargo y fondos del gobierno para enriquecimiento personal mediante la adquisición de bienes raíces en Florida y cientos de lingotes de oro valorados en más de 40 millones de dólares. Esto según reportes judiciales. David Rush inventó un programa gubernamental altamente confidencial para justificar la adquisición de una propiedad de lujo al sur de Florida que pretendía vender para su beneficio personal. De acuerdo con un documento presentado ante el tribunal, fabricó además una actividad gubernamental sensible para obtener pues estos lingotes de oro, pero pues él solito se declaró culpable. Aquí imagínate cuántos dirán, no, yo sí estuve con el crimen, no, yo sí claro, me enriquecí claro, claro. De manera ilícita.
4: No,
5: está difícil.
4: No pasa.
5: Pero bueno, en Estados Unidos sí pasa.
4: Allá sí pasa, bueno. Krista Pike, esta mujer condenada a muerte por el asesinato en primer grado de una compañera de clase en 1996, cuando ella apenas tenía 19 años, está consciente y habla mientras sigue recibiendo tratamiento médico, según lo confirmó su equipo legal, 6 días después de ser hospitalizada tras haber recibido 2 inyecciones letales, de acuerdo pues a esta sentencia que tenía sentencia de muerte. No se logró su ejecución, ya lleva 6 días resistiendo.
5: Híjole, qué fuerte.
4: No, bueno.
5: Y sobre todo para la familia está presente, bueno, los que le sobrevivían todavía.
4: Sí.
5: Después de, ¿cuántos fueron?
4: 25 años.
5: 25 años, uh-huh. ¿No? En prisión. Estar viendo cómo, pues, espera el final de tu familiar, que hizo mal, sí, claro, y que sí, por claro. Algo, pues, le dieron esta pena de muerte, pero imagínate, a ver, son inyecciones letales.
4: Uh-huh. Sí,
5: son
4: sí.
5: Sustancias que son para que te mueras.
4: Así es.
5: ¿No? Dos y no falleció.
4: Hasta ahora.
5: Qué fuerte. Bueno, qué y la policía disparó gas lacrimógeno para controlar a todas las multitudes en París y otras partes de Francia, mientras más de 250,000 de personas se manifestaban en todo el país para apoyar a alumnos que exigen más financiamiento para la educación, según cifras del gobierno. Las protestas aumentaron la presión sobre el gobierno del presidente saliente Emmanuel Macron, y mientras los alumnos volvían a bloquear las escuelas secundarias, grandes multitudes ondeando banderas y pancartas se reunieron en Marsella.
4: 6:15 ya a minuto, nos vamos a una pausa, es la primera, pero por favor quédese con nosotros, porque además de las notas que le hemos presentado en resumen con nuestros compañeros reporteros en Puebla y corresponsales en la Ciudad de México y en Europa, tendremos conversaciones, vamos a platicar con la rectora de la UAP, la doctora Lilia Cedillo Ramírez, a las 7:05. Después, Alma Elena Miranda, creadora de la clase Rosa y directora de Fitbit Dance. También Yannick Espinosa, jugador básquetbol 3x3, esto a las 8:45, y la colaboración hoy de Irma Gómez, médica veterinaria zootecnista. 6:16, pausa breve y regresamos.
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0: 6:21, Timbiriche lanzó un comunicado para deslindarse de la serie no autorizada que se va a estrenar en VIX. Esto resulta que la icónica banda mexicana Vero Auditorio emitió este comunicado en el que dice: no estamos de acuerdo. Ahora sí. Los 6 miembros vigentes de la agrupación, vigentes porque pasaron no sé cuántos, ¿no?
1: Sí,
0: entraban, pasaron, salían, sí, se iban, sí, regresaban.
1: Pero los que están todavía como Timbiriche,
0: pero
1: ¿no?
0: Los actuales,
1: que se han presentado y todo.
0: Entonces, bueno, los 6 miembros vigentes de esta agrupación negaron de forma categórica cualquier tipo de participación en la creación del libreto o el desarrollo general de este polémico proyecto. El documento público lleva las firmas auténticas de Alex Bauer, Diego Schoening, Mariana Garza, Eric Rubín y Ben Ibarra, así como Sasha Sokol. Los reconocidos intérpretes dejaron claro que la productora del programa nunca solicitó su autorización legal para utilizar su imagen, voz, identidad frente a las cámaras. Los artistas detallaron que los ejecutivos de la plataforma de streaming jamás los contactaron para consultar las historias particulares narradas en los episodios, y mientras que los cantantes aseguraron desconocer el corte final del material, ya que los directivos de la empresa omitieron enviarles una invitación formal para visualizar la obra antes de su estreno. Frente a la inminente llegada de este proyecto a las pantallas, los ídolos del pop mexicano reaccionaron con firmeza para proteger el enorme legado construido durante más de 4 décadas ininterrumpidas de trabajo.
1: A ver, ¿qué van a decir? O sea, realmente es que esta serie de Timbiriche, pues, uh-huh, ¿qué puede decir más que cómo iniciaron?
0: Los problemas que
1: los
0: hubo,
1: problemas, pero a ver, son problemas que todo mundo sabe y los excesos que todo mundo sabe, ¿no?
0: Sí.
1: Cómo trataban mal a Eric Rubin por ser poblano, cómo tenía pues preferencias Ben Ibarra por ser el hijo de el hijo de Julisa, los noviazgos que hubo entre todos contra todos, pues es todos lo saben, ¿no?
0: Pues sí, nada más que ellos lo que argumentan es, pues no tienen nuestra autorización para los derechos, ¿no? O sea, ejercer.
1: ¿Quién hace una serie sin antes solicitar un permiso para usar el nombre de Timbiriche, los nombres de los de los integrantes, sobre todo estos los que conocemos, Mariana Garza, Sasha, Alex, ¿quién más está? Diego Schoening, Rubín, sí, y Ben Ibarra, ¿no?
0: Así es.
1: ¿Quién se aventaría a hacer una serie sin antes pedir permiso?
0: Pues Vic se aventó.
1: Y se han dado buenas series, ¿eh? De Juan Gabriel.
0: Bueno, la del PRI estuvo buena, por ejemplo.
1: Sí, ¿no? Hay muchas. Bueno, pues a ver en qué termina esto. Ojalá, pero queremos ver la serie de Timbiriche.
0: Hay que verla y por lo pronto escucharlos esta mañana.

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1: 6:26, me quedo Mayer, ¿cómo estás? Buenos días, un adelanto de lo que nos vas a presentar 8:30 en la sección deportiva.
2: Buenos días, Omar.
3: ¿Qué tal, Eric? Pero ¿cómo están? Buenos días y a todo el auditorio. Pues se dio el último baile de Lionel Messi con la selección argentina ante Benín en el más monumental de Buenos Aires. El partido amistoso representó el último juego de Messi defendiendo la casaca albiceleste. Con Argentina ganó un mundial, dos Copas América, una finalísima, la medalla de oro olímpica en Beijing 2008 y el mundial sub-20. En su último partido anotó un gol y dos asistencias. Así es como se despide Lionel Messi de la selección argentina en su país. En Estados Unidos, Chile, una selección que no va al mundial desde el 2014, exhibió nuevamente las carencias de México de este nuevo proceso con Rafa Márquez. México perdió 2-0 y el balance de la selección es muy malo en esta fecha FIFA, dos empates y dos derrotas, y ahora no sé cuál, qué preocupa más, si los dos goles recibidos en dos partidos o siete en dos, o a, siete en cuatro partidos, o haber anotado solamente dos goles en cuatro partidos. Ese es el balance que tiene Rafa Márquez y mucho, muchísimo que trabajar para la siguiente fecha FIFA, que recordemos será contra Jamaica, ya en eliminatoria directa, ya en partido oficial, ya en un torneo de carácter oficial contra en la Nations League, precisamente a principios de noviembre. Y a pesar del pésimo momento que está viviendo el Puebla femenil en el torneo presente, una de sus jugadoras recibió el llamado a la selección nacional de El Salvador y se trata de Abby Martínez. Del otro lado, en el varonil, hoy habrá conferencia en el Alfa como previa para el partido entre Puebla y León. Los encargados de hablar serán Iker Moreno y Luífer Hernández, curiosamente dos jugadores que pues no son titulares. En el básquetbol, los Lobos Puebla perdieron el primero de la serie ante el Calor de Cancún y ahora tienen que ganar sí o sí el juego de esta noche, porque si lo pierden y la combinación de resultados, los Lobos Puebla se irían al play-in y ahí su boleto a la postemporada. Y en esta combinación de resultados, los Soles de Mexicali le pegaron a la Fuerza Regia. Gracias a este marcador, los Lobos Puebla aún pueden aspirar al cuarto lugar general y de esta forma clasificar de forma directa, pero tendrían que ganar el segundo de la serie, lo que les decía, hoy tienen que ganar sí o sí y que los Soles repitan la victoria ante la Fuerza Regia. Y el Comité Olímpico Internacional dio a conocer que 7 países han manifestado su interés en organizar los Juegos Olímpicos de 2036. Estos 7 países son Alemania, Hungría, India, Corea del Sur, Qatar, Sudáfrica y Turquía. La elección se podría dar hasta mediados del 2029 y el 31 de octubre de 2026 es la última fecha para poner su candidatura. Recuerdan que hace aproximadamente dos o tres años más o menos, Marcelo Ebrard había anunciado que México iba por la candidatura de los Juegos Olímpicos para esa fecha, para el 2036. Pues todo parece indicar que se ha caído, se ha perdido y México no estaría dentro de estos países interesados en albergar los Juegos Olímpicos del 2036.
1: Ok. ¿Por alguna razón?
3: No se sabe. Yo creo que es más político, porque okay, como Marcelo Ebrard ha quedado, entre comillas, relegado de todas las funciones importantes del gobierno, entonces yo creo que va más por el tema político, okay, que por el tema interés, el tema deportivo de que México pueda albergar los Juegos Olímpicos.
1: Bueno, ok. Pues ya, una mala en ese sentido, ¿no?
3: Sí, desafortunadamente que bueno, también hay, bueno, se, en caso de que México sí esté interesado, les decía, será hasta el 31 de octubre, el último día en donde México o cualquier otro país interesado tiene que meter su candidatura al Comité Olímpico Internacional. En caso de que se le dé el visto bueno, en caso de que México quiera, hay muchas cosas y mucha infraestructura por hacer, tendrían que hacer, al igual que el Mundial, porque bueno, para el Mundial fueron 3 estadios, pero para albergar unos Juegos Olímpicos es una ciudad y cientos de recintos para albergar, okay, todos el programa olímpico, que son 51, 52 disciplinas más o menos.
1: Me imagino que la considerada en primer lugar ni siquiera sería Ciudad de México, sino a lo mejor Guadalajara, ¿no?
3: Podría ser Guadalajara, podría ser Monterrey.
1: Monterrey también.
3: Okay. Yo creo que son esas 3, Ciudad de México, Guadalajara, okay, y Monterrey, pero creo que en instalaciones Guadalajara.
1: De acuerdo, muy bien, estamos pendientes. Y qué buena imagen nos regalaron en este homenaje, en esta despedida para Diego. Para Messi, Messi, perdón, con el 10 en medio, en el centro de la cancha, ¿no? En estas tomas aéreas que se veían espectaculares.
3: El eterno capitán es lo que decía estas imágenes, el eterno 10, como se le despide prácticamente al, bueno, para los argentinos, el primero o segundo mejor jugador, porque también tienen a Diego Armando Maradona, para nosotros, o es tema generacional y también cuestión de gustos,
1: claro,
3: podrá ser
1: claro,
3: el mejor, podrá ser el segundo, podrá ser el tercero.

0: de agradecimiento ante los aficionados argentinos, decía, en primera instancia, y esto también ahondando un poquito a lo que pasaba en la Copa del Mundo, que decían, es que la final estuvo arreglada, es que le hicieron algo a los argentinos, es que no hicieron nada.
1: No los dejaron dormir.
0: No los dejaron dormir. Exacto, no. Lionel Messi dice, llegamos muy mal y prácticamente a punto a la final. Fue un muchísimo desgaste mental y físico, y en lo personal fue el doble o el extra desgaste emocional por el tema de mi papá.
2: La Z, ¿no?
0: Exactamente, sí, pero sí, bueno, por supuesto. Claro. Entonces, por eso, digo, ahí quitó toda especulación, quitó cualquier otra duda y dijo, no, fue un desgaste mental, emocional y deportivo impresionante lo que vivimos.
1: A ver, pues si los astros deportivos son seres humanos.
0: Claro. No son máquinas, se nos olvida que son humanos.
1: Y les exigimos de más. Muy bien, ¿todo esto y más?
0: 8:30 a.m, toda la información deportiva.
1: Gracias, Micromar.
2: Gracias, Omar.
1: Son ya 6:33, Vero.
2: Vamos a la pausa y regresamos.
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1: Exacto. 6:38 a.m. O sea, ¿qué no fue a las fiestas bailando estas horas y horas y horas con los pantalones, en el caso bombachos, de los hombres, bombachos, ¿no? Yo estaba en la prepa, 1987.
2: Hijo.
1: Pantalones blancos.
2: Yo estaba naciendo, sí. Lo que pasa es que mamá me arrullaba con esas canciones, por eso me las sé.
1: Seguramente. ¿Cuántos, no? Y además los recuerdos que evocamos con esta música.
2: Sí, ¿no? Luego, luego nos, por lo menos nuestras generaciones, empezamos a mover los pies y los hombros.
1: Sí, y además le pegaron muy bien al nicho de mercado que buscaban, al segmento poblacional. Porque eran chavos hablando de las cosas que les pasaban a los chavos, claro, especialmente el desamor.
2: Sí, de los adolescentes.
1: De los adolescentes, ¿no? Entonces, pues, obvio, si te rasgaba las vestiduras con este tipo de canciones de Timbiriche que nos acompañan esta mañana. Bueno, a ver, le quiero recomendar una nota que aparece en la sección de trending del portal de caselinanoticias.com. Dice que Starbucks acelera sus planes de reestructuración y es que sabe que están cerrando montones de tiendas de Starbucks en Estados Unidos. La franquicia está realizando este plan de reestructuración bajo el mando de Brian Nicol, que asumió como director ejecutivo en septiembre del 24 con la misión de mejorar la rentabilidad de la compañía. A ver, para que tenga usted un dato, el último movimiento se produjo este mes de septiembre pasado, cuando la empresa anunció el cierre de 250 cafeterías en Estados Unidos, en Norteamérica. 1% de sus más de 18,000 establecimientos establecidos en la región. La compañía explicó que había detectado locales en los que no podía ofrecer la experiencia que buscaba para sus clientes o en los que no veía una vía hacia el rendimiento financiero aceptable. En esta última ronda se produce un año después de que la anterior gran reestructuración, que llevó a cabo el cierre de 627 establecimientos, más del 90% de ellos en Norteamérica, y la eliminación de con ellos 900 puestos vinculados o no vinculados a las tiendas. 2,000 millones de dólares son los costos que están tratando de recortar en Starbucks, una marca pues que uno piensa pues son exitosísimas, ¿sí?, en todo el mundo, no es que hay, son igualitas, la franquicia igualita, el servicio que te dan en Timbuktu o ¿sí?, en Jalisco. Bueno, pues resulta que están atravesando por una severa crisis.
2: Híjole, por lo menos en Estados Unidos, ¿no?
1: Pues estos ajustes son en Estados Unidos.
2: Sí, sí, sí, híjole, qué fuerte. Y aparte, ¿cuántos empleos?
1: Sí, sí.
2: Por lo menos, ¿qué te gusta? ¿Por tienda han de trabajar unos 10 jóvenes?
1: Yo creo que sí, entre, sí, sí, más o menos, ¿no? Una tienda en promedio,
2: sí, una tienda
1: no
2: promedio
1: muy grande,
2: sí.
1: Vamos a empezar 10. Entonces, bueno, pues ahí tienen ustedes, échenle cuenta. Son 2,000, más de 2,000 empleos perdidos.
2: Bueno. Bueno, en el Sol de Puebla, la nota principal es que se despide Lionel Messi de su selección, pero también Observatorio de la Ibero pide reforzar prevención, la violencia contra las mujeres persiste en nuestro estado.
1: Bueno, también en periódicos locales, esto en Milenio, arrasa sequía 30,000 hectáreas de cultivos en el campo poblano.
2: Impuntual, empresarios piden voto consciente en la consulta de la Volkswagen.
1: Fíjese que en contrarréplica, Sheinbaum fija postura sobre Slim.
2: En el Heraldo de Puebla, lista Morena, coordinadores municipales.
1: Y nos vamos a la crónica, desarrollo apegado a la ley, dice Sheinbaum.
2: Vámonos a los periódicos nacionales, empezamos con Reforma, del no nos invitaron al no tienen permiso. Bueno, lo que decíamos de ayer, uh-huh, de la presidenta Claudia Sheinbaum, que como no le avisaron, que sí el gobernador de Querétaro mandó cartas, tanto a la Secretaría de Relaciones Exteriores, también a la Secretaría pues de Seguridad Ciudadana Federal, uh-huh, y bueno, lo hizo de manera correcta, obviamente, el gobernador de Querétaro, pues ya le dijeron en rueda de prensa a la presidenta, bueno, sí, ya vieron que sí tuvieron invitación, que sí avisaron, ah, bueno, sí, pero no tenían permiso.
1: O sea, no tienen permiso para operar ese escuela de policía.
2: Exactamente, es una escuela que inauguraron, que pusieron la primera piedra para formar policías, pero que venía gente de Estados Unidos pues, para darle, pues sí, no clases como tal, pero sí ayudar a que tuvieran una buena formación. Y pues dijo la presidenta que ok, que sí, todo bien, pero que no tenían permiso.
1: Bueno, así es. Oye, y también, a ver, una noticia que es peligrosa porque todo parece indicar, de acuerdo a la Fiscalía General del Estado de Nayarit, que el gobernador habría sido, estaba en la mira para sufrir un atentado. De hecho, derribaron un avión en el que había viajado un poco antes, unas horas antes, esto, y que además iba a recoger a su hija, ¿no? Entonces, esa es una pésima noticia, por supuesto, para en general, en particular para la seguridad de este país, pero además, lo que dice la nota de Reforma es que, bueno, de cara a este presunto atentado, se conoce entonces que el gobernador utiliza de manera constante jets privados, algo que contraviene lo que había dicho la 4T, que ellos no iban a usar aviones privados, sino que comerciales, ya sabe usted. Bueno, pues los, digamos, la pregunta es, ¿los paga el gobernador? ¿Lo paga el erario? Ay, a mí, ¿qué más da? Si los paga el erario y sirven para que el gobernador desempeñe adecuadamente sus funciones, pues no hay problema. Solo contravienen lo que dijeron en la 4T. Bueno. Eso es todo. En el Universal, cae el tanque capo de la cárcel del Jalisco, Amílcar Olán, en jaque.
2: Oye, antes, en Reforma ya llegó la polémica, ya, mira, escucha cómo Reforma está manejando esta información de lo de Timbiriche.
1: Sí.
2: ¿No? Tiene como eje central de la trama el romance de Sasha y Luis de Llano, pues con razón están tan enojados.
1: Pues por eso.
2: Oiga, que hablen de cómo inició el grupo y todo, que no se centre en esta relación literal de pedofilia, claro, de Luis de Llano, claro, con Sasha Sokol, ¿no? A nadie le va a gustar, a ella, por ejemplo, a sus compañeros, a todo, después de tantos familia, años de carrera,
1: claro,
2: que en eso se centre, ¿no? La serie completamente acuó con Timbiriche. Bueno, en Milenio endosan a El Tanque, huachicol, extorsión, lavado y narcotráfico, y cada día pues siguen saliendo más audios de Amílcar, de la gente cercana, los hijos de López Obrador, de Andy López Beltrán, pues con estos vínculos con el cártel de Jalisco Nueva Generación. Qué impresión, sí, ¿no? Pero así, de su boca, ¿eh?
1: Sí, claro. Y en Excelsior, cae el tanque capo cercano al Mencho.
2: En la jornada, la Secretaría de Hacienda y Crédito Público fortaleció la recaudación, el combate a evasión y al huachicol fiscal.
1: El Financiero, boom exportador de México a Estados Unidos no se detiene. Comercio de bienes, envíos al mercado estadounidense rozan los 420 mil millones de dólares en este año. Hay un nuevo récord en agosto. Qué bueno, buenas noticias sin duda para México. Y también crecer la recaudación con Sheinbaum en 776 mil millones de pesos. Sin necesidad de más impuestos, dice Amador, dice el SAT.
2: El Economista también habla de esto. Superávit de México con Estados Unidos creció el 21% en el mes de agosto.
1: Vámonos a la pausa, ya son las 6 de la mañana con 45 minutos. Al volver, Carlos Gómez, en Línea Roja.
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0: Ya son las 6 de la mañana con 51 minutos. Vamos contigo, mi querido Charlie Gómez. Buenos días.
1: Hola, ¿qué tal, Vero? Eric, buenos días. Les saludo a este auditorio. Comentarles que hay profunda consternación e indignación en la Sierra Norte de Puebla, en particular en el municipio de Teciutlán, en donde ayer fue localizada sin vida la joven estudiante de 15 años, Dariana Valencia Serrano, quien fue reportada como desaparecida la tarde del 5 de octubre. Su familia reportó que la última comunicación que tuvo con esta jovencita fue a la 1 de la tarde aproximadamente, cuando ella sale de la secundaria y se iba caminando al barrio de Xoloco, es en donde ella tenía su domicilio. Su familia y ella son originarios y vecinos del municipio de Teciutlanca, de Xutetelco, y se radicaban en Teciutlán. Esta jovencita desaparece y se empieza una intensa búsqueda por este barrio de Xoloco. Cabe destacar que tras varias horas de búsqueda no la localizaron la noche del 5 de octubre. El día de ayer por la mañana, 6 de octubre, su cuerpo es localizado dentro de una casa abandonada en el Libramiento Cofradía, también de ese mismo barrio de Xoloco, perteneciente al municipio de Teciutlán. El cuerpo de esta jovencita presenta signos de violencia, en particular golpes y heridas con arma blanca, situación por la cual se abrió de inmediato una carpeta de investigación, y en cuestión de horas, y esto es importante destacarlo, Eric, amable auditorio, se estableció una ruta que siguió la jovencita Dariana Valencia y se le vio en compañía de un joven de 17 años de nombre Abraham, quien ya está detenido como presunto o probable responsable de este feminicidio. Por el momento, la fiscalía lo tiene bajo resguardo, el seguimiento a las cámaras de videovigilancia que hay en esta parte de Teciutlán establecieron que él fue la última persona con la cual se le vio con vida a esta jovencita. En próximas horas se va a determinar la situación legal de este joven de 17 años de edad. Hoy está prevista una protesta ya en Teciutlán, en el centro de Teciutlán, para pedir justicia por Dariana, pero también para pedir que haya seguridad para las mujeres de la Sierra Norte de Puebla. Estaremos muy pendientes de este caso. También comentarles que el día de ayer se dictó sentencia en contra de Eric Leonardo por haber golpeado a su esposa al grado de provocarle un aborto el 27 de mayo del año 2024. Cabe destacar que este sujeto, Eric Leonardo, va a pasar 30 años de prisión por el delito de feminicidio en grado de tentativa y por provocar el aborto a su pareja sentimental. También entre información comentarles que Osvaldo Jabuc fue sentenciado también a 30 años de prisión por atacar sexualmente a su propia hija. Esto sucedió en agosto del año 2024, y el día de ayer también la Fiscalía General del Estado informó que detuvieron a un sujeto quien está acusado de violar a su propia hija de 11 años. Se trata de Daniel Isidoro, de 54 años de edad. Los hechos ocurrieron hace apenas 2 meses. Cabe destacar que la familia de este sujeto lo denunció por haber atacado sexualmente a su propia hija allá en la zona de Chignahuapan. Ya está detenido y va a ser procesado por este...
0: Muy bien. Gracias, mi querido Charlie. Charlie, te tengo que interrumpir. Te pido, por favor, nos esperes unos momentos. Regresamos contigo más adelante, por favor.
1: Sí, claro.
0: Muchas gracias. Son las 6 de la mañana con 55 minutos. Vamos a cambiar radicalmente de tema. Vamos a conversación.
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0: 6:55, está con nosotros la rectora de la UAP, la doctora Lilia Cedillo. ¿Cómo está, rectora? Muy buenos días.
3: Bien.
0: Gracias y bienvenida, Vero. La verdad, manteles largos.
3: Siempre un placer. Siempre. Platicar, por supuesto, con la rectora de la UAP, la máxima casa de estudios, porque siempre tiene buenas noticias para nosotros de todo lo que ha hecho y lo que viene para la UAP.
0: Así
3: bienvenida.
0: Es.
4: Gracias, buenos Vero. Días, gracias, Eric. Me da mucho gusto estar con ustedes. Es un medio al que apreciamos mucho.
0: Muchas gracias.
4: Y que valoramos este espacio que nos otorga.
0: Gracias, al contrario. Bueno, a ver, austero, preciso, firme, con datos contundentes. Así me parece un poco la conclusión del informe que ha dado el domingo, híjole, en un salón barroco que entrando huele delicioso, ¿no? Huele a profunda historia, además de la madera.
5: Pero, ¿cómo está?
0: Pepe Anán, querido, buenos días.
6: Hola, bienvenido. Pepe.
5: ¿Traigo un cafecito?
4: No, así está.
0: Ya están.
5: ¿Es deportista?
0: No, claro, exactamente. Doctora, cuéntenos, por favor.
4: Bueno, Eric, Vero, Pepe, ¿Cómo está, doctora?
5: Bienvenida a su casa.
4: Gracias, gracias, Pepe. Es un gusto estar con todos ustedes. Les digo que me siento muy, muy en casa, muy, muy a gusto cada que vengo. Y bueno, vengo precisamente a comentarles algunos de los detalles de este informe de labores. Este informe de labores, en primer lugar, lo decidimos hacer en el edificio Carolino, en el salón más emblemático del Carolino, que es el salón barroco, que está lleno, como usted dice, de historia. Yo creo que los episodios más importantes en la historia de nuestra institución evidentemente tuvieron algo que ver con el Carolino y con el salón barroco. Por eso tiene tanta importancia para nosotros como institución. Pero además es pues también ser congruente con mucho de lo que hemos trabajado, sobre todo en los últimos años en nuestra institución, es ser austeros, dedicar los recursos a lo que realmente nos mueve, nos motiva y es nuestro motor, que son las actividades sustantivas, la docencia, la investigación, la extensión y difusión de la cultura. Entonces, el hacerlo ahí, pues también implica menos gastos, hay que decirlo como tal, que cuando lo hacemos en el Complejo Cultural Universitario. Y bueno, en el Complejo Cultural Universitario tiene la ventaja que nos permite que un mayor número de miembros de la comunidad y de la sociedad pues puedan asistir, pero debemos recordar que a quien estamos obligados de informar primero es al máximo órgano de gobierno, que es el Consejo Universitario. Entonces, por eso fue ahí, fue un informe donde tratamos de resumir, que es muy difícil porque hay muchísimas actividades que informar y acciones que se emprendieron, pero tratamos de resumirlas a aquellas que tenían pues mayor impacto en la comunidad universitaria. Entonces fue así como se elaboró un video que lo hicimos pues totalmente en casa, ¿verdad? Yo le agradezco mucho al equipo de la Dirección de Comunicación que hicieron un trabajo.
0: Siempre sacan la casta.
4: Sí, muy bueno.
0: Así es, Adela, querida. Felicidades.
4: Lo hicieron muy bien, pero pues es un reflejo de lo que somos y de las ganas también que le ponemos en todo lo que hacemos. Entonces, fíjese que lo hicimos así con un video, un mensaje inicial mío y un mensaje de cierre, donde yo también hablé de temas que yo siempre he dicho, ¿no? Que los temas difíciles o a lo mejor no tan cómodos para un rector o rectora se tienen que tocar, o sea, sin temor, sin ¿por qué? Pues porque cuando las cuentas están bien, cuando hay transparencia, pues no tenemos nada que ocultar y lo decimos, ¿no? Claro. Tal cual. Entonces, por eso es que en ese mensaje final, pues yo abarqué aspectos que son importantes y que, aunque no sean tan cómodos a veces, los debemos de abordar, claro, ¿no? Y temas también muy importantes en los que tenemos que trabajar. Y yo decía que la autocrítica es una de nuestras fortalezas. Tenemos siempre que estar pensando qué hemos hecho bien, pero también que no nos ha salido tan bien o que tenemos que mejorar, ¿no?
0: Claro.
4: Eso es bueno. Y fíjense que eso es muy, muy de mi perfil científico.
0: De su
4: Uno escribe un artículo o una tesis, siempre hay que ser autocrítico y siempre hay que decir, esto hay todavía dudas y tenemos que ahondar más, esto tuvo a lo mejor un sesgo y esto otro fue contundente, ¿no? O sea, fue evidente. Entonces, ese perfil mío pues se refleja en el informe, que yo quiero aclarar una cosa. Sí. El informe me ayuda mucho y de verdad yo le agradezco al doctor Jaime Vázquez, porque él es muy, muy exhaustivo en las labores que hace y me ayuda mucho en la elaboración del mismo. Mm. Pero ya el doctor Jaime está acostumbrado a que yo a la mera hora le quito, le pongo, le cambio,
6: le meto mano,
4: por supuesto. Pero es el mero día y no, entonces no. El
3: pone a todos a correr, por supuesto.
4: Todo el mundo suda y no, sufre.
0: No, oiga, hacemos una pausa unos de segundos. 40 segundos y regresamos para que nos platique esta experiencia. Como en el último momento, antes de entrar, cuando todo debería ser tranquilo. No, aquí le cambio. Sí. Con mucho gusto. Vamos al corte, brevísimo.
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1: 7:03 PM, estamos platicando con la rectora de la UAB, la doctora Lilia Cedillo, y es que nos está platicando como estos detalles que uno no ve, o uno como ciudadano que está viendo las noticias, pues no sabe lo que está pasando un minuto antes de que ocurra algo tan relevante como es la ceremonia de entrega de informes de actividades que se rinde ante este Consejo Universitario, que es el máximo órgano de gobierno de la UAB. A ver, ¿qué más nos puede platicar?
2: Bueno, salvo eso, que pobre doctor Jaime sufre.
3: Y lo vio usted, cuando sufre. Le cambió usted, ¿lo vio a la cara? O sea,
2: no, nunca volteé a verlo. No, porque yo digo que si alguien sabe...
4: Para que no
2: sabe,
4: la presionen, por supuesto. Sí,
2: pues si alguien sabe que me salté cosas, que le cambié casi todo, es el doctor Jaime. Okay. Entonces no lo volteé a ver, porque sé que le está sufriendo, entonces yo no quiero ser copartícipe de ese sufrimiento.
4: Entonces, ya lo ves después. Bueno, pero es algo que aparte se prepara mucho tiempo antes, rectora. Entonces, o sea, la chamba viene desde pues, ¿qué serán? ¿Días? ¿Semanas antes?
2: Sí,
4: desde
2: sí. Hace un año. De hecho, meses, ¿no? Sí, sí. Pero, yo les decía aquí entre nos, siempre les decía... Yo soy impredecible, o sea, nadie sabe qué voy a decir, nadie sabe cómo voy a cerrar, nadie sabe, porque eso es, en el momento dijo, no, sí, es hora, sí, ahorita.
3: Sí me late esto, no me late.
2: Una vez, sí, ya.
4: A ver si están atentos.
2: Sí, exacto, sí, a ver. No, en uno de los primeros informes, pues Óscar Ceballos nos apoya siempre, es todo un profesional.
1: Claro, claro.
2: Y pues era el, si no mal recuerdo, el primer informe. Y para variar, yo dije, no, pues yo voy a cambiar cosas porque viéndolo bien, esto no me gusta. O sea, una parte, esto tampoco. Sí, sí. Y entonces, minutos antes de empezar el informe, le dije a Óscar, pase tantito, Óscar, y ya. Y le dije, mire, Óscar. Le dije, usted no se me angustie. Le dije, si yo cambio cosas y las imágenes no corresponden necesariamente, no hay ningún problema, Le dije, si usted se va, yo lo alcanzo. Y si yo me voy, en algún punto usted me alcanza y vamos a coincidir. Y si no coincidimos, tampoco se estrese, no hay ningún problema. Y el pobre ponía unas caras así como, Dios mío, estos, yo creo que ya no me van a contratar después de esto. Y ya ahora...
3: O sea, no, nada más no lo lee. O sea, lee usted un poquito y...
2: No, aparte, leo nada.
3: Nada.
2: Nada más llevo mi acordeón, ¿no? Entonces, sí, claro. Ahí en mi acordeón...
1: Bueno, profesora.
2: En mi acordeón ahí dice, saludos, ¿no? Entonces, hace que tengo que saludar.
3: Eso sí.
4: Eso sí, con eso empezamos.
2: Con eso empezamos.
4: ¿De qué eso empezamos?
2: Empezamos. Empezamos.
4: Rectora, hace unos años que vino, bueno, ha venido usted cada año con nosotros a platicarnos de todo lo que hace en la UAP. Recuerdo perfectamente cuando iba a arrancar CU2. Ya es toda una realidad, ya hay miles de alumnos, ya eso está convirtiendo, bueno, en algo normal, ¿no? En natural, decir, voy a CU2. De verdad, ha sido un gran esfuerzo por parte de la UAP.
2: Sí, sí, pero fíjese que también algo que ayer platicaba con los directores de CU2 y ellos lo tomaban en otro sentido, pero yo para mí fue pues confirmar algo que yo ya había visto. Los jóvenes de CU2 se identifican como yo soy de CU2, ¿no? Cuando uno les pregunta, ¿tú de dónde eres? Yo siempre me refiero de qué escuela, facultad son, ¿no? Y ellos contestan, de CU2. Y yo les digo, sí, pero ¿qué carrera estás cursando? fulanita, ¿no?
1: Claro.
2: Cuando compiten los chicos a nivel de deportivo en los diferentes eventos, ellos dicen, soy de CU2, el claro. Equipo es de CU2, ¿no? Y y ayer que platicaba con los directores en una reunión operativa con ellos y sobre lo que tenemos que hacer para el siguiente semestre y luego el que sigue, me decían que se quejaban algunos maestros de que los chicos juegan voleibol todo el tiempo afuera de entre un edificio y otro, están jugando ahí en medio, ponen su red y juegan ahí boli. Y entonces yo dije, pues sí, porque al principio no teníamos las canchas techadas ni las canchas multiusos. Claro. Entonces los chicos, a donde veían oportunidad, ponían su red y se ponían a jugar, ¿no? Pero eso es señal de que ellos se fueron adaptando, ¿no?, a las condiciones que a lo mejor a la primera generación no fueron tan buenas, pero ya, sobre todo cuando yo hablo con los de la primera generación, les digo, ¿qué de diferente notan? O si hay diferencias entre cuando ustedes llegaron y ahorita. Y pues todo el mundo me dice, no, es que hay diferencias enormes de cuando llegamos a lo que tenemos ahora. Ahorita ya tenemos 3 generaciones ahí, el 70% de la matrícula en el área de ingenierías y en el área de las ciencias naturales están ya ahí. Ya están trabajando, estudiando, los profesores igual, el 70% de la planta académica.
3: Y lo que falta, ¿no, doctora? Todavía, porque falta mucho desarrollo todavía, independientemente que ya va mucho mejor, pero todavía falta.
2: Nos falta, ¿sí? Pepe, y tenemos pensado pues terminar este gran proyecto exactamente cuando yo termine.
3: 2029, ¿piensa usted dejar CU2 al
2: ya
3: 100%?
2: Al 100, incluyendo también los posgrados, que esa era mi gran temor, de que no pudiéramos llevarnos también los posgrados, que no nos diera tiempo a avanzar en la infraestructura, pero no, ya están las cosas planeadas para que incluso los posgrados estén
3: algo ya. Que quería yo comentarle, yo recuerdo cuando era niño, tenía yo 8 o 10 años, y se puso CU, la primera CU, y la gente decía, híjole, está lejísimo, no manches, ir a CU era como ir día de campo, casi, ¿no? Bueno, hoy CU fue devorada por la mancha urbana, y creo que CU2 está en vías de eso, y dentro de muchos años, que finalmente va a ser su legado, rectora, yo creo que esa es la obra máxima de los 8 años de rectorado, va a ser ese CU2, porque se queda para siempre. Y es algo que lo van a recordar generaciones, y dentro de 20 o 30 años van a decir, ya también ya se lo comió la mancha urbana. Exacto. Y como pasó con el CU1.
4: No, pero aparte no nada más, es para el beneficio de los estudiantes, de la población en general. Claro. No hay gente que ya construye por ahí, que renta casas,
3: el desarrollo que económico también, claro.
2: Sí, lleva a donde llega la UAP, también transforma el entorno, y sobre todo a nivel sociocultural, a nivel económico, ¿no? Entonces yo siento también eso, es un anhelo de los universitarios también tener mejores condiciones de infraestructura. El año pasado que fuimos, hace pues casi un año, recuerdo que fui a entregar unos microscopios a los chicos de CU2, cuando yo los vi, y de repente uno deja de ver un entorno y regresa otra vez, cuando regresé a los laboratorios y los vi, yo dije, wow, mucho de este equipo yo lo conocí y lo aprendí a usar cuando estaba en mi postdoctorado en Estados Unidos. O sea, no, aquí no lo conocí, no lo sabía usar, ¿no? Recuerdo que cuando llegué al postdoc me decían, ¿sabes usar este equipo? Y decía yo, no, pues no, nunca lo había visto aquí, claro. No, entonces ya me enseñaban y demás. Entonces cuando uno de repente regresa y lo ve, uno valora, ¿no? Y uno dice, qué bueno que nuestros jóvenes ahora tienen esa oportunidad, ¿no? De manejar equipos que antes uno ni imaginaba que los iba a conocer. Y ahora ellos ya lo ven como algo muy cotidiano, ¿no? Lo estoy usando. Y fíjense que Esta es otra anécdota que poco conoce la gente.
3: Son buenas las charlas con usted.
1: Sí, por eso.
5: Muchas cosas, muchas muy divertidas.
2: Sí, yo recuerdo que eran unos días de vacaciones. Sí, sí. Y entonces yo dije, voy a darme una vuelta a CU2. Estoy hablando del primer año que de CU2, y dije, voy a darme una vuelta para ver cómo están los laboratorios, ¿no? Entonces le dije nada más al arquitecto Uciel, que es el administrador de ahí, le dije, Uci, voy a ir. Y me dijo, ¿cuándo? ¡Ahorita! Y me dice, ¿cómo ahorita? Y dijo, sí, déjeme Uci. Ahorita llego. No, llegó un pobre espantado Uci y le digo, ábreme este laboratorio, por favor. Y ya lo abrió. Y le digo, y le dije, no seas malo, vamos a abrir todas las cajas, porque estaba todavía mucho del equipo en cajas, claro, ¿no? Y entonces empezamos a abrir y le dije, ¿y para qué pidieron tanto de esto? Y me dice, no sé, lo pidió fulano, director o maestro. Uh-huh. Y le digo, ¿y estos? Le dije, ¿y este otro laboratorio no tiene nada? Uh-huh. Y me dice, no, pues es que esos no pidieron nada. Y le dije, no, y le dije, a ver.
1: Algo mal está.
2: Y le dije, no. Y luego le digo, ¿y estos ultracongeladores por qué están aquí? Y me dice, pues así dijeron que los querían acá. Y le dije, no, le dije, aquí se genera mucho calor y se van a echar a perder los equipos. Estos tienen que irse afuera, al pasillo. Y me dice, ¿al pasillo? Le dije, sí, no hay conexiones. Y le dije, no, pues vamos a decirles que vengan y te pasen las conexiones.
1: Claro.
2: Y entonces hicimos toda una revolución en un día. O sea, yo vi, abrimos todas las cajas, le fui diciendo, esto se va para acá, esto no, esto se va para allá. Y ya terminó el día y le dije, bueno, Uci, yo creo que hace falta contratar técnicos académicos. Uh-huh. Le dije, porque es equipo muy delicado. Bueno, muy delicado. Uh-huh. y si lo dejamos así se va a descomponer muy rápido, ¿no? Y nos ha costado mucho dinero. Entonces le dije, yo creo que vamos a darnos a la tarea de contratar jóvenes, le dije, que, uh-huh, que no estén contaminados, que tengan que sepan, muchas ganas, sí, y que tengan por lo menos estudios de maestría. Claro. Y demás, y ya le dije, y vamos a contratar a alguien que sea el jefe de todos ellos y que sepa de su área y que sepa cómo administrar y distribuir. Y me dijo, sí, doctora, yo creo que sí. Entonces, pues uno se tiene que meter, ¿no? Sí. Y se tiene que ir y sí, no solamente
4: bueno que les cayó de sorpresa,
2: delegar, es supervisar, sí, esa parte.
3: No decidir, claro,
4: veros, sino sí, qué bueno que supuesto, les cayó de sorpresa.
1: Sí. Claro, usted está escuchando la voz de la rectora de la UAB, la doctora Lilia Cedillo, que es una rectora diferente. Por esto, porque la verdad es que no habías escuchado rectores previos que se metieran así sin avisar y, sí, y de veras a conocer estas, uh-huh, cosas. Otra diferencia que tiene usted en su rectorado es que sí le preocupan mucho los chavos,
2: sí,
1: su salud mental, su realidad humana, más allá de lo académico.
3: Su día a día, ¿no?
1: Su día a día. ¿Cómo siente ahora en terminando este primer año del segundo periodo, esta vinculación, esta relación? Hace unos meses los chavos decían, ¿no? Queremos ceremonias más austeras. Pues ya fue el informe, uh-huh, mucho más pequeño, más, digamos, esto para los que son, para quienes son, y claro, a través de los medios, para toda la sociedad. ¿Cómo nos platica ahora esta relación con los chavos?
2: Yo creo que, bueno, voy a confesarles algo. Sí, ustedes sí, siempre me sacan cosas.
1: No, es sensacional.
2: No se sabe, y que luego ya se sabe.
1: Okay.
2: Que quedan entre, ¿no?
1: Sí. Por favor.
2: Fíjense que después del paro, o sea, cuando regresamos, yo decía, bueno, tengo que salir y tengo que volver a ser cercana con los jóvenes, ¿no? Uh-huh. Sobre todo con los jóvenes, ¿no? Con los maestros es otra la relación. Uh-huh. Con los maestros, claro, pues nos identificamos más porque pues tenemos mucho camino en común, ¿no? Uh-huh. Entonces, cuando salía yo decía, Gin, a ver si no me echan un jitomate. A ver si no traen en la lonchera un huevo duro. Ya fue. Entonces, sí salía yo así como, pues no sé qué va a pasar, ¿no? Pero, yo siempre he sido muy espontánea, ¿no? Entonces, soy de las que, voy para un lugar y le digo a mi asistente, le digo, Andy, párate aquí. Y me dice, sí, párate aquí. Y luego ya ve que me bajo y me dice, ¿a dónde vamos? Le digo, oh, tú sígueme.
3: Vamos
2: tú,
3: a caminar. No, ¿sí?
2: Entonces, entonces, pues, empecé a caminar, empecé a ir a los sitios de esparcimiento de los jóvenes en CU sobre uh-huh, todo, ¿no? Porque uh-huh. ahí era donde estaba el ambiente más efervescente. Y entonces pues ya empezaba yo y ya empezaba a decirles a los chicos, que además todos se sorprendían así como, pues ¿esta qué está haciendo aquí, no? Y ya les decía yo, oye, ¿cómo qué sientes que le hace falta a tu escuela o a tu facultad? Y ya me decía, no, pues esto, no, pues lo otro, ¿no? Y de repente yo decía, pues a lo mejor lo que me dijeron en el paro que les hacía falta uh-huh. en las mesas de diálogo, cuando uno lo compara con uh-huh. lo que los jóvenes realmente en el día a día, pues no es lo mismo, o sea, claro, tienen intereses a veces diferentes, okay. ¿no? Y entonces pues así empezaba yo, ¿no? Y ya un día les dije a los chicos que me ayudan, que me asisten, les dije, a ver, Andy y Héctor, vénganse, ¿a dónde vamos? Y le digo, vamos al Caeto. Mm-hmm. Y ya me dicen, sí. Y le dije, ahora espérense, vamos a sacar dos perros. Y ya que les digo, sacamos a Yuki y a Goyo. Entonces ahí vamos. Y entonces les digo, vamos a recorrer los lugares aquí en CU. Y entonces con los perritos. Entonces los perritos de manera natural llaman la atención. Claro. Entonces la gente llega. Y cuando llega, se establece esa comunicación claro, que claro. es además muy espontánea, ¿no? Mm-hmm. Y entonces a mí me da el chance de que pueda platicar con los chicos de otras cosas, ¿no? Que habitualmente uno no lo hace en un evento, en una ceremonia mm-hmm. y demás, claro. ¿no? Y los maestros igual se empiezan a acercar y los trabajadores también, ¿no? Entonces uno busca estrategias de cómo acercarse a la comunidad y verlos en los momentos,
3: en su realidad,
2: ¿no? Exacto, que viven a diario, sí. no en aquellos en los que dicen, no, pues ni modo que le diga yo esto, ni modo uh-huh, que uh-huh. la aborde y que no. Entonces como soy impredecible así, pues ya la gente de repente se asombra de que estoy ahí cuando nadie me invitó y cuando llegué de repente y ya se van acostumbrando, ¿no? Me ha pasado sí. de que llego a alguna escuela o facultad igual sin avisar y de repente empiezan a decir, no está el director, no está la directora, no están los secretarios,
1: el profesor, ¿no?
2: Y entonces empiezan. No, yo nada más veo la corredera y van para acá y van para allá.
1: Y de repente
2: un día en una escuela del centro veo que llega corriendo uno de los secretarios, pero literal sudando. Y yo dije, ¿dónde andaba?
1: Para llegar
2: a
3: le dieron el pitazo.
4: Sí, regreso, van a correr a todos.
2: Sí, ¿no? Sí, entonces, es así como, digo, está bien, porque así es cuando uno se da cuenta.
4: Que les caiga de sorpresa. Hablando del Caeto, bueno, Carolina es toda una celebridad. Sí, a la vez que Carolina es toda una celebridad. Y eso ha ayudado mucho a la salud mental, como dice, de los alumnos. Platicaron también que, pues, para evitar adicciones dentro de todos los jóvenes, que es muy fácil en esa edad, sobre todo, pues, caer, ¿no? En algún tipo de adicción de la que sea. qué importante la salud mental, este acercamiento sí. que tiene ustedes con los jóvenes. No, bueno, nada más usted como rectora, que es una rectora cercana, lo que no se había visto en muchos años, ¿no? Como dice, que les cae de sorpresa y platica con ellos, y no nada más platica de qué necesitas o por qué, en general, ¿no? De lo que están viviendo, cómo te está yendo, casi que desayunaste hoy de lunch, ¿no? Para hacer ese vínculo más cercano. ¿Qué importancia, rectora, de esto que están haciendo, ¿no? Estos programas que están haciendo, pues para evitar que los jóvenes también caigan en este tipo de situaciones.
2: Sí, pero fíjense que CAETO nos ha ayudado mucho, pero pues va de la mano con otros programas que tenemos, ¿no? Yo siempre he dicho que de CAETO nadie se queja, no. es lo bueno, la única dependencia de la cual nunca he recibido ninguna queja.
1: A lo mejor, ¿no? De Carolina, bueno, ladrido,
2: pero hasta eso lo hace con causa, okay. Sí, debo reconocer, Carolino trabaja con causa,
4: sí. Entonces se gana las croquetas, sí, trabajando.
6: Viene desde la pandemia, ¿no, Carolino?
4: Sí. Antes de la pandemia, suceso, claro, ¿no? Se lo llevan, sí. Alguien se lo lleva a su casa para cuidarlo en la pandemia, me acuerdo,
2: sí,
4: también.
2: Sí, no, Carolinito es todo un caso, pero vaya, va de la mano también esos programas con otros que tenemos, ¿no? Tenemos un servicio de 24/7 para una línea telefónica, mm-hmm. para en caso de que un joven esté en crisis, ¿no? Okay. Y ahí recibe atención de un psicólogo o psicóloga, y después los canalizan ya atención periódica, ¿no? Mm-hmm. Ya metódica. Y tenemos también programas de prevención, ¿no? Las jornadas en las cuales les llevamos pláticas, donde los chicos además están muy en contacto con la gente que los puede apoyar en un momento dado. Y tenemos también programas como Ser Extraordinario, donde a los jóvenes, sobre todo a los de prepa, les tratamos a través de una serie de profesionales, les tratamos de hacer ver el por qué y para qué están estudiando, qué es lo que aspiran en la vida, si van a tener dificultades, que seguramente las van a tener, cómo se tienen que abordar, pero donde también nos permite trabajar con valores, ¿no? Uh-huh. Entonces, ese programa, WAP número 1, que también tiene esa finalidad, tenemos también programas de prevención de las adicciones y también de tratamiento. Ese es un centro que recién comenzó a funcionar, que siempre he dicho que por falta de tiempo no lo he ido a inaugurar, pero ya está funcionando. Pero es importante.
1: Antes de abrir, eso es llega usted y no, ya, dice cómo ya. Va.
2: Sí, exacto. Sí puedo
3: con
2: llegar.
3: Con el sello de la casa.
2: Sí. Puedo llegar de repente y ya. Y decir, ya se inauguró, ya. Sí, ya sí, empiecenle. Sí. No, ya empezaron y ya están trabajando. Porque la realidad es que tenemos problemas en todas las instituciones de educación superior, uh-huh. de adicciones, uh-huh. ¿no? Pero pues a veces hacemos nada más el diagnóstico, pero no llegamos uh-huh. al tratamiento. Entonces, sí uh-huh. es importante abordar el tratamiento a las adicciones, y lo estamos haciendo ya con un grupo de profesionales uh-huh. que tienen la experiencia en el tratamiento de jóvenes, ¿no? De entonces, los que desafortunadamente ya cayeron en esos problemas de salud, pues hay que tratarlos y hay que ayudarlos. Claro. Entonces, sí estamos abordando desde diferentes ámbitos, ¿verdad? Toda esta parte. Hemos trabajado también con los tutores para que también ellos se involucren más con los jóvenes y lo sepan orientar, con los lobomentores, que son compañeritos claro. de semestres más avanzados y mm-hmm. que les ayudan a sus compañeros que mm-hmm. recién ingresan. Entonces, sí es parte de una política de acompañamiento a los jóvenes de manera integral.
1: Pues, doctora, yo le agradezco mucho, le agradecemos muchísimo.
6: Una última pregunta, claro. Un último comentario de la rectora. Porque nos enfocamos mucho en lo que es Puebla, CU1, sí, sí. CU2, sí, sí. pero también vale la pena hablar de lo que se ha hecho al interior del Estado, porque, bueno, aprovechando que esta estación llega a casi todo el estado de Puebla, creo que es un buen momento, rectora, porque ha habido un gran desarrollo en las aulas y en los complejos que se han abierto o que se han desarrollado al interior del estado de Puebla.
2: Sí, tenemos 32 sedes en los cinco, bueno, juntando lo de los cinco complejos regionales, ¿no? Y ahí las realidades, Pepe tiene toda la razón, son bien diferentes. Yo estoy muy comprometida, así como con los campus de aquí de la ciudad de Puebla, con los complejos regionales, porque ellos, históricamente hablando, pues partieron de, no de cero, sino de menos algo, cero, ¿verdad?
6: Tenían un terreno,
2: sí,
6: nada más.
2: Claro. Y ya, entonces, mi compromiso y mi sensibilidad hacia ellos surge desde el primer lugar que yo visité, porque yo llegué en pandemia como rectora, el primer lugar que yo visité presencialmente fue una de las sedes nuestras de un complejo regional. Y cuando me di cuenta de todas las carencias que tenían, yo dije, no, yo no voy a parar hasta que no mejoremos muchas de las condiciones, ¿no? Y ya nada más finalmente les digo que vamos a seguir trabajando por ellos, para ellos, y no vamos a descansar hasta que ellos no tengan condiciones muy similares a las que hay aquí, ¿no? Eso es un compromiso mío, y fíjense que cómo los chicos se dan cuenta. Me encontré apenas a un egresado de una prepa de un complejo regional que ahora está en una facultad en el mismo complejo. Y entonces me dice, yo soy de la prepa fulanita. Le digo, sí, mijo. Dice, sí. Y dice, ¿y se acuerda de mí? Y yo dije, no, pues son tantos que no recuerdo realmente. Y me dice, sí, se acuerda que usted nos construyó la barda, y el día que fue a inaugurar la barda, ese fue el día. Y le digo, sí, mijo. Y yo dije, imagínense lo que impacta a un joven de un complejo regional que tenga una barda, ¿no? Lo que pasa es que es la prepa de Teciutlán y ellos no tenían una barda. Se ponían a jugar fútbol y se les iba el balón y daba para la barranca.
4: Wow. No había como seguridad, ¿no?
2: Entonces, cuando yo fui a inaugurar la barda, recuerdo que mi hija me dijo, ¿fuiste a qué? Le digo, a inaugurar una barda. Y me dice, ay, mamá, ¿qué no se te hace como que es mucho exhibicionismo ir a inaugurar una barda? Le dije, no, es que tú no sabes lo que significa esa barda para los jóvenes. Claro. Por eso yo tenía que estar el día que terminaran la barda.
1: Y le dio la razón
2: y a este chico. Y me dio la razón este chico. A él se le quedó, no, pues usted vino porque nos hicieron la barda y porque vino a entregarnos la barda. Y ese día también fui a entregar parte de una remodelación del laboratorio que tenían, pero dije, eso al joven no se le quedó,
3: porque ya no se le va el balón.
4: Bueno, rectora, de verdad, gracias por estar con nosotros, siempre es un placer, pero sobre todo un agasajo escucharla, y bueno, nos faltan minutos y horas.
3: Debería venir más seguido, rectora.
2: Gracias.
1: La verdad, abierta la puerta para que pueda
4: regresar.
1: Cuantas veces pueda, lo permita.

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1: Mi querido Renan, buenos días. La presidenta Claudia Sheinbaum anuncia 12,000 nuevos consultorios, un nuevo modelo de consultorios, digamos que micro consultorios para garantizar el servicio universal de salud. Platícanos, por favor.
2: Buenos días, Eric. Bueno, los saludo con gusto y a todo el auditorio de Línea Noticia. Comentarles que durante la conferencia de prensa mañanera, la presidenta de la República, Claudia Sheinbaum Pardo, informó que para enero del 2027 iniciará la apertura de 12,750 consultorios del Servicio Universal de Salud en los lugares más apartados del país y en las ciudades de los 24 estados federalizados al bienestar. Todo ello con el objetivo de que cualquier mexicana y mexicano pueda atenderse en estos espacios sin importar su derechohabiencia, disminuyendo así la saturación en los centros de salud. La jefa de la Nación explicó que estos espacios estarán equipados con medicamentos y recursos necesarios para atender padecimientos básicos, con la finalidad de acercar los servicios médicos a la población y fortalecer el primer nivel de atención. El nuevo modelo busca que las personas puedan recibir atención médica independientemente de su condición laboral o de la institución de salud a la que pertenezcan. De acuerdo con el titular del Bienestar, Alejandro Sbarch, uno de los principios de los consultorios de Servicio Universal de Salud será brindar atención sin ningún rechazo. Los consultorios ofrecerán servicios de consulta, prevención, detección oportuna de enfermedades y seguimiento médico. En caso de que un paciente requiera atención especializada, será canalizado a las instituciones correspondientes. Por su parte, el subsecretario de Integración Sectorial y Coordinación de Servicios de Atención Médica, Eduardo Plas García, informó que ya comenzó el proceso para adecuar los espacios que funcionarán como consultorios del Servicio Universal de Salud. El procedimiento contempla la participación también de las comunidades mediante asambleas en las que se determinarán las necesidades y el destino de los recursos. El funcionario federal señaló que la convocatoria para profesionales de la salud continúa abierta y que hasta el momento más de 73,000 médicos, enfermeras y otros trabajadores del sector se han registrado para participar en este programa. Los profesionales interesados podrán incorporarse a las tareas de consulta, orientación, prevención, detección de enfermedades y seguimiento de pacientes. Pero si te parece, Eric, vamos a escuchar este anuncio que hizo ayer la presidenta de la República, Claudia Sheinbaum Pardo.
3: El objetivo es 12,000 consultorios en 24 entidades de la República, los lugares más apartados o en las ciudades. Se trata de, si no hay una enfermedad grave, poder acudir directamente al consultorio. Aquí se le va a atender de manera gratuita y va a tener sus propios medicamentos. 60 medicamentos básicos para poder atender lo principal. Si el médico médica que está atendiendo aquí se da cuenta que hay una situación mayor, pues entonces lo canaliza al centro de salud o en su caso al hospital. Para poder llegar aquí es a partir de enero del próximo año. De aquí a diciembre estamos adecuando estos espacios, comprando todos los equipos. ¿En qué lugares va a estar? Casas de salud de los municipios que están abandonadas, espacios públicos, lugares de trabajo, y los atiende el IMSS Bienestar y el ISSSTE en los 24 entidades de la República.
2: Y por su parte, Eric, la secretaria del Bienestar, Leticia Ramírez Amaya, informó que el programa Salud Casa por Casa ya acumula más de 27 millones de consultas gratuitas a domicilio. Precisó que se han realizado 12 millones de primeras visitas, más de 8 millones de segundas y más de 5 millones de terceras visitas. En total, el programa ha alcanzado a 10,276,651 hogares. Y las visitas también han permitido detectar enfermedades que requieren atención en las instituciones públicas de salud. Entre los principales padecimientos identificados se encuentran la hipertensión y la diabetes. Y finalmente, con el arranque del Servicio Universal de Salud previsto para enero del próximo año, el gobierno federal plantea ampliar la cobertura de atención primaria y facilitar el acceso a servicios médicos para la población de las entidades participantes. Y fue este anuncio que se dio en materia de salud universal ayer durante la conferencia de prensa mañanera de la presidenta Claudia Sheinbaum Pardo. Eric, pero...
1: Muy bien, Renan, gracias, abrazo, ya veremos si funcionan
4: a
1: o
4: ver
1: no.
4: ¿Qué tal?
1: Los consultorios, imagínate que haya 12,000 consultorios sin medicina.
4: Sí, vale. Como estos, como decíamos, como estos...
1: Estanquillos, ¿no?
4: Estanquillos que pusieron que para ahí podías pedir pues cualquier medicina. Bueno.
1: Pues a lo mejor mejoralito. Gracias, Renan, abrazo grande, nos escuchamos mañana.
2: Escuchamos mañana, Eric, excelente día para todos.
1: Muchas gracias, gracias. Vamos a la pausa, Vero.
4: Y regresamos con más.
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0: Ya regresamos. 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
22: ¿Bueno?
23: Sí, sí, Talía, ¿hablas tú?
22: Sí, ¿quién habla?
23: Eric, ¿cómo estás?
22: Bien, ¿y tú?
23: Oye, pues hoy hay una función muy buena. Quería ver si querías ir al cine.
22: ¿Ahorita?
23: Pues, es a las 8.
22: Es que me da pena.
23: ¿Pero por qué?
22: Pues porque hace mucho no te veo.
23: Yo tampoco, pero vamos, ¿no?
22: No sé, déjame ver.
23: ¿Qué tienes que ver?
22: Tengo que ver, pues, pedir permiso.
23: ¿Y a quién? Pídele permiso.
22: Es que ahorita no está mi mamá.
23: Entonces, ¿me hablas o te hablo al rato?
22: No, háblame al rato.
23: Okay.

0: 7:50. Vamos contigo, mi querido Mauricio García León, porque estuviste con la presidenta del sistema estatal DIF, Ceci Arellano, en esta jornada de entrega de auxiliares auditivos. Buenos días.
1: Adelante, buenos días.
2: ¿Qué tal? Muy buenos días. Efectivamente, el Sistema Estatal para el Desarrollo Integral de la Familia, en coordinación con la Beneficencia Pública, arrancó la entrega de apoyos visuales y auditivos en una jornada encabezada por Cecilia Arellano. En esta jornada de entrega de auxiliares auditivos y lentes de armazón, estamos hablando que este proceso concluirá el próximo 9 de octubre para atender a 2.644 beneficiarios. De estos, 1.765 recibirán los auxiliares auditivos y 879 obtendrán lentes de armazón, pues para facilitar básicamente sus actividades cotidianas, comunicarse, estudiar, trabajar, o incluso participar en sus reuniones, ya sean familiares o comunitarias. En este sentido, la directora del Sistema Estatal DIF, Cecilia Arellano, destacó que la salud y el bienestar de las familias poblanas son prioridad para el gobierno de Alejandro Armenta, que en este contexto cada entrega responde a una necesidad concreta que incide directamente en la vida diaria de las personas. Mientras, Carlos Ochoa Rodríguez, director general del Sistema DIF, agradeció a la Beneficencia Pública su disposición para hacer posible esta jornada. Escuchemos.
3: Que estos lentes y aparatos auditivos sean una herramienta de recuperar capacidades, fortalecer su autonomía y abrir nuevas oportunidades. En el Sistema Estatal DIF, bajo su directriz presidenta, seguiremos trabajando incansablemente, con cercanía, con sensibilidad y con compromiso por todos y cada uno de ustedes, poniendo siempre a las personas y a sus familias en el centro de todos nuestros esfuerzos.
2: La información.
0: Gracias, Mauro. Volvemos contigo más adelante.
2: Muy buen día.
0: Muy buen día. Beto Arcega, hay 20 unidades nuevas de limpia. Buenos días.
4: Eric, muy buenos días al auditorio. Con el objetivo de brindar una mejor atención a la ciudadanía y de llegar a más puntos para la recolección de residuos sólidos en el municipio, el alcalde de Puebla, Pepe Chedraui, entregó 23 nuevas unidades al organismo operador del servicio de limpia. Acompañado de Omar Rodríguez Corte, coordinador de esta dependencia, el presidente municipal refirió que la entrega de estos nuevos vehículos a limpia responde a una necesidad pendiente durante 5 administraciones. Así, escuchemos parte de lo que dijo el alcalde.
5: Gracias a las mujeres y a los hombres que hacen que Puebla esté limpio, que Puebla esté bonito, que Puebla esté tranquilo. Al consejo, gracias por estar aquí presentes. Yo siempre lo digo, la parte, y muchas veces que no se ve y no se dice, es la de las partes más importantes que tenemos en Puebla. Por supuesto, nuestras naranjitas, que seguramente nos las encontramos en todas partes, también reconocerles el gran trabajo que hacen. Tengo entendido, desde 2011 se compraron 3 unidades y en 2013 se compraron 11, ahorita estamos comprando 23. Después de 15 años se están comprando 23 unidades para tener a Puebla, como lo dijimos ahorita, limpio.
4: Como ya lo escuchamos en el audio, el alcalde resaltó que las últimas adquisiciones de vehículos se realizaron en el 2011 y 2013, por lo que esta entrega representa una renovación significativa después de 15 años. Esta adquisición de los nuevos vehículos para el organismo operador del servicio de limpia contempla 20 camionetas tipo estaca y 3 camiones compactadores destinados a apoyar las labores operativas del personal de la dependencia, así como mejorar sus condiciones laborales. Eric, es el reporte.
0: Gracias, Beto. Hablamos más adelante.
4: Seguimos en línea.
0: Muchas gracias.
1: 7:55, regresamos contigo, Mau, porque el Consejo Coordinador Empresarial ve con buenos ojos este anuncio de la inversión que hará Carlos Slim en nuestra capital poblana. Adelante, Mau.
2: ¿Qué tal? Muy buenos días para Juan Pablo Cisneros Madrid, presidente del Consejo Coordinador Empresarial de Puebla. Hay que entender que cada inversión también conlleva la generación de empleos. Ello toda vez que el proyecto anunciado por el grupo Carso, que encabeza Carlos Slim, plantea el desarrollo inmobiliario con inversiones por 4,000 millones de pesos en la zona fundacional del barrio de San Francisco. En este contexto, el presidente del CCE Puebla indicó que es una oportunidad para darle relevancia al centro histórico que, pues, precisamente, históricamente ha sido el referente de la actividad comercial de la ciudad de Puebla, así como de su arquitectura y gastronomía. Escuchemos.
6: Nosotros celebramos cada noticia de inversión en Puebla, 4,000 millones de inversión en Puebla, porque hay que entender que cada inversión también conlleva la generación de empleos. Se han anunciado la creación de 1,500 empleos directos, de 2,500 empleos indirectos, pero además también es una oportunidad para darle relevancia al centro histórico, que siga siendo el centro comercial más grande que tiene Puebla, que se sigan resaltando los valores que tiene nuestra ciudad desde su arquitectura, su gastronomía y la forma en que vivimos los poblanos. Es una oportunidad para rescatar inmuebles que muchas veces se han quedado abandonados, han quedado en el olvido y muchos de ellos con el tiempo se convierten en inmuebles en riesgo. Para esto es importante entender que se tienen que cumplir con las normas establecidas. Es una inversión que se tendrá que sujetar al cumplimiento de las normas, al visto bueno del INAH y a obtener todos los permisos.
2: Así lo planteó en entrevista después de la presentación de la 13ª edición del programa Puebla. Agradece que en este año reconocerá a 68 mujeres, hombres e instituciones por su labor en materia de seguridad, protección y servicio a la sociedad. En este contexto cabe destacar que, pues, desde 2014 se han entregado 510 reconocimientos y más de 28,800,000 pesos en beneficios a los elementos de seguridad pública de distintas áreas que incluyen la Secretaría de Seguridad Pública del Estado, bomberos, protección civil, brigadas forestales, servidores públicos, militares, elementos precisamente de la 25 zona militar, entre otros. La información.
0: Bueno, Mau, gracias, importantísima estas acciones, muy muy relevantes. Gracias, mi querido Mau. Volvemos muy contigo bien. Más adelante.
2: Claro, buen día.
0: Gracias. Vamos con Citlali Tepal. Vamos a la grilla.
1: Sí, vamos a la grilla a ver qué está sucediendo al interior del Congreso.
0: Cuéntanos, Citla, por favor. Sí, revitalizar el centro, pero priorizando a los habitantes.
7: Así es, Eric. Buenos días, Vero, también a todo el auditorio. Ante la adquisición de predios en el Centro Histórico de Puebla por el empresario Carlos Slim, el presidente de la Junta de Gobierno y Coordinación Política del Congreso del Estado, Pavel Gaspar Ramírez, resaltó que ningún proyecto debe o puede responder al privilegio ni exclusividad, pues esa fue la tendencia de los gobiernos que precarizaron la vida de las personas. Destacó que no pueden permanecer omisos ante cualquier anuncio de inversión o desarrollo comercial que pretende invertir en el centro histórico. Escuchamos al presidente del Congreso, Pavel Gaspar.
8: Frente a la adquisición masiva de inmuebles para la construcción de torres de departamentos o centros comerciales, se debe exigir total claridad. ¿Cuál es el impacto social real detrás de estos proyectos? ¿Cómo se va a cuidar e impulsar la identidad histórica de nuestros barrios? ¿Y de qué manera se garantizará los principios fundamentales de la dignidad humana para quienes ya habitan ahí? Muchos conocemos de primera mano lo que significa el centro histórico de una ciudad, lo valioso que es recorrer sus calles, encontrarnos como familia y mantener viva la historia comunitaria en cada rincón y en cada esquina. Creemos en la inversión y en que se debe transformar y dignificar los espacios habitables, pero con la prioridad absoluta de beneficiar directamente a sus habitantes originarios. Debe ser un desarrollo con la gente y para la gente, no un proyecto orientado a la especulación, donde solo unos cuantos con capacidad adquisitiva obtengan el beneficio por encima de quienes tradicionalmente han poblado estos lugares.
7: Gaspar Ramírez resaltó que ninguna familia debe vivir con la angustia constante de no poder pagar la renta ni con el medio de ser expulsadas a las periferias, lejos de sus escuelas, mercados y entorno cotidiano. Esta es la información.
0: Muy bien, gracias y te la volvemos más adelante.
7: Seguimos en línea.
0: Gracias, son las 8, pausa breve, Vero.
1: Y regresamos con más.
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21: 8-6.
12: Bueno, Carlos Gómez nos informa que acaban de encontrar sin vida a la médica Rosa María N., de 71 años de edad, en su consultorio en la Junta Auxiliar de San Baltasar, Campeche. Su familia reveló que tenía problemas con dos personas por un fraude de un inmueble y ayer los vieron entrar al lugar. Pues ya podrán las autoridades seguramente investigar cámaras, todo lo que pueda dar con estas dos personas. Mm-hmm. Si es que son las responsables de la lamentable muerte de la médica Rosa María N.
13: Para quienes nos están siguiendo en redes sociales, ahí está en la transmisión la fotografía justamente del lugar donde ocurrió. Estamos hablando de, es un edificio que está donde hay una refaccionaria. Uh-huh. de vehículos, pero bueno, en fin, 8:07. Vamos con la nota de 8 columnas.
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13: Querido Mauricio García León, cuéntanos, por favor. Ayer la secretaria de Desarrollo Rural en la entidad, Ana Laura Altamirano, dio a conocer datos muy importantes sobre la producción en Puebla de flor de cempasúchil.
22: Efectivamente, de nueva cuenta, muy buenos días. Y es que Puebla es líder nacional en esta producción de la llamada flor de muerto, el cempasúchil, que se destina para diferentes actividades, no solamente para conmemorar a quienes se adelantaron y fallecieron, sino incluso para la producción avícola. Y bueno, comentarte en este sentido que somos el primer lugar nacional en producción de cempasúchil. En este contexto, pues estamos hablando de una derrama superior a los 100 millones de pesos para la entidad por esta flor de corte, donde pues se están manejando alrededor de 9.000 toneladas que se producen en una superficie de 1.000 hectáreas en diversos municipios de la zona de Atlixco, entre otros. Cabe destacar que prácticamente en una década ha crecido, pues apenas se generaban unas 5.000 plantas hace 10 años y ahora estamos hablando de que se colocan en el mercado por los productores locales 2.5 millones de macetas. También la secretaria de Desarrollo Rural, Ana Laura Altamirano, destacó que Puebla abastece a 14 estados de la República, ello de cara al anuncio de la 18 edición de la Expo Hortícola Puebla a los Reyes de Juárez, que se llevará a cabo del 21 al 23 de octubre en el Agroparque Los Reyes de Juárez. Escuchemos.
23: Hoy invitamos a Puebla y a México a conocer la fuerza de la horticultura y las oportunidades que podemos construir en torno a ella. La 18ª Expo Hortícola Puebla Los Reyes de Juárez se llevará a cabo del 21 al 23 de octubre en el Agroparque Los Reyes de Juárez. Será un espacio de encuentro entre productores, empresas y academia para compartir conocimientos, acercar tecnología y fortalecer la colaboración del campo. Quiero decirles que a ustedes, nuestras amigas y amigos medios de comunicación, gracias por ayudarnos a llevar esta invitación a todos sus espacios de público y, por supuesto, también de interesados en el tema. La horticultura tiene una gran importancia para nuestro estado, contribuye, por supuesto, a nuestra alimentación, genera actividad económica y conecta el trabajo de las comunidades con los mercados. Puebla produjo más de 1.306.000 toneladas, con un valor de la producción que superan los 7.000 millones de pesos.
22: Así las cosas, pues se ha convertido en un referente en diversos productos hortícolas y en esta expo que se desarrollará en la zona de los Reyes de Juárez, precisamente se trata de generar una serie de enlaces y también de promover pues las producciones y la tecnología en torno a la misma. Cabe destacar que esta exposición ya es la cuarta más grande de México en el ramo. En este contexto, como escuchamos, las 306.000 toneladas de productos hortícolas superan los 7.000 millones de pesos. Somos el estado primer lugar en cilantro, zanahoria, col, elote, rábano y betabel, entre otros. La información.
13: Muy bien, gracias, Mau. Volvemos contigo más adelante.
22: Muy buen día.
13: Hay que valorar esta producción tan amplia, tan profesional, de gran calidad que tenemos en Puebla, de esta flor de cempasúchil. Mucha se vende en el interior del país y otra más de exportación, como escuchamos. Así que bueno, pues cuando compremos, preferentemente compremos flor poblana, ¿no? Esto, porque igual vas al súper y a lo mejor estás comprando una de quién sabe dónde, ¿no? Entonces, mejor, preferentemente, si pueden, pues vayan a los mercados, especialmente de Atlixco, en donde son productores y además distribuidores de esta, que es una bellísima flor de temporada. 8:12, conversación.
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13: Bueno, Pablo Plata está con nosotros. ¿Cómo estás? Buenos días. Siempre que vienes, pues nos vienes a invitar a escuchar, a mover el bote y a cantar.
3: Claro que sí, ¿no? Muy buenos días, madrugando aquí con toda la audiencia.
13: Claro.
3: Gracias por invitarnos, por abrirnos el espacio. Venimos a platicarles porque como ya estamos en el mes de octubre, cada vez estamos más cerca de varios conciertos que tenemos en puerta con Music Vibe, que les voy a platicar un poco, que el 18 de octubre se presenta Romeo Santos al Estadio Hermanos Cerdán. O sea, ya quedan pocos días, más que nada, que es el evento más cercano. Estamos a 11 días, pueden comprar sus boletos en las taquillas del estadio y en funticket.mx, que es un show que no se lo pueden perder. Es Romeo Santos con Prince Royce.
13: Ok.
3: Es y Puebla es zona bachatera, es el número uno en ventas en toda la gira. Entonces,
13: ¿En Puebla?
3: Wow, tenemos número uno en venta en toda la gira. Y tenemos una promoción para todos los poblanos. Ah, que todos los... Bueno, los boletos de zona bachata y zona general están al 2x1.
13: ¿En serio? Ah, ¿en muy serio? Bien. ¿Se va a llenar?
3: Estamos a punto de agotar, entonces quisimos decir como que ya todos los poblanos que falte comprar sus boletos, pues ya para que se animen.
13: Ok, perfecto. Va a ser en el Estadio
3: Hermanos Cerdán. Sí,
13: pues que... imagínate, es un gran lugar para poder ir a escuchar música que te encanta y a bailar, por supuesto.
3: Claro que sí. Y también tenemos otra sorpresa, otra información, que traemos un gran concierto a Puebla, que es un evento 100% confirmado. Mucha gente estaba en la duda, en la zozobra de que sí iba a venir un artista de ese calibre internacional, pero sí viene, está 100% confirmado en todas sus plataformas de redes sociales de Ricky Martin, que ya anunció la fecha para Puebla con Music Vibe. Igual es la garantía de que sí viene y es un evento 100% confirmado. ¿Y qué crees? También tenemos una promoción para todos los poblanos, que los boletos están al 2x1, pero aquí en todas las zonas.
13: Ah, ok, de acuerdo. Entonces, a ver, recordemos, por favor, ¿cómo los pueden comprar?
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13: Muy bien. Bueno, y ya pronto les vamos a decir la dinámica para que aquí, en el que bueno, especialmente en Línea Noticias y en Línea Debate, se puedan llevar sus pases.
3: Claro que sí, porque muy Music bien. Vibe siempre tiene regalos para todo todos los radioescuchas, toda la gente, todo el público, y estén al pendiente de sus promociones y de las dinámicas para que puedan adquirir los boletos.
13: Perfecto. Pues Pau, gracias por venir.
3: Muchas gracias.
13: Y nos vemos pronto para que sigas difundiendo estas actividades. Y además, bueno, pues la verdad es que Puebla siempre celebra, siempre que hay conciertos importantes de artistas muy, muy relevantes, celebran, se saturan, nos portamos bien los poblanos,
3: claro,
13: en los conciertos,
3: claro.
13: La verdad es que sí, cuidamos el lugar,
3: sí.
13: En fin, es una buena taquilla la poblana, ¿no?
3: Sí, y nos vemos pronto porque también tenemos más conciertos por anunciar, lo que es Ricardo Arjona, Junior H, Camila, María José, pero más adelante vamos a venir para hacer más promociones.
13: Mientras más cerca.
3: Exactamente, y regalarles boletos para sus radioescuchas.
13: Fantástico, pues gracias Pau.
3: Gracias,
13: muchas
3: que estés
13: gracias,
3: muy bien.
13: Pau Plata, hasta gracias.
3: Bye.
13: 8:15, pausa brevísima y regresamos a una conversación. 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
1: 8:17 está. A ver, le pregunto a usted que me hace el favor de escuchar, ¿qué tan bien baila? ¿Qué tanto mueve el cuerpo? ¿Qué tanto se ejercita bailando con los ritmos, mi querido Brian? Yo no sé, ¿tú sí?
2: Sí, claro.
1: ¿Bien? ¿Sí? ¿Le entras bien, duro?
2: Dale, lo que sea.
1: Mi querido Mar es mi máximo, ¿eh? Baila salsa increíblemente. Pero bueno, a ver, está con nosotros Alma Elena Miranda Sánchez, creadora de la clase Rosa y directora de Fitbit Dance. ¿Cómo estás? Buenos
3: Hola,
1: días,
3: bienvenida. Hola, buenos días, Eric. Muy contenta de estar aquí contigo y de compartir con todo tu público esta hermosa causa.
1: Igualmente, a ver, ¿de qué se trata? Por favor.
3: Bueno, pues mira, te voy a platicar. Esta es la quinta edición de la clase Rosa, una clase creada con amor para toda la gente, para que vengan a bailar, se vengan a divertir, pero sobre todo para que tomemos conciencia sobre el cáncer de mama.
1: Uh-huh.
3: Ajá. ¿Qué es lo que hacemos? Mis compañeros y yo donamos nuestro trabajo, uh-huh, y entonces vienes a tomar la clase, haces tu donativo, bailas, y juntamos todos estos donativos y este año se van a donar al voluntariado del DIF estatal.
1: Ok, de acuerdo, muy bien.
3: Entonces, fíjate, queremos agradecerle al licenciado Armen también, ajá, por el apoyo, también a la presidenta honoraria, uh-huh, Ceci Arellano, uh-huh, y al licenciado Carlos Ochoa, porque gracias a ellos, pues esto ha ido creciendo año con año. Este año, te platico, ya, uh-huh, tenemos alrededor de 24 patrocinadores, que la iniciativa privada se está sumando preciosamente a esta causa, y la verdad es un honor haber tenido esta idea ya hace 5 años para poder ayudar a los demás.
1: Ok, oye, está muy padre. Si vas y haces algo que no sabes, aprendes algo que no sabes, y a lo mejor sales aprendiendo, ¿no?
3: Sí.
1: Esto, y ayudando.
3: Claro.
1: Además, ajá, está padre, sí, claro. Hay que recordar, justo el mes de octubre, esto se concentra en este mes la lucha en contra del cáncer de mama. No es exclusivo de este mes, hay que hacerlo diario. No es exclusivo de las mujeres, es mayoritariamente, sí, para ellas, las afecta, pues. Pero en este caso, bueno, pues es una muy buena causa. ¿A dónde van si quieren participar en esta actividad?
3: Pues mira, la clase va a ser este domingo 18 de octubre, 8:45, okay, de la mañana, en el Jardín del Arte, que está ahí justo enfrente del Hospital del Niño Poblano, para quienes no saben. Y solamente llegas, te van a recibir, das tu donativo y pasas a la clase. Ajá, es la dinámica. Vamos a tener patrocinadores presenciales con diferentes productos que van a estar ofreciendo. Algunos de ellos son oncológicos. ¿Sabes? También importante mencionar que el doctor Filo Huesca, para las personas que ya hayan pasado su proceso de cáncer de mama, va a donar un tratamiento para estas cicatrices que quedan, ¿no? Después de hacer
1: de la cirugía.
3: La cirugía.
1: Okay.
3: Entonces, si tú en algún momento padeciste mal, y quieres esta reconstrucción, que no te queden estas cicatrices, uh-huh, vamos a estar donando eso. Entre muchos regalos que habrá durante el evento,
1: okay,
3: se van donando estos regalos para toda la gente que vaya a tomar la clase de nuestros patrocinadores. Tenemos patrocinadores, uh-huh, que donan regalos,
1: okay,
3: durante la clase. Okay. Y otra cosa importante es que van a estar los camiones de los servicios de salud. Entonces, uh-huh, te vas a poder hacer tus pruebas totalmente gratis.
1: Así
3: es.
1: Ah, bueno, pues está muy bien. Repetimos, por favor, la convocatoria. Uh-huh.
3: Pues estamos este 18 de octubre, que es domingo. No hay pretexto, desde cualquier edad te puedes venir con tus niños y luego pasarte al parque a hacer ahí un picnic, ¿no? Uh-huh, se me antoja, uh-huh, ¿no? Se
1: claro,
3: antoja después,
1: sí, claro,
3: de, la,
1: claro,
3: de la clase. O solamente puedes venir a donar 18 de octubre, 8:45 de la mañana, en el Jardín del Arte. Por allá te esperamos, porque si bailamos, movemos corazones.
1: Ah, sin duda alguna. Oye, pues yo te aprecio mucho que hayas venido. ¿Algunas redes sociales?
3: Pueden entrar a las redes sociales de Fitbit Dance,
1: okay,
3: ahí está también, y a las del voluntariado de el DIF estatal,
1: claro,
3: que también por ahí va a estar circulando la información. Entonces sería muy importante, y ahí mismo me imagino que en las redes sociales del DIF estatal pueden checar un número de cuenta por si es que quieren depositar y donar desde su casita y no ir a la clase.
1: Padrísimo, muy bien, ¿vale? Pues muchas gracias.
3: Muchas gracias,
1: qué gusto, gracias.
3: Igualmente.
1: Gracias por venir, Alma Elena Miranda Sánchez, creadora de la clase Rosa y directora de Fitbit del 821. Hacemos pausa y regresamos.
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0: las canciones ocho más icónicas de Timbiriche.
1: Sí,
0: ¿no? Besos de ceniza, alma sí, quebradiza. Así debería llamar Pedro de Ceniza, alma quebradiza.
1: Ok, no, muy bien, bueno, pues imagínate. Oye, sobre todo esta otra canción de la llamada, de No cuelgues porque quiero ir
0: tu voz. Sí, bueno, sí, ¿quién habla? Talía.
1: ¿Cuántas veces no la viviste? O sea, en tu
0: época y
1: como novia, no me cuelgues. O sea, es que en serio, pasaban horas. Decían que los teléfonos acortaban distancias, no alargaban las llamadas.
0: O sea, bueno, te puedes estar dos horas platicando con la amiga, con el galán, con pobre familia.
1: No.
0: O sea, si había una emergencia o algo, pues sorry.
1: Sí, no. Y no me sabía la llamada. Alguien estaba tratando de llamar y tú, seguías la charla. Y luego con los cables que había en los teléfonos, ¿no? No eran inalámbricos, sino con cables, te salías de la cocina y te sentados en las escaleras.
0: No podías irte a un lugar. No había privacidad. No había privacidad. Para una llamada.
1: Terrible. Bueno, ahora es con Beto. Cuéntanos, por favor, Beto. Se lanza una licitación para adquirir 400 postes que van a tener alarma y luz LED. Esto para reforzar la seguridad urbana.
2: Eric, de nueva cuenta, muy buenos días al auditorio. Como ya lo hemos venido informando ya desde semanas pasadas, bueno, pues ya hoy el Ayuntamiento de Puebla, que encabeza el alcalde Pepe Chedraui, lanzó la licitación para la colocación de 400 postes tipo balizas que contarán con sistemas de alarma y luz LED para reforzar la seguridad urbana en la ciudad. De acuerdo a la licitación marcada con CMA-LP-SSP-411-2026, este paquete está promovido por la Secretaría de Servicios Públicos, que lidera Clemente Gómez Medina, y está diseñado bajo estrictos estándares técnicos para garantizar su durabilidad y eficiencia en las diferentes calles del municipio. Los diseños y especificaciones de estos 400 postes deberán tener una estructura metálica de sección triangular con alturas entre 2.8 y 3 metros, fabricada en acero galvanizado de una sola pieza y sin soldadura aparente. Las luminarias deben tener una alta eficiencia con una potencia de 65 a 80 watts, una temperatura de color de 4.500 a 5.500 kilowatts y una vida útil garantizada por el fabricante de al menos 100.000 horas. Cada unidad estará equipada con una sirena exterior cableada que ofrece una potencia de salida de 25 watts, un nivel de sonido de hasta 112 decibeles y un diseño robusto en material ABS apto para resistir condiciones ambientales adversas. Los bienes ofertados deben cumplir con normativas oficiales de seguridad en productos eléctricos y los controladores para fuentes luminosas, además de contar con el distintivo de las marcas de certificación hecho en México. Este proyecto contempla un periodo de ejecución de hasta 60 días naturales, contando a partir de del siguiente día cuando se firme el contrato, operando bajo el esquema de entrega dividido en dos etapas estratégicas. Esta primera etapa debe ser el suministro e instalación de los primeros 200 postes dentro de los primeros 30 días naturales, mientras que la infraestructura restante durante los 30 días posteriores. El fallo para determinar a la empresa ganadora de este proyecto se dará a conocer el 27 del presente mes. Eric, esa información.
1: Gracias, Beto. Hablamos más adelante.
2: Seguimos en línea.
1: Gracias. Vamos con Sam.
3: Lo que todos hablan con Sam García.
1: ¿Cómo estás, Sam? Buenos días, 8:30.
0: Lo cacharon siendo infiel, platícanos, por favor.
4: Hola, Vero, Eric, buenos días a todos en cabina y a todo el auditorio. Pues hoy de lo que todos hablan es de un escándalo familiar que terminó siendo viral en las redes sociales. Esto ocurrió en Querétaro, donde una joven habría confrontado públicamente a su papá después de descubrirlo con otra mujer a quien señala como la amante. Y aquí viene lo fuerte, y es que el incómodo momento pues quedó grabado y ahí podemos ver a esta chica completamente alterada, reclamándole y gritándole a su padre por lo que ella considera pues la traición más alta hacia su mamá. Se puede escucharle decirle, no me voy a callar, mientras la otra mujer, la amante, pues intenta intervenir y pedirle que baje la voz. Pero lejos de ayudar a la situación a calmarse, pues todavía se calentó aún más. El video que originalmente comenzó a circular en septiembre volvió a tomar fuerza nuevamente en las redes sociales y nuevamente se hizo viral, provocando una auténtica guerra de opiniones. ya que algunos dicen que la muchacha hizo bien en defender a su mamá y confrontar al papá, pero otros cuestionan si era necesario hacer ese espectáculo en público. Y pues mientras las redes sociales se dividen, todavía queda otra pregunta. ¿Qué harías tú si descubrieras a tus padres en una situación así? Porque pues más allá de confrontar la situación, la pregunta es ¿por qué grabarlos y por qué exhibirlo en redes sociales? Ya que vivimos en una era en donde toda discusión, error o momento incómodo, pues parece que es obligado subirlo a redes sociales. Y antes de este escándalo, pues también mucha gente se pregunta, ¿por qué este tipo de historias no se pueden quedar en casa? ¿Por qué no se pueden quedar solamente en cuatro paredes y se deben exhibir hacia todas las personas? Así que pues hay que recordar que debemos tener cuidado porque siempre hay un celular que nos está grabando. Así la nota, Vero, Eric.
0: Bueno, es que ahora ya los jóvenes suben todo a redes sociales. Ya desde hace unos años, primero era la comida, sí, ¿no? Fue, sí, Instagram sí. Básicamente fue para eso, para subir tus platillos, uh-huh. Y bueno, y ahora suben todo. Si están hospitalizados, sí. Si alguien se murió. Bueno, graban hasta los funerales.
1: Sí, no.
0: Eso no puede ser. O se graban de la mano de su familiar ya

0: ella como hija, sino pues por el tema de que, oye, le está siendo infiel a mi
1: Sí,
0: mamá,
1: no, no.
0: ¿no? Muy mal por parte del papá, obviamente, por parte del amante todavía peor, por cómo se pone con esta chica, pero mal ella por haberlo expuesto de esa manera en redes sociales. Entiendo que fue como de, pues ahora te quemo, ¿no? Como
1: Pues
0: el
1: sí.
0: amante, pero pues se salió de control.
1: Bueno, gracias, Am. La nota está en el portal de casalinanoticias.com.
2: Así es, en la sección de trending pueden checar esta nota y muchas más y nos escuchamos mañana.
1: Muchas gracias, hasta mañana. 8:33, colaboración.
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1: Bueno, pues a ver, una pregunta que seguramente muchos nos hacemos es, ¿le debemos hacer corte de las uñas especialmente a los perros? Mi querida Irma Gómez, ¿cómo estás? Buenos días.
0: Muy buen tema, como
1: Buen tema.
0: siempre, Irma. Buenos días.
4: Mi querida Vero, Eric, muy buenos días. Pues sí, fíjense que ya en algún tiempo habíamos comentado sobre qué pasa anatómicamente con las uñas, pero nos han seguido preguntando cuál es la importancia de en verdad generar un hábito del corte de uñas. Y bueno, aquí lo importante es que cuando hablamos de uñas de los perros principalmente, pues no solamente hablamos de la uña, de la estructura como tal, hablamos de todo lo que genera y de todo lo que puede ocurrir cuando una uña se queda muy larga. Y eso es porque son animalitos que viven mayoritariamente o idealmente cuidados en un espacio restringido, pero cómodo, en el que evidentemente va a haber alfombras, pasto, rejillas, cobijas. Y esto lo que puede generar es que esa uña se atore, se enganche, los perritos se pongan nerviosos, se empiecen a jalonear y puedan, pues desde la manera más simple, romper la uña hasta lesionarse de una manera mucho más fuerte ese o esos dedos. Y recordemos que una uña rota, pues al final, por supuesto, que duele y que duele mucho. Adentro de la uña, lo hemos comentado en otras ocasiones, pues tenemos tejido vivo, vasos sanguíneos, terminaciones nerviosas, y esta, al romperse la uña, queda expuesta, generando, por supuesto, muchísimo sangrado, pero también muchísimo dolor. Y no solamente eso, a veces muchas personas no se dan cuenta que va más allá de que crezca la uña que tiene contacto directo con el piso. También en algunos animalitos tenemos algo que conocemos como espolón o uña accesoria. Y aquí viene un tema más complejo, porque como esa uña nunca roza el piso, es una uña que a veces se hace como si fuera un rulo, una vuelta completa. Y esta puede llegar a penetrar la misma patita o el dedo de donde están haciendo. Es decir, no solamente es que crezca, es que esa uña puede llegar a generar heridas que generan, pues claro, está dolor, inflamación o incluso una apertura que se convierta en una entrada para una infección terrible. Así que cuando nuestros perros empiezan a cojear repentinamente, pues no es que haya empezado tan repentinamente, quiere decir que seguramente es un problema que comenzó semanas o meses antes en el que nadie se percató que las uñas estaban largas o que algo que es más complejo y que seguramente muchos de los que nos escuchan saben, es que no le corto las uñas porque no le gusta, porque lo odia, porque se pone muy nervioso, porque le duele. Y bueno, efectivamente, cuando no generamos un buen hábito de corte, nuestros animales empiezan a relacionarlo con actividades negativas. Y a ver, no es que no sea molesto, cuando lo hacemos incorrectamente es molesto y los animales lo relacionan con algo negativo. Recordemos que la estructura de la uña es una parte queratinizada, no es un tejido sensible, pero lo que no les gusta o lo que no toleran es la sensación de presión, sobre todo cuando se hace con estos corta uñas tipo cizalla. Y cuando cortamos en exceso, hay una cosita que se llama quick o este vasito sanguíneo que sangra mucho y que genera mucho dolor porque está muy cerca de nervios que hacen que resulte desagradable. Y eso, desde el punto de vista de conducta, pues el perro lo aprende. Y si cada vez que ve una pinza, un corta uñas, sabe que alguien le sujeta la pata, siente dolor y después sangra y ese dolor perdura algunas horas, pues por supuesto que a nadie nos gustaría. Así que al final, el perro no es que sepa del corte de uñas. Lo que sabe es que debe de anticiparse a algo que le resulta desagradable. Y por eso vemos que no les gusta que le toquen las patas o que retire esa patita o que intente escapar. Y eso hace que muchas personas dejen de utilizar la pinza para evitar eso y utilizan otra herramienta nueva que se puso de moda, que son estas líneas.

0: las eléctricas, que parece como útil en algunos casos, pero que tampoco son inocuas. Pueden generar ruido, vibración, y si lo hacemos de manera incorrecta, incluso en algunas ocasiones pueden generar quemaduras y mucha incomodidad en los animales. Por eso es que no debemos de pensar simplemente que como no estoy cortando, no lo estoy lastimando. No, cuando usamos una herramienta que es adecuada, pero la usamos incorrectamente, también podemos generar, con esa técnica incorrecta, una cierta molestia que puede generar esto mismo que generaba las pinzas. Así que debemos de ser muy cuidadosos cuando empecemos a escuchar ese clic, clic, clic en el piso. Quiere decir que ya llevamos semanas de retraso en el corte, porque ya cuando lo escuchamos, quiere decir que ya está generando molestia. Y recordemos que nuestros animales escuchan mucho más que nosotros, y ese ruido puede generar molestias para el que lo está generando, pero también molestias para los que conviven con él, sobre todo si son otros animalitos. Así que seamos muy cuidadosos, porque nuestros perros solamente con las uñas pueden tener ansiedad, miedo, generar respuestas agresivas. Y si nosotros no somos cuidadosos y no empezamos a generar estrategias de corte de uñas, pues podemos comprometer su estado emocional. Y si me preguntan, ¿hay un número o un tiempo específico para cortar uñas? La verdad es que no hay un tiempo específico. Va a depender mucho de la actividad física que tengamos con ellos, con qué frecuencia salen, qué tan rápido le crecen las uñas. Y a veces queremos hacerlas todas al mismo tiempo, cargarlos y que sea una mala experiencia en un solo momento. Pero yo los invitaría a que ahora pensáramos en cómo hacer una actividad positiva. Y la actividad positiva podría ser, hoy te premio, te corto una uña, después te premio y te corto una uña, y a lo mejor nos vamos a tardar 10 días o 9 días en hacerlo, pero vamos a generar una experiencia positiva que nos va a permitir hacerlo con frecuencia y evitar que se lesione, que se lastime, que se fracture, que se corte la uña, y así podemos tener un ambiente mucho más tranquilo, que no sea algo aversivo el corte de uñas, porque al final estamos desensibilizando y haciendo un contracondicionamiento, hablando desde el punto de vista conductual, y no necesariamente sobornándolos para que se porten bien. Es solamente empezar a trabajar de manera positiva. Así que si en algún momento cercano tenemos que cortarle las uñas a nuestros perros, pues pensemos, ¿cómo voy a lograr que se quede tranquilo y que lo vea como una experiencia positiva sin que se lastime? Y recordar siempre que el cuidado de uñas va a comenzar mucho antes de que éstas empiecen a ver. ¿Qué les parece, mi querida Vero y Eric?
1: Qué buen tema, mi querida Irma. Y fuera del aire le decía, yo así traumé a una de mis perritas por cortarle mal una uña. Y como dices, no nada más es, ah, ya le sangró, no, le duele. Obviamente, claro. Se puede infectar, hágalo.
2: Y se trauma.
1: Se trauma, entonces, como mi perrita, o sea, bueno, ella es la que no se deja, los demás, ajá, se dejan, pero pues de preferencia con un profesional. Además, debe de ser un buen corta uñas, que tenga suficiente filo, saber hasta dónde cortar la uña, todo lo que nos has dicho, de verdad, qué interesante y qué importante para todos los dueños de mascotas, pero sobre todo, Irma, decirle a la gente que también, si le dejan las uñas largas a los perros, empiezan a caminar chueco, empiezan a tener problemas de movilidad, les duele, así que sean, como siempre, dueños responsables, y por eso es tan importante esta sección que tenemos contigo, Irma.
0: Muchas gracias. Sí, pues cuidarnos es lo más importante, porque a veces algo tan pequeñito puede generar problemas enormes. Y después decimos, pero ¿y por qué tiene problemas de columna? Pues porque hace algunos años empezó con una uña larga, mi querida Vero.
1: Así es, sí, pues. Y se les hacen como de rollo. No, bueno, no, de verdad, sea un dueño responsable. Imagínate traer una uña enterrada durante
2: años.
1: Algo que te esté molestando. No, imagínate. Pues empieza a caminar chueco, ¿no? Y te empiezan a tener problemas,
2: claro,
1: en toda la columna. De verdad, gracias, Irma, por compartirnos la sabiduría que tienes en cuestión de los animalitos. Aprendemos y así tenemos una tenencia responsable.
2: Muchas gracias, Irma.
0: Al contrario, muchas gracias a ustedes por siempre pensar en el bienestar animal.
2: Ah, claro que sí. ¿Nos recuerdas dónde te encontramos?
0: Claro que sí, me pueden encontrar en Insta y en X como @irmetóloga y en Facebook como Irma Gómez Castañeda, donde estaré feliz de poder responder alguna duda o incluso ver propuestas de temas para compartir con ustedes.
2: Ah, padrísimo.
1: Gracias, Irma.
0: Gracias, un abrazo enorme.
2: Abrazo, muchas gracias. 8:43, hacemos pausa ya y regresamos, tenemos más.
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1: 8:47, los deportes, mi querido Omar.
18: ¿Qué tal, Lucero? ¿Cómo estás? Buenos días. Pues vámonos a la información deportiva. Del otro lado de la línea está Yannick Espinosa, el exjugador de Valso Hart, que tiene muy buenas noticias para compartir. Yannick, ¿cómo estás? Por fin se dio de nueva cuenta el tan ansiado título nacional.
19: Sí, así es, como mencionas, mi estimadísimo. Muchas gracias por el espacio y Y como dices, ¿no? Este fin de semana participamos en AmeriCup Challenger y en Jupiter 3x3 con nuestros equipos sub-24 y pues todos los chicos de Forjadores de la UDEP. Se obtuvieron muy buenos resultados, empezando con Forjadores de la UDEP en las categorías de desarrollo U20, U18, varonil y femenil. Logramos la final soñada. Forjadoras, ambos equipos de Forjadoras en la final U20, campeones y subcampeones. U20 varonil, tenemos un subcampeonato nacional también. U24, otro subcampeonato. Categoría Elite, tenemos, pues ahora sí que los actuales campeones nacionales, ¿no? Ya estamos listos para pues recibir nuestro llamado a selección mexicana y representar a México en el AmeriCup El Salvador 2026, estimado.
18: Oye, precisamente la joya de la corona, ¿no? La cereza del pastel, entender un poco la importancia y la relevancia de la AmeriCup. ¿Qué es? ¿Cuándo? ¿En dónde? ¿Y qué hay en disputa?
19: Bueno, en AmeriCup es la competencia más importante del continente en cuanto a básquetbol. Hay AmeriCup 5x5 y hay AmeriCup 3x3. Juegan pues todas las mejores selecciones. En este caso hay 24 selecciones nacionales que van desde Canadá hasta Argentina. Tenemos ya confirmadas que va presencia Brasil, Puerto Rico, Argentina, Chile, Estados Unidos, Canadá, México por nuestra parte. Entonces, pues, República Dominicana también. Entonces, lo que nosotros estamos buscando, nuestra meta es, pues, recibir ese llamado a selección mexicana. Como te comento, ya quedamos campeones. Tu servidor es oficialmente el MVP del torneo, capitán del equipo. Y pues nada, ¿no? Felices, contentos, agradecidos. Y pues estamos buscar este título. Si bien fuimos selección mexicana ya en el 2023, obtuvimos un cuarto lugar, para esta edición pues esperamos poder traer a México una medalla.
18: Oye, me llama la atención lo que comentas, que tienen que esperar la convocatoria, pero porque eso es el boleto que te daba el AmeriCup Challenge, bueno, este torneo nacional, ¿no? Pero sí es seguro, sí. O sea, no es como que les vayan a quitar o les podrían quitar el lugar, ¿no?
19: No, esperemos que no. Digo, nosotros confiamos plenamente en el proceso, confiamos plenamente que, pues, digo, nosotros aquí en México, bueno, aquí en Puebla, nosotros tenemos a 5 de los top 10 jugadores nacionales, y pues además de eso, pues hemos estado compitiendo a buen nivel internacionalmente, hemos pasado por, durante todo este año estuvimos en Turquía, Brasil, Venezuela, Estados Unidos, tuvimos presencia en el Comité Olímpico de USA Basketball 3x3, entonces hemos estado compitiendo a buen nivel, se notó en el torneo, y pues digo, solamente es la mera formalidad de recibir la carta de la convocatoria oficial.
18: Daniel Montiel, Camilo, bueno, si me equivoco, me corriges, Yannick Espinosa, jugador de Balso Hard, Daniel Montiel, Camilo Quintero y Oscar Velázquez, por supuesto, tú también. Pero si no mal recuerdo, uno es extranjero, ¿no? Que me imagino también sí. Que uno no será elegible para representar sí, a México. Ahí correcto, ya sabes más o correcto. Menos. Ahí ya sabes más o menos a quién estarás eligiendo, con quién te estarías pues, reforzando, o la federación te dice.
19: No, yo creo que en este caso la federación son los quienes nos van a mandar a nuestro refuerzo. Ahora sí que como mencionas, ¿no? Camilo Quintero es colombiano, entonces él no es elegible, pero por su parte Camilo también tendrá presencia en AmeriCup porque él es el rankeado número uno en su país y la selección de Colombia también estará presente en AmeriCup.
18: Hace rato también estabas platicando de los objetivos que por supuesto todos soñamos con subirnos al podio o obtener el campeonato, ¿no? Pero también hay muchos factores, también cuenta el campeonato, la fase de grupos, otras selecciones. Yannick Espinosa, ¿hasta dónde, qué lugar dirías tú te sientes o te sentirías satisfecho de la representación de México en esta AmeriCup?
19: Pues, como competidor y como lo que logramos en el 2023, un cuarto lugar, yo creo que algo que podemos aspirar y porque estamos jugando a buen nivel, conocemos a todas las selecciones, todos los jugadores con los que vamos a competir, los hemos encontrado en diferentes etapas internacionales que hemos participado alrededor del año. Yo considero que podemos aspirar y vamos a aspirar, vamos a trabajar, seguimos trabajando, llevamos todo el proceso durante este año, necesitamos obtener mínimamente una medalla de tercer lugar para México.
18: Órale, que sería un muy buen resultado, por supuesto que estaremos dando todos los detalles, le estaremos dando seguimiento. En estos momentos, ¿qué es lo que sigue? Digo, dejando de lado lo que ya estás platicando, que es esperar recibir el llamado de la Federación de la Selección Mexicana, pero los entrenamientos serían aquí, sería un campamento. ¿Cuál es el siguiente paso para conformar a la selección?
19: Sí, pues tres de los jugadores son poblanos, orgullosamente, dos de la capital poblana y Oscar de Tehuacán. Entonces, pues la concentración de la selección mexicana 3x3 se va a hacer aquí en Puebla. Right. Y pues digo, nosotros seguimos entrenando, nosotros llevamos el buen ritmo, y ya cuando se integre nuestro cuarto jugador, que pues es el que te menciono, que lo mandará la federación, pues llegaremos de la mejor forma y lo mejor preparados posible. Digo, no es como que empecemos a entrenar solamente en vistas para AmeriCup. Esto es un proceso que ya se pensó desde inicios del año, y pues muy contentos y en parte tranquilos, porque sabemos que el trabajo ya lo hemos hecho, ¿no? Entonces ahora solamente es ejecutar a un nivel más alto.
18: Oye, Yannick, ¿nos repites cuándo se llevará a cabo esta AmeriCup y en dónde?
19: Se llevará a cabo en San Salvador, El Salvador, el 28 al 1 de noviembre. Del 28 de octubre al 1 de noviembre.
18: Ya a la vuelta de la esquina, ya estamos prácticamente
19: exactamente menos de 3 semanas. Exactamente a unos 27, 28 días, me parece.
18: Oye, Yannick, muchas gracias. Por supuesto que estaremos muy pendientes. Te deseamos todo el éxito. Y ya lo sabes, el micrófono está abierto. A ver si podemos platicar un poquito antes de que se vayan a San Salvador. Y si no se dan los tiempos, los micrófonos están abiertos para que nos acompañes y nos platiques, por supuesto, de la actuación de Val Sohard, o en este caso ya la selección mexicana que estará compitiendo en este AmeriCup.
19: Sí, ya sabes, muchísimas gracias por la cobertura. Y pues... pues ahora toca a nosotros, ¿no? Representar a México de la mejor manera y poner a Puebla y a México en nombre de alto.
18: Muchas gracias. Él es Yannick Espinosa, jugador de Val Sohard, que estará representando a México en el AmeriCup 2026, y que por supuesto, más allá de lo que representa la selección mexicana, él es el entrenador de las Forjadoras, este equipo representativo de la Universidad del Deporte, y que también es el director o el encargado del básquetbol de esta universidad, la Universidad del Deporte, orgullo poblano, y que por supuesto le estaremos dando todos los detalles y todo el seguimiento en este torneo.
2: Pues felicidades y gracias por la conversación.
19: Muchas gracias a ustedes.
2: Hasta pronto, gracias. ¿Algo más, mi
19: hermano? Hasta pronto.
18: Saludos, Yannick. Y hablar y, por supuesto, mencionar de lo que se vivió anoche en Estados Unidos. México, en su último partido amistoso de fecha FIFA, perdió con Chile, una selección que, por supuesto, atraviesa una de sus peores crisis. Chile no va al Mundial desde el 2014. Chile, que venció 2-0 a la selección mexicana. A esta selección de Rafa Márquez, que ya sabe y ya se dio cuenta de la presión que se vive como técnico nacional. Una cosa es ser auxiliar, por supuesto, el que está detrás, y otra completamente diferente es ser el responsable directo, ser el responsable de la alineación, de la definición, de la táctica, el de las culpas, el responsable, el que sale a las conferencias, el que tiene que salir a hablar. El balance, hay que decirlo, de México en esta fecha FIFA es muy malo, 2 empates y 2 derrotas, y hay muchas cosas por mejorar, muchísimas cosas por mejorar, y por supuesto a Rafa Márquez no sabemos qué es lo que le preocupa más, 5 goles recibidos en 2 partidos, o si lo ampliamos, 7 goles en 4 partidos, o peor aún, haber anotado solamente 2 goles en 4 partidos. Este es el balance, desafortunadamente, de Rafa Márquez, que se convierte en el primer entrenador de una selección nacional mexicana en no conseguir un triunfo en sus primeros 4 partidos.
2: Ok.
18: Entonces, pues sí, desafortunadamente es un tropiezo y es un comienzo con el pie izquierdo, desafortunadamente. La siguiente fecha FIFA será las primeras 2 semanas de noviembre, en donde México se estará enfrentando a Jamaica, ya en los cuartos de final de la Nations League, y hay que tener mucho cuidado. No cuidado con Jamaica, sino lo que pueda hacer el resultado, porque ya es eliminación directa. Si pierde México, eliminado de este torneo.
2: Ok, bueno. Gracias, ¿qué más?
18: Gracias, Eric. La información deportiva.
2: Perfecto. 8:57, vamos a España.
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2: Claudia, querida, ¿cómo estás? Buenos días aquí, buenas tardes en Madrid.
21: Un abrazo hasta allá, Clau.
22: Un abrazo muy bien recibido, y se los mando un triple de vuelta, y además, bueno, pues ya con la noticia de que España va a obtener su primera huelga general en 14 años, el próximo 11 de noviembre, bueno, está convocada una huelga general por parte del sindicato de inquilinas, a la que se ha unido la Unión General de Trabajadores y Comisiones Obreras. Le llaman ya una huelga histórica, y bueno, esto viene a propósito, primero, pues del tema de la vivienda, que es lo que ha desatado todo el polvorín que hemos visto aquí en España en las últimas semanas, y que hemos terminado con una convocatoria general de elecciones anticipadas para el próximo 26 de noviembre. Hay una polarización bastante importante y bueno, la idea ahora pues de las fuerzas de izquierda es paralizar el país. Es la primera huelga general respaldada pues por los sindicatos, ¿no? Desde 2012, una movilización nacional bastante significativa en la cual, bueno, pues la intención es no solamente reivindicar el acceso, mejorar el acceso a la vivienda por parte de los españoles. También han dicho los sindicatos el mejorar el salario, ¿no? Es uno de los argumentos que también, por supuesto, están lubricando pues esta movilización. Ya los líderes empresariales pues han saltado, ¿no? No han ocultado su enfado, han dicho que esto, una huelga general, pues lo único que hace es afectar a los pequeños propietarios, a los autónomos, ¿no? A la gente que vive día a día de su trabajo, ¿no? Y bueno, por supuesto también han criticado pues que realmente esto es una solución de una política de Estado más que pues de una solución que provenga pues del ciudadano de a pie, ¿no? Desde luego está muy politizado el tema, siguen las calles, ¿no? Pues sobre todo las principales plazas de los centros históricos de las respectivas ciudades más importantes de España, pues con mucha muchachada de acampada, ¿no? Mucha muchachada de izquierda, ¿no? Pidiendo, presionando por esas mejoras pues en vivienda y en muchos otros terrenos. Realmente pues ya decíamos que octubre iba a ser un mes caliente y cómo no, si es que pues también está anunciada una huelga de médicos y luego se va a sumar pues una huelga de la educación. Y bueno, mientras que esto no se ponga como se está poniendo lo de Francia, que están protestando tremendamente por el deterioro del sector educativo, y estamos viendo, bueno, a los estudiantes de secundarias y bueno, ya con bidones de gasolinas, y ahora lo último que hemos sabido es que pues a un chico, a un estudiante francés, una granada de humo de la policía francesa pues le ha volado la mano, ¿no? Entonces ya ha reaccionado hoy el gobierno francés, ha prohibido que la policía francesa en las cargas policiales en estas manifestaciones pues utilice estas granadas, ¿no? Desde luego Europa ya es una Europa pues convulsa, ¿no? Una Europa que cada vez aparece más a América Latina que a otra cosa.
1: Sí, bueno, sin duda.
2: Pues
1: sin duda,
2: así claro. Las cosas. Gracias, Claudia, querida, nos hablamos.
1: Estas imágenes que nunca pensamos ver, ¿no?
2: Sí, por supuesto. Estamos
22: allá. Estas imágenes, correcto, esto cada vez me parece más territorio conocido.
2: Sí, de acuerdo, claro, claro. Muy bien, gracias. Claro. Nos escuchamos mañana, buena tarde.
22: Cuídense mucho, fuertes bendiciones para todos, hasta muy pronto, muchas gracias, saludos.
2: Hasta pronto, nos vemos, Vero.
1: Excelente miércoles para todos, nos escuchamos mañana aquí en Punto de las 6.
2: Oiga, revise, si se la perdió, revise en redes sociales la entrevista con la doctora Lilia Cedillo, rectora de la UAB, estuvo sensacional como siempre, cada vez que nos visita, la verdad, nos hace el día, es muy interesante. Gracias, que tenga espléndido miércoles, mitad de semana, hasta mañana.
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Muy, pero muy buenos días. ¿Cómo dicen que les va, queridos fiera amigos y fiera amigas? Bienvenidos, bienvenidas a las maduritas de la que buena. Yo soy Liz, la Fiera Gómez, con ustedes en esta mitad de semana. A la mitad justamente, miren, ya. Ya, para atrás ya ni volteen a ver atrás. Vámonos ya de aquí hasta el fin de semana, corriendito así, órale. Caminando, corriendito, trotandito. 9:06, bienvenidos. Yo soy Liz, la Fiera Gómez. Teléfonos de cabina 222-467-1010, 467-1011, además del WhatsApp 2228-114555 para que se pongan en contacto, para que manden sus saludos, pidan sus maduritas en este miércoles, que además recuerden que tenemos duelo de super maduritas pop, para que vayan enviando de una vez su propuesta para el duelo de supermaduritas hoy, en este miércoles. ¡Bienvenidos! Soy Liz, la Fiera Gómez. ¡Aquí suena!

9 de la mañana con 14 minutos. Ahí estuvo este rolón, La Frontera. A ver, es que tenía saludos. Claro, dice, ponme la de Juan Gabriel, La Frontera. Buenos días, fiera, y saludos cordiales para todos los taxistas de la Capu, los corsarios, para el Pingüino, el Gallero, Carlitos, la Pollería Ruiz, Armando Ruiz Torres, de parte del Pollito. Saludos al Pollito, también al buen Rigo, a todos los amigos, por supuesto, que nos están escuchando y andan bien trabajadores. Saludos, dice, buenos días, excelente semana, a mitad de semana, don Papucho. Saludos al adoptado, atentamente el Papucho. Ok, muchas gracias. También a mi querido Javi Molina, un abrazo, además para el buen Pichón. Saludos, mi querido Pichón, salud para Loli. Les digo que últimamente Loli ha llegado temprano. ¿Qué te pasa, Loli? ¿Quién te tira de la cama tan temprano? ¿Qué está pasando? Tu Michi, ¡órale! Es que tiene michitos, tiene gatitos. ¡Órale! Y abre tus ojitos. ¡Oh, no! ¡Oh, no! ¡Saludos a Mara Bebé, que también ya llegó! ¡Un abrazo! ¡Fiera de los Michi! ¡Ay! Mi Sebas ya mandó su propuesta para el duelo de Maduritas Pop, ¿eh? Así que a ver quién acepta el reto. Ya mandó propuesta el buen Sebas. Saludos para Charlie. Gracias, mi querido Charlie. También para el Mau. Mau, ya llegaste, bebé. Ahora sí te dejé tu frutita. Hoy me levanté bien temprano. Me desperté bien temprano, fiera amigos. En serio, pero temprano, temprano. Me dio tiempo de poner fruta. Le dejé el desayuno al Mau, su loncherita. Todo muy bonito eso. 9 con 16 minutos. Yo soy Liz La Fiera Gómez. Quédese con nosotros. Estas son las maduritas de La Qué Buena.

9 de la mañana, 22 minutos, los rehenes limosnero de cariño en las maduritas de la que buena. Muchas gracias, mis queridos fieramigos. Saludos para el buen Jara, para don Hugo que ya llegó, también para Charlie, para el padrino, para mi Mau, para Leti, para Loli. Oigan, qué bárbaros, qué bárbaros, qué cosa más preciosa. Qué bonito ver que madrugan, que llegan a tiempo. Muy bien. Al querido Jara, a Roger, a Leo, a Luisito Rey, por supuesto. Un abrazote muy grande. 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Muchas gracias, ya tengo, ahora sí, listo, listillo, el duelo de supermaduritas pop. En unos minutos más, claro que yes. Yo soy Liz La Fiera Gómez, sigan con nosotros. Aquí suena la Qué Buena.

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17: Muy bien, queridos fiel amigos, en este momento tenemos nuestro duelo de miércoles, porque es duelo de super maduritas pop. Yo no participo, yo nada más estoy aquí, yo nada más soy la que anuncia, así es, y la que cobra el cover. Pásenle, pásenle, déjenme su 10 pesos, su moneda de 10 pesos, déjenmela aquí. A ver, en esta esquina tenemos... Sí, esas canciones en realidad ya las han propuesto en otras ocasiones, no les voy a decir que no, pero creo que entre ellas tal cual no se habían enfrentado. Es correcto. Bueno, esa es la propuesta del buen Sebas, de la mismísima Alejandra Guzmán.
18: Llama, por favor.
17: Llama, por favor. Muy bien, pásale para allá, mi querida Ale Guzmán, corre, pero no corre, no corras, que tu caderita, no corre, usted camine, usted tranquila, serena. porque nos vamos. Esta es la propuesta de nuestra querida Mara para el duelo de Super Maduritas Pop. Es del mismísimo Luis Mirrey

0: uno más uno, dos enamorados, qué bonito, ay, qué precioso, qué hermoso, qué divino. Bueno, ya, ustedes deciden cuál de las dos canciones ganará el duelo de esta ocasión, será Luis Miguel o será Alejandra Guzmán. Ahí está el WhatsApp, 22-28-11-45-55, de preferencia, mándenme su voto con audio. Digo, de preferencia, ¿verdad? De preferencia.
1: Por Alejandra Guzmán.
0: ¡Ay, esa voz! ¡Ay, por Alejandra Guzmán! Muchas gracias, el buen padrino Javi Molina dice que vota por Ale Guzmán. Gracias, don Hugo dice, vamos por Luis Miguel.
2: Luis Miguel.
0: ¡Ay, Luis Miguel! Dice que esa es la buena, ¿eh? Porque van dos, dos.
3: La uno, ¡miau!
0: Ay, Dolores, tenías que ser tú. Sí, tenías que ser tú.
4: Lilita, buenos días, ahorita mi Gil. ¿De dónde crees, Lilita?
0: ¿Qué? No te escucho, mi querido Gil. De verdad, no se entiende bien lo que me dices, pero saludos. Ah, ya me dijo Loli, por la de llama, por favor. Llama, por favor, dice. Gracias, un saludo. Ay, ustedes, en serio, mis queridos fiel amigos, señoras y señores, es de mi amargo. Saludos, gracias, dice por acá. Hola, fiera, voto por Luis. Pero es que no me ponen su nombre. Pónganme el nombrecito ahí en su mensaje, por lo menos, fiel amigos, para saber quién vota. Ok, 9:31. Es de mi agrado informarles que venció el buen Sebas. Ay, llama, pero llama. En serio, un mensajito. Aquí suena la que buena.

9:35. Me están contando una historia aquí bien padrísima de esta canción. Fíjense que yo no me sabía. Les digo que por eso a ustedes los quiero mucho, fieramigos. Saben cosas. Mis fieramigos saben cosas siempre. Dicen, fiera, ¿sabías que esa canción, esta de Llama, por favor, Alejandra se la compuso a su representante que la abandonó? No era para uno de sus amores, como algunos pensaban. Irene, me quedé así. ¿Qué? ¡Órale! ¿Qué historias? Como la de Bebo Pulido, que dicen que se la compuso a Selena y eso nunca fue verdad. La de Desvelado. Y Bobby, jamás le compuse esa canción, esa canción jamás fue para Selena. ¡Qué cosa! ¡Saludos a mi buen Arthur! También, ¡ay, el Hugo, luego, sí, me la compuso a mí! ¡Iralo, te está escuchando Mara, eh! Bueno, yo nomás te digo, Hugo, luego ahí estás. ¡Ay, la Mara me trata re mal, no me pone mi lonche, no sé qué, no me da besito de las buenas noches, mua, mua, mua, y no sé qué tanto! ¡Ay, ustedes, de veras! ¡Saludos a mi querida Bere! ¡Saludos a la Bere! Dice, si quiere les mando una nota de voz de cómo canto esta canción que me gusta mucho. Pero en serio, ándale, ¡cúrrele! Bueno, muchas gracias, bien amigos, por sus mensajes y por sus votos. Eso, qué bonito y qué precioso. ¡Saludos a mi querida Leti! Que me pidió algo de Exterminador, ¿verdad? También por acá, saludos para el buen Isra. ¿Qué pasó, mi Isra? Un saludo para ti. 9:37, soy Liz La Fiera Gómez. Ahí está, mi querida Leti, Exterminador para ti. En las maduritas de la Qué Buena. Saludos a mi querida Mayra Bebé.

9 de la mañana, 47 minutos. 9:47, mis queridos fier amigos. Muchas, muchas gracias por seguir con nosotros. Saludos a mi querida Fer, que le mando un beso muy, muy grande. A mi Fer Ugarte, también a Mayra Bebé, su majestad Mayra Primera, reina del Godinato. Saludos a Mara Bebé, que sigue triste porque dice que perdió su canción. Dijo, sálganse, no quiero ver a nadie. Así nos dijo, ¿eh? No, no, es en serio. No quiero. Bueno, ni a Hugo lo quiere ver. Y eso que Hugo votó por ella. Gracias, bien amigos, por sus mensajes a través del WhatsApp al 22-28-11-45-55. Mi querida Edith Tenorio, un abrazo para ti, para el buen Jara, para mi querida Bere, para Lupita. ¿Cómo que Lupita nos Lupe, ¿dónde estás? Lupe, o vuelve Lupe o no vuelve nadie. Ah. Como el ¿no han visto el sticker? El perrito que tiene un encendedor y un tanque de gas así abrazado. O vuelve Lupe o no vuelve nadie. Así con el perrito. ¡No! ¿Dónde estás? ¿Dónde está Lupita? ¿Qué te pasa, Lupita? No sé. Vamos a poner el globo a la Lupe. No, Lupita. ¿Cómo que nos abandonó? No les digo. Así son, fiera amigos, así son las amigas cuando uno más las necesita. No. Saludos a mi querida Chayito Albino. Un abrazo, dice, reportándose como siempre. Saludos. Un abrazo. Gracias, Chayito. Hasta San Cristóbal Hidalgo. Abrazo bien grande para ti. Dice Hugo. Uy, no, a mí ya hasta me bloqueó Mara de que perdió. Mi amiga la Piscis, ¿verdad? Ay, Piscis. Buenos días, fiera. Saludos de... ¿A qué? De aquí para allá, Juan Pablo. De allá para acá, ¿quién? De aquí para allá, la fiera. Saludos. ¿Puedes poner la del colesterol, por favor? O la del paso del gigante. Saludos para mi querida vecina, doña Sarita, que hoy me regaló unas quesadillas con flor. Nada más para que te des un taco de ojo. O sea, un taco o una quesadilla. Ah, no te creas, si queremos. Sí quiero, con rajitas y epazote. Ay, qué rico. Ya van a empezar. Hoy sí no fui yo. Hoy yo no empecé a hablar de comida. Fue el Juan Pablo. Bueno, no me va a dar tiempo. ¿Cuál quieren? ¿El paso del gigante o la del colesterol? ¿Cuál quieren? ¿Cuál quieren? Rápido, rápido, antes de que se me... Rápido. ¿Cuál quieren? ¿El paso del gigante o la del colesterol? Saludos al buen Amibuki, mi querido Amibuki. Te mando un abrazo enorme. Gracias por estarnos escuchando. 9:50 minutos. Ok, ya me dijeron aquí, la del colesterol. Gracias. Saludos a todos ustedes. Yo soy Liz La Fiera Gómez. Quédense con nosotros. Ya viene el Internacional Show de La Fiera. Y aquí suena La Qué Buena. Gracias.

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3: Buenos días, vamos con la información más relevante de esta mañana. La rectora Lilia Cedillo Ramírez visitó la cabina de En Línea Noticias, donde señaló que en 2029, cuando concluya su gestión como rectora de la Benemérita Universidad Autónoma de Puebla, Ciudad Universitaria 2 estará operando al 100%. La presidenta Claudia Sheinbaum firmó hoy la reforma constitucional que obligará a quienes aspiren a la presidencia, a una gobernación o a la jefatura de gobierno de la Ciudad de México a renunciar a cualquier otra nacionalidad antes de registrar su candidatura. La medida comenzará a aplicarse en 2028. Autoridades investigan la muerte de una doctora de 71 años, quien fue localizada sin vida al interior de su consultorio ubicado en la Junta Auxiliar de San Baltasar, Campeche, con una herida en la cabeza causada por un arma de fuego. Hasta aquí con la información, te saluda Mónica Ortiz, nos escuchamos en una hora.
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mismísimo Josy Cuen, nuestro secreto. ¡Ay! Y no se lo cuentes a nadie, porque ese será nuestro secreto. Secreto, secreto. Ya, en serio, buenos días, ¿cómo están? ¿Cómo les va? ¿Cómo están todos? Espero que muy bien, mis queridos fiera amigos. Yo soy Liz La Fiera Gómez, acompañándolos en este miércoles 7 de octubre de 2026. Ya es octubre. Ah, ya huele a calabacita con canela, lechita, piloncillo. ¿Qué es eso del latte pumpkin? No sé. No, una así. Es que, ¿cómo se llama esta calabaza que hacen en dulce? Sí, la calabacita. La calabaza está enorme. La cortan y la ponen a hervir con piloncillo, canela, y sabe delicioso. Y luego agarras un plato, lo más hondo así que encuentras, así grande, así, algo grande. Pones los trocitos de la calabaza y le agregas leche. ¡Uy! Lo revuelves bien. ¡Qué delicia! Y no me digan que no, porque sí es muy sabrosísimo. ¿Y eso es muy de esta época? Claro que ya es, porque hasta... llegan a poner ese sin lechita, pero ponen ese dulce que preparan, lo ponen luego en las ofrendas. ¡Claro que yes! Dice Mara, yo quiero un pan. Yo quiero una dona de chocolate y una concha. Y un chocolate caliente. ¡Claro que yes, bebé! Después de tu derrota, lo que... ¡Ah, no! ¡No le recuerden que perdió su canción en el duelo! ¡Espérense! Lo que tú quieras, Marita, bebé. Ya nos perdonó, dice. Ya los perdonó. Ya desbloqueó a Hugo. Hasta lo había bloqueado de que perdió. ¡Qué barbaridad! Oigan, por cierto, ¿sabían que en México el promedio de consumo de pan, es de 33.5 kilos de pan al año? Eso es nuestro consumo. Así es. Por persona. Digamos que se hacen promedios, ya sé que ustedes van a decir, ay, yo consumo más o tal vez menos. O tal vez suene mucho, van a decir, ¿qué? ¿33 kilos de pan en un año? Bueno, digamos que si lo repartimos durante los 365 días del año, equivale a unas entre 558 a 560 piezas anuales, es decir, de una a dos piezas por día. O sea, si ustedes hacen la cuenta y se comen uno o dos panes por día... equivale a estos casi 34 kilos de pan al año. Pero, no se preocupen, México no es el país que consume más pan en el mundo. Ahorita les digo cuáles son los países que nos superan. 10:06, yo soy Liz La Fiera Gómez. Bienvenidos al Internacional Show de La Fiera. Aquí suena la Qué Buena.

Son las 10 de la mañana con 19 minutos. Intocable cuando se haga de noche. Muchas, muchas, muchas gracias. Saludos. ¿Qué pasó, Gilito? Un abrazo para ti, mi Gilito 09. Por acá, ¿dónde están? ¿Dónde están? Dice Fiera. Saludos. Solicito las chambelanas para mi cumpleañero de hoy, mi hijo que se llama Diego Jesús Báez Albino y que está cumpliendo ni más ni menos. ¡Ah! No te creo. Está cumpliendo 17 añotes. ¿Qué digo añotes? Añitos apenas.

17 años. ¡Alabío! ¡Alabao! ¡Diego Jesús! ¡Ra, ra! Pues se llama Diego Jesús. ¡Ra, ra, ra! Muchísimas felicidades, querido Diego Jesús, que te la pases muy, pero muy precioso, que sea un gran día para ti, que te consientan, que te lleven a pasear a donde tú quieras, que te llenen de regalos bonitos, claro que sí. Ahorita te mandamos algo. ¿Qué quieres de desayunar, bebé? Tú pide, ahorita vemos qué mandamos. Ok, muchas felicidades. Solicitamos la presencia de las chambelanas para bailar, ahora sí, el primer vals con Diego Jesús Báez Albino. Muchísimas felicidades, Dieguito. Dieguito, que la pase hermoso. Ah, no, es otro Diego. Diego. Felicidades de parte de toda tu familia, que te quiere mucho, de parte de tu mami, Chayito, Albino, que bueno, eres su adoración, eso. Recuerda que el día que tú naciste, nacieron todas las flowers, todas las flores. 10:21, felicidades de verdad, y a todos aquellos que anden celebrando algo en este 7 de octubre, también abrazo. Felicidades. Yo soy Liz La Fiera Gómez. Aquí suena La Qué Buena.

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las 10 de la mañana con 32 minutos, queridos fiel amigos, gracias. Para todos ustedes, un abrazo muy grande y gracias por estar con nosotros a través de la Qué Buena 89.7 FM, 1010 AM. Soy Liz La Fiera Gómez. Ok, es que me están diciendo acá, hay que festejar. Ya ven que Chayito dice que su hijo está cumpliendo 17 años. Y entonces por acá me dicen en un mensaje, hay que festejarle los dulces 17 porque ya después... ¿Qué dice? En los 18 ya es un adulto. Ya, se empiezan a revelar. ¿A qué edad se empiezan a revelar los hijos? O sea, la adolescencia entre que a los 12, 13 años, esa hora ya es cuando, híjole. No, ya nos empezamos. No, ya nos estamos empezando a desconfigurar en la adolescencia. Por eso es adolescencia, porque adolecemos, porque duele. Es la etapa de los cambios. En la edad de la punzada, decían en mis épocas. No sé ahora cómo le digan a la adolescencia que así sea.

andas? Me voy a ir de esta casa, no sé qué. Dame dinero, voy a ir a las maquinitas. Ah, no. Ay, no, los niños ya no van a las maquinitas, ¿verdad? Les digo, yo me quedé muy, muy, muy en otra época, me quedé. A ver, coméntenme, ¿a qué edad, en qué momento sus hijos ya empezaron a rebelarse? Dijeron, ay, no, y tú, mira, te compré una chamarra bio. No, guácala, está re fea, no me la voy a poner, póntela tú. Y tú, ok, ahí está, teléfonos de cabina 222-467-1010, 467-1011. Gracias, padrino. Me dice, pues mi hijo, ¿qué? Tiene, en este mes cumple 12 años y ya se me revela. 12, no, pues es que sí está justo en el momento, padrino, justo en el momento. Ahí está. Gracias, gracias por sus mensajitos, 22, 28, 11, 45, 55. Soy Liz La Fiera Gómez, aquí suena La Qué Buena.

10 minutos para que den las 11 de la mañana y estuvo Luis Ángel el Flaco Aventurero. Muy bien, muchas gracias. Gracias, bien amigos, por sus mensajes. Están bien preciosos todos, dicen. Gracias, mi querida Caris. Es que hace rato que platicábamos de la adolescencia, que cómo eran ustedes de adolescentes y si tienen hijos, ¿cómo son sus hijos en la adolescencia? O sea, ¿en qué momento ya se rebelaron y todo? Y de, dame permiso. No sales. No, sí, no te estoy pidiendo permiso. Te estoy avisando que me voy a salir. No. No, digo, yo lo veía, yo lo veo en La Rosa de Guadalupe. No crean que yo lo hice. Jamás. ¿Verdad que no, mamita hermosa? Bueno, gracias a mi Caris. Sí, acuérdate, fiera, que la adolescencia es la edad de chocolate. Todo le choca y nada les late. Esa nunca la había escuchado. ¡Bravo! Caris ha ganado el premio a comentario del día. Nunca había escuchado eso de la adolescencia es la edad de chocolate. Muy bien, a ver, me dicen por acá. Fiera, buenos días, dice el buen pichón. Mi hija chica desde los 14 es bien rebelde. Ahorita tiene 19 y siempre de todo reclama. No, no reclamo, o sea, da su punto de vista. Es diferente, pichón, es diferente. Bueno, oigan, a ver, ponme mucha atención. 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Me veo, lo veo y lo quiero en Chevrolet Angelópolis. 10:52, yo soy Liz La Fiera Gómez. Quédense con nosotros que aquí suena la qué buena.

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2: Buenos días, vamos con la información más relevante de la última hora. Se reporta despliegue de granaderos en la unidad deportiva Pavigi de Xostla, donde se realizan trabajos para la perforación de un pozo de agua. Los vecinos se oponen a los trabajos. El Servicio de Administración Tributaria invitó a los contribuyentes a pagar sus adeudos a través del Programa de Regularización Fiscal 2026, con el que pueden reducir hasta 100% de multas, recargos y gastos de ejecución. El Instituto Municipal del Deporte presentó la playera y medalla conmemorativa del Medio Maratón de Puebla 2026, que se celebrará el domingo 18 de octubre. Hasta aquí con la información, soy Mónica Ortiz, nos escuchamos en una hora.
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0: ¿Cómo están, queridos bien amigos? ¿Cómo les va en esta mañana?
1: ¡Llegó el pavo! ¡Llegó el pavo! ¡Llegó el pavo!
0: No, espérate, no, el pavo todavía no. Yo creo que para el pavo todavía falta. Sí, claro. A ver. Apenas viene el Halloween, para el pavo es hasta diciembre, ¿no? ¿O no? Todavía ni pasa la Revolución Mexicana, espérense. Bueno, a ver, ¿qué nos falta? ¿Cuándo es el Día de Gracias? De gracia. Es en noviembre, ¿no? Según yo. Bueno, está bien. ¡Hombre! Si apenas viene Halloween y los días de... el Día de Muertos. Espérense, todavía ni pongo mi ofrenda. Muy bien, mis queridos fiel amigos, ¿cómo van en esta mañana? Pásenle, los que apenas van llegando, mi querida Pili, abrazo enorme para ti, gracias también por acá que nos saludan. Sí, buenos días, Liz, ¿cómo les va? Saludos, gracias, terminación 1505, un abrazo muy grande. Eso, dice, arriba los Dodgers. ¿Qué es un Dodgers? Ah, se crean. Saludos a mi querida Mayra también, que anda bien apurada, qué bárbara. Y que hoy va a comer muy fit, dice. Ella siempre come muy fit. Por eso mantienen su figurita ustedes. Ya que estamos platicando de lo del pan. Estamos platicando del pan. Qué delicia el pan. La verdad es que el pan es muy sabroso y es algo muy arraigado en los alimentos en México. Les decía que en promedio, este es un promedio nada más. En México cada persona consume en promedio entre 33.5 y 34 kilos de pan al año. Lo que, digamos, equivale a una y media o dos piezas al día, o sea, por día durante un año. Pero ni siquiera estamos en el primer lugar del país que más consume pan. Fíjense que, por ejemplo, mientras en México este es nuestro promedio, pónganle ustedes 34 kilos de pan al año por persona, en países como España el promedio es de 45 kilos al año por persona, esto es por persona. Y en Francia el promedio de consumo por pan es de 54 kilos al año en Francia. Yo ahí les dejo. Ahora, en México este promedio abarca tanto pan dulce como pan salado. Bolillo, torta, telera, baguette, lo que ustedes con. Sí, así, o sea, pan dulce y salado entra en este promedio, ¿ok? Fíjense, ya no me siento mal. Échenme dos panes, órale, de una vez, una rejita y quiero una concha de chocolate, gracias. 11:07, soy Liz Laviera Gómez, aquí suena la Qué Buena.

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1: 11:14.
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11 de la mañana con 18 minutos a través de la que buena 89.7 FM 1010 AM. Yo soy Liz La Fiera Gómez. Oigan, gracias por seguir con nosotros en esta mañanita muy a gusto. Bueno, pues vamos a escuchar a Rayito Colombiano con esta canción Soy Latino, que es una chulada, una celebración que nos trae Rayito Colombiano. Yo creo que ya nos tienen muy acostumbrados siempre, la verdad, a grandes temas, a canciones que se vuelven éxitos, que se vuelven, bueno, clásicos, la verdad. Y ahorita con Soy Latino, definitivamente nos va a regresar estas rolitas, estas canciones que son muy de nuestras raíces, con mucha alegría, harta música, muchas ganas de cantar, de sentir, de bailar. Así que ustedes no se pueden perder la oportunidad de disfrutar de Soy Latino, que además en las plataformas ya está también el video, por si quieren checarlo, ya está también ahí el video oficial de Soy Latino. Bueno, pues a partir del 9 de octubre, ahí estará, pero disfruten de esto, Soy Latino de Rayito Colombiano, una gran canción que no se pueden perder. Yo soy Liz La Fiera Gómez, aquí suena La Qué Buena.

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11:33, 11:33. Gracias por seguir con nosotros a través de la Qué Buena 89.7 FM y 1010 AM. Ahí estuvo Ricardo Arjona con Grupo Firme. Amor factura, ¿eh? Ay, ay, ay, andan con todo estos muchachos, en serio. Pues ya ahora todo el mundo anda facturando, qué bárbaros. Está bien, me da gusto, me da mucho gusto. Bueno, gracias, Fiera amigos. Yo soy Liz La Fiera Gómez. Continuamos con ustedes a través de la Qué Buena 89.7 FM, 1010 AM. Gracias, gracias por acá. Pues saludos, terminación 1505. Gracias, gracias por tus mensajes. Es que no me ponen su nombre, pero de verdad muchísimas gracias. Síguele chambeando, porque me dicen aquí echándole ganas al trabajo para luego irnos de vacaciones. ¡Ay! ¿A quién como ustedes, de veras? Saludos a mi Caris, a mi Gilito 09, al buen amigo José, a mi querido

WhatsApp 2228-1145-55. Sus mensajes. ¿Qué pasó, Fiera? Ahora sí no has hablado nada de tus Rayados. Van contra mi América el fin de semana. ¿Qué vas a perder? Te diría que la dignidad, pero esa ya no me acuerdo dónde la dejé. ¿Qué va a perder? Pues nada. El tiempo, es lo único que haré. Perder el tiempo viendo un partido que sé que... Pues, espero que se ponga bueno, fíjense. Porque además andan muy presumiditos los de la América, que le van a ganar a los Rayados, festejando el 110 aniversario, que no sé qué, y ahí promoviéndolo, y vengan, vamos al estadio. Está bien. Miren, miren, quieren llevar gente a costa de mis Rayados. Mis Rayados les van a llenar el estadio. El fin. ¡Ay, no, ya! ¡No es cierto! ¡Ya me voy! Gracias a los Rayados verán su estadio lleno desde que se lo reinauguraron, amigos. Ya verán. Miedo y dinero son dos cosas que no tengo, ¿eh? En este momento. 11:36, yo soy Liz La Fiera Gómez, aquí suena La Qué Buena.

Son las 11:48. Ahí estuvo Diana Reyes, querida socia. Gracias, mis queridos y queridas fieramigos, fieramigas. Oigan, ¿se acuerdan que ayer, sí fue ayer, ¿verdad? Que nuestra amiga, ¿cómo se llama nuestra amiga que nos escribió ayer? Lucía, porque por acá me puse a buscarla. Nos escribió y que tú, que yo, no, fue, sí, sí fue ayer, martes, sí es cierto. Que dijo que se reencontró con un amigo que no veía desde hace mucho y que dice, ay, sentí hartas así mariposas en el estómago. No lo sé, amiga, a veces algo nos cae mal y pensamos que son mariposas, pero en realidad, o puede ser una solitaria y tú pensas, y uno pensando que son mariposas. Amiga, cuando sientas eso, desparasítate. Amigos, cuando sientan que tienen mariposas en la panza, córranle a la farmacia, se compran un desparasitante o se toman una bolsita de agua de coco y van a ver, uy, cómo se les acaban todas esas mariposas, pero miren, estoy intentando tronar los dedos. Así se les acaban, así. Es que retomo el tema porque me llegó ahorita un mensaje. Bueno, hace rato me llegó un mensaje, pero no sé si realmente un... lo que callamos los Hugos o qué, pero solamente me llegó este mensaje de rapidísimo. Dice, hola fiera, buenos días. Ayer escuché que una muchacha, es que lo tuve que resumir porque lo mandaron así como en muchos pedacitos, entonces tuve que juntar todo. Dice, ayer escuché que una muchacha contaba su historia de que se estaba enamorando de su amigo de toda la vida y quiero decir que yo estoy pasando algo parecido. Nada más que en mi caso, mi amiga estuvo casada varios años y apenas se está divorciando. Le ofrecí vivir en mi departamento para que se salga de la casa del ex marido. Y quiero suponer que en este caso fue como por temas de seguridad. Muy bien. Esto siempre es importante. Tener, acuérdense, una red de apoyo. Y parece, nos sigue contando aquí el amigo, parece que nos floreció el amor porque no queremos decirle a nadie. Ah, pero no queremos decirle a nadie porque nos da miedo el que dirán. Sobre todo por ella, que apenas se está divorciando. Yo, como sea, estoy soltero. Así que quiero preguntarles, si ustedes estuvieran en la misma situación, ¿qué harían? Pues ser felices. Mira, si no le estás haciendo daño a nadie en este momento, sé feliz. Es que nada como ser sinceros, hablar. Ya somos adultos. Deberíamos ser adultos emocionalmente responsables. Deberíamos. Dije deberíamos, no significa que lo seamos, pero deberíamos serlo, ¿o no? ¿O ustedes qué opinan? ¿Cómo de que no? ¡Ay, qué bonito! ¡Qué bonito! ¿Ya ven que sí existe el amor? ¿Ya viste? ¿Ya vieron todos? ¿Ya escucharon? ¡Sí existe el amor! ¡Sí existe! ¡Vámonos! Pero bueno, de esto platicamos mañana con mucho gusto. Yo soy Liz La Fiera Gómez, gracias, gracias. Los espero mañana a 9 de la mañana en Las Maduritas y a las 10 el Internacional Show de La Fiera. Pasen increíble tarde. Yo soy Liz La Fiera Gómez. Aquí suena. ¿Cómo? Me dice por acá. Ay, Huguito. Dice, sí, que sean felices. Ese es el consejo. Sean felices sin dañar a terceras personas. Ahora sí ya me voy. Aquí suena La Qué Buena.

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2: 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Buenas tardes, vamos con la información más relevante del mediodía. El coordinador de gabinete, José Luis García Parra, informó que el gobierno de Puebla ubicó 7 temas principales de cara al combate a la corrupción. Entre ellos destaca la deuda a 23 años del Museo Internacional Barroco, la cual fue saldada en 2025 por la administración del gobernador Alejandro Armenta. Volkswagen de México prevé ensamblar 411.227 vehículos en 2027, de los cuales 67.681 corresponderán al nuevo Golf en sus dos versiones. La producción comenzará en mayo de 2027. Estudiantes de distintas instituciones de nivel primaria y secundaria protestan con una marcha sobre la Avenida Reforma con dirección al Zócalo de Puebla en apoyo a Palestina, que lleva 3 años viviendo un genocidio a manos de Israel. Toma vías alternas. Hasta aquí la información, soy Mónica Ortiz, nos escuchamos en una hora.
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0: pero al final quedamos a debernos.
1: Señores, se quedó el compadre Yankee. El tema se llama Pintábamos Pa' Grandes. A través de Qué Buena Música, de la Qué Buena. Son las 12, las 12 con 7, bueno ya 8, 12, 8 de la tarde aquí en Puebla Capital. De un cielo azul, cielo hermoso y brillante, ¿por qué no? Oigan, señores, te acompaño con el primer bloque de Qué Buena Música. Llega el compadre Germán Montero. El tema se llama La Cama Helada. Qué Buena Música, de la Qué Buena.

0: que cuentan.
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23: Oigan, señores, se ha partido la hora, son las 12 con 30 minutos. Seguimos con el segundo bloque de Qué Buena Música, de la Qué Buena.

déjame decirte que solamente te quedan 15 minutos para que llegues a tiempo. Si no, ya sabes, ya sabes. Así que, señores, te recuerdo que a la 1 de la tarde llegan las complacencias de la Que Buena. Es momento de reportarte a través del número del WhatsApp 2228-1145-55. Vienen las complacencias de la Que Buena.

0: Bueno, señores, así finalizamos el segundo bloque de Qué Buena Música de la Qué Buena. Señores, vamos y rezamos con las complacencias de la Qué Buena. No le vayas a cambiar.
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2: Buenas tardes. Vamos con la información más relevante de la última hora. El coordinador de gabinete, José Luis García Parra, señaló que la perforación de un pozo profundo en San Miguel Xostla solo se llevará a cabo si cuenta con el consenso de la población. La Secretaría de Educación Pública de Puebla informó que ante el pronóstico de fuertes lluvias, los días jueves 8 y viernes 9 de octubre se suspenderán las clases presenciales de todos los niveles educativos en 173 municipios del estado. La presidenta de la Comisión de Arte y Cultura del Cabildo Poblano, Andrea Gómez, presentó la séptima edición del concurso de arte Muki Mono, con la temática de comida mexicana, que se celebrará el 17 de octubre en el Museo de Arte Religioso Exconvento de Santa Mónica. Hasta aquí con la información, soy Mónica Ortiz. Sigue en La Qué Buena Puebla.
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4: Oigan, señores, damas y caballeros, sí, son la 1:00 p.m. que iniciamos con las complacencias. Las complacencias de la que buena. Tenemos en cabina 467-1010 y 1011, o a través del número del WhatsApp 22 28 11 45 55. Las complacencias

Muy buenas tardes, soy Chayo Albino. Dice un saludo para mi hijo que se llama Diego Jesús Báez Albino, que el día de hoy está cumpliendo 17 años. Por favor, con la canción de los 17 años de Los Ángeles Azules. Gracias, amigo Topo. Que tengas un bonito día. Te mando muchos abrazos.

0: que está cumpliendo la edad de 17 años. Todo un jovenazo, ¿eh? Todo es un jovenazo. Te venimos a cantar. Muchas felicidades para ti, tu niño. Y pues que siga cumpliendo muchos años más. Y sobre todo, todos sus planes y sus sueños que se hagan realidad. ¡Sale, vale! Mientras tanto, señores, vámonos con más de las complacencias de la Qué Buena. Llega Los Ángeles Azules. El tema se llama 17 años. Complacencias de la Qué Buena.
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0: un saludo. Me llamo Berenice.
1: ¡Hola, Berenice! ¡Saludos para ti! Para toda la gente que anda escuchándola. ¡Qué buena, mi queridísima Berenice! Por aquí dice la que tal tu voz. Muy buenas tardes. Te escuchamos como todos los días aquí en el sur de Puebla Capital, por Balcones del Sur, que andamos aquí en la

0: Ay, ah, no, mañana no. No, mañana. Mañana es jueves todavía. No, el viernes. El viernes voy a andar por allá por el sur de Puebla capital. A ver si te caigo, ¿no? A ver si te caigo para que no sé, te compre algo, una tostada, un ¿cómo se llama? Bueno, a ver qué te compro, mijo. Lo importante es que hacer el gasto. Dice por aquí, Topo, muy buenas tardes. Oye, ¿será posible que me puedas poner la canción? La de Güerita, dice. Por favor, escuchamos aquí en Cholulita la Bella, donde suena la Qué Buena. Me parece perfecto, señores. Vamos a ir al corte comercial y regresamos. No le vayas a cambiar.
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3: La Fiscalía General del Estado acreditó la responsabilidad penal de Jesús Armando N. y José Francisco N. por el delito de homicidio calificado cometido en agravio del periodista Marco Aurelio N. ocurrido el 23 de mayo del 2023 en Tehuacán. La entrevista de la doctora Lilia Cedillo en la emisión de hoy de Línea Noticias fue escuchada por un integrante del auditorio auténticamente universitario. ¿A quiénes nos referimos? ¿A quién? Pues a Carolino, la mascota más querida de la comunidad universitaria. Agradecimiento a las menciones de esta mañana, publicó en sus redes sociales. Y bueno, por supuesto que la rectora, la doctora Lilia Cedillo, ratificó su compromiso con los seres sintientes y con generar condiciones de armonía en la comunidad universitaria. Y Puebla padece hambre. Más de 1,200,000 personas enfrentan inseguridad alimentaria en el estado, lamentó José Miguel Rojas Vértiz, director del Banco de Alimentos, entrevistado en la emisión de En Línea Debate de ayer. Está usted bien informado. Soy Eric Becerra. Nos escuchamos en una hora.
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3: ¿Qué tal? ¿Cómo está? Buenas tardes. Son las 2 de la tarde con 2 minutos, 14 con 2 de este que es miércoles, mitad de semana, 7 de octubre del 2026. Soy Eric Becerra, encantadísimo de saludarle y de darle la más cordial bienvenida. Invitarle a que se quede con nosotros a lo largo de los próximos 58 minutos a partir de este momento. Como sabe usted, está acostumbrado de 2 a 3 de la tarde en Línea Debate miércoles, siempre con asuntos económicos, para lo cual, así como fanfarrias, traemos al mejor periodista económico de Puebla, Mauricio García León. ¿Cómo estás, mi cromo? Buena tarde, bienvenido.
6: ¿Qué tal? Si yo te dijera que va a haber un Volkswagen chino aquí en el país.
3: A ver, ¿cómo es eso?
6: Sí, sí, licenciado.
3: ¿Volkswagen chino? A ver.
6: Va a haber uno aquí en el país.
3: Ajá.
6: Prácticamente se está planteando su comercialización ya. Se hicieron los embarques del vehículo correspondiente. Y bueno, andamos en eso. También pues se dan ya a conocer estimados en cuanto al volumen de producción que tendrá la armadora automotriz para el próximo año, derivado de la integración del modelo Golf. Y bueno, datos sobre esta situación, si quieres los platico de una vez.
3: ¿De una vez? No, de una vez. Está muy interesante y sobre todo, bueno, un poco extraño. Un Volkswagen chino viene.
6: Pues el auto chino, no sé si te acuerdas que hay una alianza con SAIC Volkswagen. Esta firma SAIC hace los MG, los Morris Garage.
3: Los que eran ingleses,
6: ándale, ¿no? Esos
3: y ahora son capital chino.
6: Okay. Vehículos.
3: Y hay una, qué bonitos son, por cierto, ¿no?
6: Hay una versión, el Amando L, con una silueta estilo coupé muy similar al del Jetta, desarrollado en conjunto con SAIC y bueno, utilizando una serie de plataformas. La MQB es una matriz transversal que también utilizan vehículos como el Golf y el Tiguan. Hay dos motorizaciones, no tengo preciso si se comercializarán las dos aquí en el país. Una de 150 caballos de fuerza con 1.4 TSI y otra de 2.0 TSI de 217 caballos de fuerza. Estos chinos de SAIC Volkswagen pues ya tienen entre sus mercados a Vietnam, a Uzbekistán, a Filipinas, en el sudeste y centro de Asia. Y bueno, se está cocinando este vehículo, el Amando, que no sé si te acuerdas que hace como un año y fracción trascendieron unas fotos de que estaba circulando ahí cerquita de la planta un automotor.
3: Sí, sí.
6: Pues se lo dejo de tarea.
3: Ok.
6: Bueno, ¿y qué pasa con Volkswagen? El año próximo, como ustedes saben, se plantea ya la producción del modelo Golf. Uh-huh. Hay dos versiones. No tengo claro si habrá cuatro motorizaciones o solamente dos. Uh-huh. Lo que sí es que te puedo comentar que en la semana del 3 al 9 de mayo...
7: Sí. Perdón, hola, Mauricio.
6: Hola. Está el modelo Golf y bueno, se hace la versión A8. En este contexto también habrá una versión, el Golf Variant A8, que pues es una especie como de vagoneta, por llamarle de alguna forma, con mayor espacio en cajuela. De estas dos versiones, de acuerdo al calendario de producción, se habla de 67.681 unidades del Golf. También pues habrá ajustes en la producción porque se mantiene el Jetta, se mantiene la Tiguan y se mantiene la Taos. En el caso del Jetta se estarán ensamblando 75.867 autos, en poco menos de 8.000 con respecto a la meta de producción de este año, que anda por los 83.000 automotores. De Tiguan se están estimando ensamblar 166.577 y de la Taos 101.112 unidades en la planta Puebla de la industria automotriz Volkswagen. Esto en cuanto a algunas de las noticias relacionadas precisamente con Volkswagen. Me preguntan de este auto chino, el Amando, que si ya habrá datos de precios. Le puedo comentar que hasta el momento no se han precisado cuáles son los precios de este vehículo importado. Dependerá de las versiones, como le comentaba, y de las motorizaciones. Pero bueno, un estimado, si pudiéramos especular sobre esa situación, sin que pues sea una versión oficial, pues estaría, si el MG similar a pues anda por los 300.000 pesos, ¿no? Y bueno, el Jetta, que es el auto de gama similar de Volkswagen, anda por alrededor de los 400.000. Entonces, bueno, podemos considerar que pues estará en ese segmento entre 300.000 y 400.000 pesos. En una de esas, como viene de China, podría darnos sorpresas en cuanto a los costes de producción, aunque también no hay que perder de vista el tema de los aranceles. Ya ve que pues los vehículos importados de Asia pues están aplicando también un arancel sobre diversos componentes, además de los propios autos. Y ya que hablamos de la industria automotriz, déjeme comentarle que este jueves 8 de octubre habrá suspensión de actividades en el primer turno del auto de la Sub-Q5, esta camioneta que desarrolla Audi en San José Chiapa, en su planta de aquí de Puebla. Producto de la falta de piezas, va a haber un paro técnico para hacer ajustes de producción en el primer turno, que incluye prensas, que incluye carrocerías, que incluye pintura para lo que se relaciona con la producción de partes OT, áreas de soporte, montaje, en cuanto también los retrabajos, las áreas de soporte y el montaje finish, así como logística, donde pues habrá estos ajustes. Cabe destacar que al resto del personal se le programará capacitación presencial en Profiround Training Center y área de trabajo con base en invitación. La armadora se mantiene la expectativa para el segundo y tercer turno, a los cuales, a sus trabajadores, a sus técnicos sindicalizados, se les informará pues al final del día si también hay suspensión en los turnos segundo y tercero. Pero en principio este paro técnico solamente está considerando al primer turno,
3: okay,
6: de la industria automotriz Audi.
3: ¿Tú dirías que este tipo de paros técnicos son habituales, son normales? O sea, ¿no tenemos que preocuparnos?
6: Pues relájese, licenciado. Te lo voy a decir muy...
3: Ajá.
6: Muy... la facilota, como okay, decía un amigo. Pues prácticamente inventamos, estamos en las tortas La Colosal, que por cierto ya desaparecieron las
3: no
6: originales,
3: me di. Ah,
6: que estaban ahí por la 8 o la 10. Imagínate que ese día no llegan las milanesas.
3: Pues no hay semitas, no hay tortas,
6: pues
3: ese
6: hay
3: día.
6: Paro ese día porque pues no hay,
3: pues no llegó el insumo. Ajá.
6: O si no llegara igual
3: el pápalo para las semitas.
6: Bueno, ese todavía la disimules, pero la cebolla pues chance, el queso pues chance, pero si no hubiera semita,
3: claro,
6: o no
3: la materia
6: hubiera
3: prima,
6: ¿no? carne para las semitas,
3: hace paro técnico,
6: pues, es obligado a hacer paro técnico. El tema de estos paros es que depende mucho de los procesos que se llaman justo a tiempo, just in time y just in sequence, que es básicamente que todo esté en su lugar a la hora adecuada, en el momento adecuado para la producción. Como tú sabes, hay un área de almacén importante en la planta de Audi. Entonces, si hubo este paro, es porque no hay insumos que garanticen el desarrollo del vehículo. Uh-huh. Es como si, por ejemplo, estamos haciendo autos y ese día no hay arneses.
3: Okay,
6: no hay llantas o no hay volante. Entonces, pues sí, esto al final del día afecta la producción de Audi, pero no es un asunto que sea recurrente. Bueno, quizás sí, no tan recurrente, pero ¿qué pasa cuando hay un accidente en la Mossop Perote?
3: Okay. Ah, claro, te retrasa unas horas.
6: Te retrasa,
3: pero esas horas,
6: le tienes que dar vuelta por el lado de...
3: Seis horas.
6: De la Escondida
3: de
6: y por Guamantla.
3: No,
6: claro. Que dar vuelta ya por la Federal. Entonces también suele suceder que pues estos paros técnicos pues se dan precisamente porque no hay piezas. Pero bueno, no es un fenómeno afortunadamente que se repita todos los días.
3: De acuerdo, muy bien. Bueno, pues ahí nos quedamos.
6: Hasta ahora, el segmento automotriz.
3: Ahí. Oye, lo que opinó el CCE acerca de la revisión salarial entre los trabajadores, el Sindicato de Trabajadores y la Volkswagen, y le recomendó Juan Pablo Cisneros a los trabajadores, sensatez y ya prueben esto, por favor, ¿no?
6: Sí, efectivamente coincide con la perspectiva que planteaba la víspera la presidenta del Centro Empresarial de Puebla, Beatriz Camacho, en el sentido de que pues se requiere generar ya un acuerdo entre los factores de la producción de Volkswagen. Ya prácticamente es la quinta ocasión en que se da la prórroga del emplazamiento de huelga, ahora se fijó para el 22 de octubre, el 15 de octubre es la consulta. Pero bueno, la inquietud de los empresarios es, ante un contexto global como el que se está presentando, existe el riesgo de que la planta pues decida desinvertir en algún momento. Esa es la percepción empresarial.
3: Sí.
6: La percepción gubernamental, y ahí platicábamos con José Luis García Parra, gabinete, es que bueno, esto no ocurrirá, al menos en el corto plazo. Los proyectos de Volkswagen están muy claros. El tema, al final del día, yo soy trabajador y usted es mi patrón, digamos,
3: sí,
6: para ilustrarlo de alguna forma. yo siempre quiero ganar más en función de que mis responsabilidades son distintas a las que tenía hace un año, por ejemplo, la complejidad del proceso productivo se va modificando, llega un nuevo modelo, etcétera, se requieren, pues, por ejemplo, un nuevo mapa de en cuanto al ensamble de las piezas, hay otras y demás. Y si tú dices, oye, la hacemos multianual, mi primera reacción, sí, ¿de cómo? Sé tanto y te presto tanto y del fondo de ahorro te aporto medio punto porcentual. Das una serie de cifras que al final del día son superiores a la inflación. O sea, el trabajador en la teoría no perderá poder adquisitivo, porque incluso en la revisión que se plantearía para no llevarla a cabo, pero el acuerdo que podría darse para 2027 es que te dan la inflación más medio punto porcentual. Digamos, si la inflación está en 3, te damos 3.5. Pero si está en 4, te damos 4.5. Entonces, es un tema que quizá como que no ha podido explicar muy bien el sindicato. El sindicato tiene una complicada relación con los medios de comunicación, por llamarlo de alguna manera. Pero al final del día los porcentajes en conjunto pues superan los dos dígitos en esta revisión, y la preocupación patronal es precisamente que, pues, como siempre han dicho, en escenarios como este, pues no maten a las gallinas de los huevos de oro, ¿no? Porque bueno, lo platicábamos el otro día, por ejemplo, el peso en el Producto Interno Bruto de la industria automotriz de vehículos ligeros es más del 35% de la industria manufacturera, y además es por ahí del 90% de las exportaciones de Puebla. Déjeme, estoy buscando mi acordeón, licenciado, pero efectivamente Puebla, incluso, pues, hace cuenta que estuvimos exportando, voy a corregir el dato.
3: Vi un dato.
6: El 82% de las exportaciones de Puebla son automotrices.
3: Eso es un dato súper comprobado y además relativamente constante, ¿no? O sea, digamos, no varía mucho.
6: No, al contrario, luego hay temporaditas en que se dispara, ha llegado a ser hasta el 93%. El tema es, imagínate, no estoy diciendo que va a suceder, pero imagínate que en una de esas resulta que se va esta industria, o que tuviera que cerrar, o algún otro escenario de estos dramáticos y mortales. ¿Qué pasó, por ejemplo, en el caso de Ciudad Sahagún, cuando cerró Renault?
3: Fue una catástrofe económica.
6: Se convirtió casi en un pueblo fantasma,
3: claro, por
6: ¿no?
3: supuesto.
6: Casas que tú pagabas de renta en aquella época, $4,000, se cayó la renta como a 1,000 o menos, porque no había quien pagara más. Y bueno, igual está sucediendo ahora con el tema de CIVAC, la planta que tenía Nissan en Morelos, pues también se dio un ajuste importante. Y bueno, regresando a lo que decía Hidalgo, si no fuera porque ya restableció Cruz Azul su producción en Hidalgo, pues imagínate cómo les estaría yendo a los vecinos.
3: No, o sea, la verdad es impensable. No podemos imaginar un escenario sin Volkswagen, porque como acabas de decir, pues apuntala la mayor parte del Producto Interno Bruto del Estado, así, la mayoría, es una empresa. Es que, a ver, no es una empresa, es toda una cadena productiva, es todo un clúster automotriz y autopartes. Algunos proveedores de autopartes también le venden otras marcas, es
6: claro,
3: cierto,
6: claro,
3: pero muchos, su mayor producción es para Volkswagen. Entonces, de ahí vivimos y de ahí comemos los 1.8 millones de poblanos. O sea, no manches. 14:20, vamos a una pausa y regresamos.
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0: Bueno, 2:25 PM. Está con nosotros Iván Herrera. ¿Cómo estás, Iván?
1: Muy bien, buenas, contento tardes, de bienvenido. Estar aquí en tu programa. Aquí,
0: gracias, igualmente.
1: No siente tanto calor como allá afuera.
0: No, acá está fresco. Exactamente. Oye, a ver, cuéntanos. Bueno, solicitaste licencia hace unos días. ¿Y qué estás haciendo ahora?
1: Pues sí, solicité licencia. Hablé con el presidente municipal, Pepe Chedraui. Hablé con todos los que tenía que hablar. Les comenté mi aspiración a representar la coordinación de Morena en esta convocatoria que hizo el partido, y pues uno de los requisitos es estar con licencia o renuncia, cualquiera de los dos casos. En ese momento solicitamos una licencia para separarnos del cargo, uh-huh. Y pues estamos aquí con este nuevo proyecto aspirando hacer los que ganemos la encuesta, uh-huh, rumbo a esta nueva coordinación.
0: De acuerdo, muy bien. ¿Cuál es la zona? ¿Cuál es la
1: demarcación? Pues es parte del sur de la ciudad. Uh-huh. Comprende las unidades habitacionales de Loma Bella, uh-huh, Agua Santa, San Bartolo, La Popular, Granja San Isidro, parte de Granja San Isidro, parte de Héroes, San Ramón, las Castillotlas, yo les digo, uh-huh, así, uh-huh, esa parte del sur,
0: 12, 13,
1: San Miguel Mayorazgo, uh-huh, la unidad habitacional La Victoria, uh-huh, es una zona muy urbana, uh-huh, muy muy urbana. Valle del Paraíso, porque el rato me van a decir que no lo mencionas.
0: Oye, mucha densidad poblacional, sí. Y ante ello, ante este fenómeno, sí se necesitan, digamos, muchos servicios y todo esto. Los miércoles abordamos temas económicos acá en el programa. Y te quiero preguntar, ¿cómo se ve la movilidad económica, comercial, prestación de servicios en esa zona? Es intensa, ¿no?
1: Es más, sí, es más una zona de servicios.
0: Ajá.
1: Okay. Hay muchas plazas, ajá, comerciales. Okay. Está Centro Sur, en lo que es la 11 Sur.
0: Sí.
1: Y está la nueva Capu, la Capu 2. Está, ajá, claro, al lado sí, está otra plaza que es también donde está Walmart, donde está Sam's Club y donde está Home Depot. Es mucho de servicios, principalmente. Es muy poco industrial, muy poco manufacturero. Hay muchas abarroteras, está la Abarrotera del Sur y muchas otras abarroteras ahí. Es mucho de servicios. También hay muchos profesionistas, muchos universitarios. Uh-huh. Es eso principalmente, la dinámica que hay en esa parte de la ciudad. Es un espacio donde se cuenta con una zona muy urbana, muy urbana. Es poca la zona que no cuenta con algunos servicios, uh-huh, pero también tiene inspectorías como Guadalupe Hidalgo, uh-huh, que tienen costumbres todavía muy arraigadas, uh-huh, a su esencia.
0: Uh-huh. Okay. ¿Cuándo define?
1: Pues mira, la convocatoria dice que hasta el 31 de diciembre. No podría decir con exactitud, uh-huh, estamos esperando, ya nosotros estaremos haciendo lo que nos toca, y esta coordinación principalmente lo que busca es defender el proyecto nacional que tenemos en nuestro movimiento, que comenzó hace unos años con Andrés Manuel y que hoy sigue al frente la doctora Claudia Sheinbaum, y es buscar que gente comprometida, gente que comparta esa visión de la cuarta transformación, pues salga a tocar las casas, casa por casa, hablar con todas las personas, hacer asambleas, hacer reuniones, hablar del proyecto y defenderlo, y defender la soberanía. Para los que estamos dentro de este proyecto nacional, hay una clara una búsqueda de intervenir dentro del país por parte de Estados Unidos, por parte de Donald Trump. Tratamos que nosotros vemos y visibilizamos una posible intervención de Estados Unidos, uh-huh, y que pues la verdad pone en peligro nuestra soberanía, y pues eso pues nosotros no lo vamos a permitir. Es estar hablando con los ciudadanos, con las ciudadanas, con todo el pueblo de ese distrito.
0: Muy bien, pues Iván Herrera, gracias por venir.
1: Gracias a ti, Eric.
0: Nos vemos pronto, ojalá que sea antes del 31 de diciembre.
1: Claro que sí.
0: La resolución y demás, y acá está.
1: Muchas gracias por siempre abrirme este espacio para poder platicar con ustedes.
0: Gracias.
1: Saludos a todos en el distrito.
0: Muchas gracias.
1: Gracias.
0: Mau, vámonos a la pausa, y ahora que regresemos, ayer Ana Laura Altamirano, secretaria de Desarrollo Rural, hablaba de la fortaleza del campo poblano, en términos, sin duda, por supuesto, de la flor de cempasúchil, que lo platicamos en la mañana, pero también hay una feria de horticultura, ¿no?
2: Sí, efectivamente, y entonces, tenemos varios primeros lugares
0: en ese sentido. Entonces vamos a la pausa y vamos a regresar con ese tema y con una conversación con la diputada Claudia Rivera, quien también está promoviendo ese asunto, ese tema, y además de otras cosas. Vamos al corte, es breve y regresamos.
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0: 2 de la tarde con 34 minutos. Entonces, el campo poblano, mi querido Mau.
2: Me agarro usted haciendo la tarea.
0: No, licenciado. No, tranquilo. Esto...
2: Es que la industria automotriz de vehículos ligeros hace su reporte de producción y exportaciones para lo que es el mes de septiembre. En el caso de las armadoras con presencia en Puebla, Volkswagen de México tuvo una contracción en el mes de septiembre de 5.9% en la producción, mientras que en el caso de Audi tuvo un incremento del 2.7%. En conjunto, la industria automotriz reportó una caída del 15.13%, prácticamente niveles que no se veían desde 2021 durante la pandemia COVID, de manera que, por ejemplo, pues en exportaciones, las dos armadoras con presencia en Puebla reportaron bajas de 3.5% en Volkswagen y de 18.6% en Audi.
0: Ok, de acuerdo. Ahí están ya los datos que tenemos pendientes. Es sumamente grande.
2: Pues empiezan a ser preocupantes, y lo ves en términos anuales, todavía hay un superávit en cuanto a comercio y a producción por parte de Volkswagen. De, pues estamos hablando en exportaciones una variación de enero a septiembre del 16.8%,
0: sí,
2: y en producción de 14.6% en el conjunto de lo que es este enero septiembre. Sin embargo, pues como comentaba, sí hubo una

0: colección de cempasúchil, esta flor de muerto que le llamamos, que es un referente para esta temporada en zonas como Atlixco, Tepeojoma y otros, donde pues se convierte Puebla en líder en producción de esta flor de cempasúchil, con una derrama económica superior a los 100 millones de pesos, explicaban a Laura Altamirano, secretaria de Desarrollo Rural. Se desplazan más de 9,000 toneladas en la modalidad de flor de corte. Se produce en unas 1,000 hectáreas y, bueno, en maceta, porque también se vende en maceta, 2.5 millones de macetas se están comercializando a la fecha. Como parte de este proceso de la ruta del Mictlán. Y pues ya que hacía referencia al tema de la exportícola Puebla Los Reyes de Juárez, esta se llevará a cabo precisamente en el agroparque que hay en esa zona del 21 al 23
1: de octubre. Hoy invitamos a Puebla y a México a conocer la fuerza de la horticultura y las oportunidades que podemos construir en torno a ella. La 18ª Expo Hortícola Puebla Los Reyes de Juárez se llevará a cabo del 21 al 23 de octubre en el Agroparque Los Reyes de Juárez. Será un espacio de encuentro.
2: Parte de lo que dijo la secretaria, y para ahondar en esta feria importante del 21 al 23 de octubre, es que tenemos a la diputada Claudia Rivera Vivanco, diputada federal, en la línea, porque también hicieron esfuerzo de difusión. Mi querida Claudia, ¿cómo estás? Muy buenas tardes. Platícanos, porque además toca en tu distrito, ¿no?
3: Así es, mi querido Eric. Muy contenta, primero, de saludarte, de estar, como siempre, compartiendo contigo, con el bello auditorio, la bella gente poblana y todos los que han llegado a diferentes partes del país y del mundo a vivir en este estado de Puebla. Efectivamente, nos arrancamos ya con esta exportícola en su 18ª edición, y fíjate que es la cuarta más grande a nivel nacional. Como ya escucharon, se va a llevar a cabo del 21, 22 y 23 de octubre en Los Reyes de Juárez. Pero un dato muy importante para quienes nos están escuchando, para ti, por supuesto. Esta región, la sede va a ser Los Reyes de Juárez, pero esta región, donde está también Huixcolotla, Tepeaca, Cuapiaxtla de Madero, son municipios que gran parte de su trabajo es la horticultura, es todas estas todas estas hortalizas que tienen y que alimentan las mesas mexicanas, sobre todo de toda la región del centro de nuestro país, pero también a una gran parte de estados en los Estados Unidos y de otras partes de nuestro continente. Así es que no solamente es importante esta región, sino ahora tendrán su 18ª edición, y como te decía, es la cuarta más grande. Y un dato muy relevante es que todos los productos son regados con pozos, con agua de pozo, por lo tanto es limpia y cuentan con certificaciones muy importantes, ¿no? Les preguntaban a los compañeros, oigan, ¿y con quiénes compiten? Y dicen, en realidad no competimos con nadie porque somos... digamos que los hace muy especial la forma en la que riegan y cultivan todos estos productos.
2: De acuerdo, importantísimo pues acudir a esta expo y, bueno, pues, comprarle a los poblanos, porque entre otras cosas, por ejemplo, ahorita estamos hablando de hortalizas, pero también está la flor de cempasúchil, que Atlixco es líder y que tenemos que hacer el gasto a los locales. No vayamos al centro comercial o al supermercado a comprar cempasúchil de quién sabe dónde, no, compremos las poblanas, ¿no?
3: Sí, aquí lo importante es ir a comprar, pero también ir a conocer y dejarnos consentir. Mira, se esperan cerca de 12,000 visitantes en estos 3 días, y es una anfitrionía, es una calidez con la que te recibe la gente, las y los productores. Hay productores, hay exportadores que tienen sus comercializadoras y que tienen ya un proceso productivo sostenible, sustentable, autónomo, que les ha permitido también contribuir en una buena derrama laboral para mejorar toda la región, y eso es algo muy importante. Esta expo la hacen en colaboración además con la UAP, entonces ahí está también el talento académico, docente, las próximas generaciones.

0: de ingenieras, ingenieros poniendo su granito de arena, y es una oportunidad para compartir tecnología, avance tecnológico también para la siembra y el trabajo de campo.
1: Qué padre, no, pues hay que impulsarlo. Oye, y por otro lado, agenda legislativa, ayer te subiste justamente pues al podio, a hablar, a establecer, pues bueno, claramente posiciones políticas, claro.
0: Sí, bueno, ya desde el mes pasado, este mes
1: Sí.
0: Y el que viene, estamos con la revisión del paquete económico, que es la estrategia de ingresos y en qué se va a invertir el proyecto de presupuesto para todo el país, para cada uno de nuestros estados. Por supuesto, está ahí considerado el estado de Puebla, y las acciones en materia de bienestar, de beneficio. En esta etapa estamos con la parte de ingresos, todavía no el paquete o la ley de ingresos, sino dos previas que van a formar parte, o que van a complementar, mejor dicho, en esta visión de la presidenta Claudia Sheinbaum, las acciones para fortalecer las finanzas de nuestro país, la recaudación, por supuesto, sin que esto tenga que implicar un aumento de impuestos, como hasta el día de hoy se ha mantenido. Sin aumento de impuestos, ver cómo se obtiene una mejor recaudación, y en gran medida, o sea, la apuesta es el combate a la corrupción y principalmente el combate a la evasión fiscal. Y el día de ayer y parte de la madrugada del día de hoy fueron dos leyes en esta materia, la ley de economía digital y la ley aduanera. La de economía digital es un paso importante para aprovechar esta era digital, esta era de la tecnología, y que puedan hacerse ahora ya la compra, el intercambio de mercancías mediante pagos electrónicos. Eso es algo muy importante porque pone a México también a la vanguardia, como ya en otras partes del mundo está ocurriendo, y principalmente le da una oportunidad a los micros y pequeños comerciantes de poder empezar a hacer también un historial bancario, un historial crediticio, que es oportunidad para inversiones en negocios, para crecimientos, etcétera. Y la ley aduanal, que también ese es un tema relevante. Como sabemos, México es un país de puertas abiertas, pero queremos que haya piso parejo, sobre todo para los productores, los comerciantes nacionales, ¿no? Ahí le corresponde también a la presidenta invertir en tecnología, en innovación, para que lo que entre y salga del país pague lo justo. Oye, pero principalmente para que no haya competencia desleal, claro, con nuestros productores. Y una tercera ley que también abordamos, y respalda, sí, en gran medida a los gobiernos municipales, fue la ley catastral. Okay. Y esta idea o esta ley consiste en que se va a crear un sistema digital de actualización catastral para todos los municipios. Resulta que en la actualidad muchos de los catastros que son coordinados por los gobiernos municipales aún siguen, sí, teniendo los registros de la vivienda, de cada manzanamiento, de cada colonia, en carpetas de papel, que ha permitido, y se han generado mucha evidencia de esto, algunas duplicaciones, falsificaciones, despojos. Es decir, no se le da una completa certeza jurídica a las y a los ciudadanos. Ahora se está buscando que se digitalice y que esto permita tener una mejor administración y, por lo tanto, una más adecuada recaudación en este recurso propio que tienen los gobiernos municipales y, por supuesto, fortalecer sus autonomías.
1: De acuerdo. Aquí con Mauricio García León, que es el mejor periodista económico de Puebla, lo hemos platicado en varias ocasiones, esta iniciativa de hacer digital la mayor cantidad de las transacciones comerciales y de servicios y demás, por supuesto que abona a hacer transparente ingreso y gasto de las personas, es decir, incorporarnos a la formalidad, está muy bien. Solo que, pues, me imagino que habrá zonas, municipios, demarcaciones, en donde el internet no llegue tan bien, en donde todas estas cosas, pues, no sea tan fácil digitalizar, y debería haber como un plazo para hacer el cambio, ¿no? Para hacer esta transición entre metálico y lo digital. ¿Está considerado eso? Y la segunda pregunta, ¿está considerado que incluso apoyen a las misceláneas o los negocios micro, pequeños, en la compra de, ¿no?, de las terminales.
0: Sí, así es, mi querido Eric. Mauricio, fíjense, esta es una pregunta además muy recurrente y ha quedado también considerada. Va a ser por plazos. La agencia digital es la que estará encargada de entregar un calendario para ir haciendo las programaciones de los diferentes municipios y regiones que van a ir incorporando esta tecnología. Esta tecnología no les va a costar a los municipios ni a los estados. Es una inversión que va a hacer el gobierno federal en beneficio de los gobiernos municipales, de los gobiernos estatales, de la federación, pero principalmente de la ciudadanía. Y va a haber en esta consideración que se está buscando, sobre todo que los micros y pequeños comerciantes, aquellos que además son empresas familiares, bueno, pues gocen de esta tasa cero, puedan tener el acceso a sus aperturas de cuentas, además diferentes mecanismos, ¿no? SPEI, CODI, que son ya innovaciones y como les decía, van en tasa cero. Eso es algo importante. Y lo que decían, oye, pero Claudia, hay algunos municipios, algunas regiones donde puede no haber internet. Según, y esta fue una información que pudimos obtener del INEGI, según la última encuesta de la Induti de uso de las tecnologías, el 95% de los hogares tienen acceso a un dispositivo. Es decir, hay conexión. Puede haber en algunas regiones intermitencia en esa conectividad, pero la hay. Por eso es que los diferentes mecanismos de pago electrónico se diversifican y dan la posibilidad de una amplia cobertura. Al final, lo que queremos es que nadie se quede atrás, que nadie se quede fuera. Estamos viviendo una era digital y hay que aprovecharla. Y efectivamente, en las regiones donde mayor dificultad de conexión hay, bueno, pues es el momento oportuno para ir empujando y ayudarles a que gocen en igualdad de condiciones de esa conectividad, de ese intercambio y de esa posibilidad de crecer sus negocios.
1: Muy bien. Pues querida Claudia, te aprecio mucho tu tiempo, la conversación, las precisiones. Te abrazo a la distancia. Ojalá que pronto nos veamos.
0: Con todo gusto. Te saludo con mucho cariño a ti, Mauricio, a todo el auditorio y bueno, muy contenta de estarles compartiendo también cómo va desarrollándose la demás agenda legislativa, sobre todo la estrategia de ingresos y en qué se va a estar invirtiendo para 2027 en todo nuestro país y por supuesto lo que nos interesa a las y a los poblanos. Saludos cariñoso.
1: Gracias, igualmente, querida Claudia. Gracias. Claudia Rivera, diputada federal. Vamos a la pausa y regresamos a la recta final de Línea de Debate.
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1: De la tarde, Pau Platas, ¿cómo estás? Buenas tardes.
19: Muy bien, aquí.
1: Bienvenida.
19: Gracias, gracias. Pues venimos a darles unas informaciones, sí, una claro. serie de informaciones.
1: Deben invitarnos a 2 espectáculos que les vamos a obsequiar un pase doble para que el viernes que nos escuchen en Línea Noticias de 6 a 9 de la mañana, vamos a poner la música de Romeo Santos.
19: Claro, claro.
1: Entonces, ya sabe usted, desde las 6:15 empezamos a poner música en cada corte, volviendo de cada corte, y al final del programa les vamos a hacer una pregunta capciosa, y ahí quien haya escuchado todo el noticiero se va a llevar estos boletos.
19: Estos boletos que son para un gran concierto.
1: Perfecto.
19: De talla internacional que se presenta el 18 de octubre uh-huh. en el estadio Hermano Cerdán, que uh-huh. es el estadio de béisbol. Y pueden comprar sus boletos en la boletera funticket.mx y uh-huh. en las taquillas del estadio.
1: Me parece.
19: Entonces es un gran show que no se pueden perder. Es Prince Royce con Romeo Santos juntos por primera vez en Puebla.
1: Ok.
19: Y no había habido ningún otro momento. Es la primera vez que se presenta. Entonces no se pueden perder este gran concierto.
1: Bien. Entonces tomen nota, por favor. Los que quieran comprar boletos, háganlo ya, porque ya están a punto de agotarse. Entonces, no vaya a ser que cuando quieran entrar, pues ya no haya, ¿no? Entonces,
19: sí,
1: no cómprenlos.
19: Y aparte, si ya no los encuentran, pues sí. pueden comprar sus boletos también en las plataformas de Funticket y en las taquillas.
1: De acuerdo, muy bien. Bueno, ahí está la invitación. Por favor, el viernes de 6 de la mañana a 9, escuchen el programa en Línea Noticias y vamos a poner la música, por supuesto, y ahí será la dinámica para que se lleven sus boletos.
19: Claro que sí. Muy bien.
1: Y también
19: tenemos otro gran concierto de talla internacional, el Boricua Consentido, que viene a Puebla. Probablemente ya sea su gira de la despedida, su gira del adiós, porque ya es más talla internacional al internacional de lo internacional. Entonces nada más se presenta en la gira que ahorita tiene este semestre Puebla y Los Mochis. En ningún otro lugar, en ningún otro...
1: ¿En el país solo?
19: Viene a Puebla y a Los Mochis.
1: Perfecto.
19: Aparte ya debía la fecha, porque ves que hace un año una serie de cancelaciones y todo eso. Entonces la producción del Boricua Consentido, que Ricky Martin dijo, no, yo le debo a Puebla, tengo que ir a cumplir. Entonces es un evento 100% confirmado, que no se lo pueden perder. De hecho, en sus plataformas oficiales de Ricky Martin está la fecha, lo pueden verificar.
1: Está anunciado, confirmado.
19: Anunciado, confirmado, y pueden comprar los boletos en funticket.mx y en las taquillas del estadio.
1: Muy bien, Pau, gracias por venir.
19: Muchas gracias.
1: Muchas gracias a ti. Mau, ¿con qué cerramos?
20: Pues buenas y malas noticias, como lo quieras ver.
1: Vienen buenas.
20: No, vienen de las dos al mismo tiempo.
1: Okay.
20: Habrá nuevos pueblos mágicos.
1: Ah, claro,
20: pero
1: está bueno.
20: Se quitará distintivo a otros.
1: Sí.
20: Así lo anunció la secretaria de Turismo Federal, Josefina Rodríguez Zamora, en una conferencia de prensa conjunta con el gobernador del estado, Alejandro Ranuenta, quien indicó por su parte que ya hay una reserva presupuestal para este mismo año de 400 millones de pesos para iniciar el proyecto del Distrito Aeroportuario de Puebla.
1: Muy bien, grandes noticias en ese sentido. Mau, sí. ¿Nos vamos? ¿Qué te parece que escuchemos En Línea Deportiva con Pepe Ana?
20: Claro, por supuesto, que debería de platicar del nuevo inmueble de Atlas y UDG.
1: Ah, pues escríbele y dile. Sí, directo, ¿no? Muy
20: pues
1: bien.
20: Sí, de plan.
1: Gracias, mi querido Mau. Gracias a usted que nos escucha. Coma rico, buen provecho. Quédese con Pepe Anán en Línea Deportiva. Gracias, hasta mañana.
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2: Paro técnico en Audi México. El sindicato informó que por falta de piezas, este jueves mañana se van a realizar los ajustes a la producción. En Puebla, el deporte es política de Estado y en congruencia con esta visión del gobernador Alejandro Armenta, la policía auxiliar incorpora la actividad física a la formación de sus elementos, con beneficios que repercuten en su salud mental, disciplina y bienestar emocional. Y la digitalización en los pagos de servicios será paulatina. 95% de los municipios tienen conectividad y habrá amplia cobertura. Esto informa la diputada federal Claudia Rivera en entrevista en el programa En Línea Debate. Está usted bien informado. Nos escuchamos en una hora.
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0: tardes, bienvenidos en Línea Deportiva. Soy Pepe Anán y con el gusto de todos los miércoles, como siempre, le doy a usted la más cordial de las bienvenidas y lo invito a que nos acompañe. De verdad, quédese con nosotros la próxima hora, los próximos 60 minutos y hasta las 4 de la tarde en un programa en el que, bueno, vamos a platicar de varios temas porque le cayó otra vez la malaria a la Selección Nacional Mexicana. Sí. Ya viene la Liga MX, ya iniciamos el Puebla el viernes a las 7 de la noche, estará recibiendo al equipo de León.
1: Y tiene noticias, Omar.
0: Omar, puras malas. Este cuautle me gusta para ave de mal agüero, ¿eh? No, yo que nada culpa. Más, porque no, hijo, mano, no manches.
1: Sí, da los reportes médicos.
0: Ya tengo Puebla. Ganas. ¿Tú trabajas en el cuerpo médico
2: del Puebla? No, ojalá que no, porque con las noticias que luego les traigo.
1: Tienes un insider.
0: Le debo comentar a usted que tenemos un grupo de WhatsApp de Línea Deportiva donde pues la gente van subiendo información que les van cayendo, pero toda esta gente que estamos acá, pues gente que está ligada al deporte de alguna manera y pues les va cayendo cosas y ahí vamos compartiendo, ¿no?
1: De todo un poco.
0: Pero Cuauhtémoc está ahí puras malas. Sí, o sea, puras malas. Ya tengo ganas de un día ver una buena noticia de Cuauhtémoc. O sea, ya no la quiero, cuando yo veo que es de Omar, ya ni la quiero abrir, cabrón. Ya, porque digo,
1: se puede no es malo,
0: cabrón. Pero bueno, vamos a ver qué pasa. Porque Línea Deportiva es un programa que se transmite de manera simultánea a través de la Tropical Caliente, 102.1 en FM y la doblemente buena, qué buena, 89.7 FM y 1010 de AM, en una cobertura total y absoluta en el estado de Puebla y sus alrededores. Bueno, cada vez tengo aquí más menciones, Alvarado. Sí, llego aquí, sí. Me recibe Alvarado con una cara de susto. ¿Qué le pasa? Oye, me están solicitando una grabación. Pues sí, Alvarado, qué bueno que tienes. Acabando el programa, con mucho gusto grabamos lo que usted quiera.
3: Y todos, ya empezamos.
0: Cálmate, gordo.
3: Hasta que llegue Don
0: Pepe. Tú no
3: Pepe,
0: tienes autoridad aquí, gordo. No. Ni moral, ni de otra
3: no,
0: manera.
3: Pero
0: ni
3: no podemos.
0: Es más, tú puedes empezar el programa cuando quieras, gordo. A pesar sí. de tus malas noticias. Pero bueno, ¿qué pasó, gordo?
3: ¿Qué pasó, mi querido Pepe?
0: Te veo muy ansioso.
3: No, yo no, ¿qué voy a tener de ansiedad? Estos cuates del Puebla, de veras que cada día hay más lesionados, ¿no? Manch, ninguno se compone, todos se lesionan. Ya te había dicho que esa cancha del Alfa, ya me habían dicho que era medio potrerona y no me hiciste caso, que no está en buenas condiciones.
0: Bueno, ahorita ya me platicará Omar Cuautle, ¿cómo estás diciendo, Omar?
2: ¿Qué tal, Pepe, compañeros? ¿Cómo están? Bueno, buenas tardes y a todo el auditorio. Sí, ella me acaba de escribir que ya está allá abajo y que está prácticamente en el elevador. Sí.
0: Que le den acceso a Maimón y Alvarado.
1: A él no se le atraviesa en ningún banco, no se le atraviesa en ningún
2: como colado
1: de,
2: Goy, ni
1: o un colado de aparte, construcción como Valencia.
2: Seguro su cara todavía está registrada.
0: Ah, sí, cierto.
2: A lo mejor no lo dieron de baja y todo. Sí, entra directo todavía.
0: Hijo, es que aquí debo decirle que aquí cuando llega uno, si tu cara no está registrada, así por muy fea que sea,
1: no
0: tu cara, no pasas. No, o sea, aunque seas muy guapo.
2: Pues ya ves al mollajo.
1: Bueno, ahí se le fue la tecnología.
0: No, pero ese mollajo sorprendió.
1: Sí, ahí
0: ¿no?
1: se le fue la tecnología.
0: O sea, pasándose de listo, ¿no?
3: Que le mandemos saludos a Paco Pérez.
0: Who the fuck is Paco Pérez?
3: Un maestro del Instituto Alejandría desde hace 26 años.
0: De cuando eras el soldado del amor.
3: Ay, no. Oye, yo nací, yo salí en el 89. No, no me tocó, no. Él lleva 26 en el Alejandría.
0: ¿Y de qué lo conoces?
3: No, me lo encontré en la calle y me dijo saludos a don Pepe Anán. Yo soy
0: ¿cómo se llama el maestro?
3: Paco Pérez.
0: Don Paco, hijo, le mando un abrazo.
1: Eres hijo pródigo del instituto.
0: ¿Cómo estás? Sí.
1: Muy bien, muchas gracias, compañeros. Muy buena tarde. Pues malas noticias y malas noticias. Y la selección mexicana, ahorita vamos a platicar de eso. Híjole. Comienzo a pensar lo que tú comentabas de que, ok, llega Rafa Márquez o llegó a la dirección técnica.
0: Hombres de poca fe, no me creyeron nada.
1: Pero espérame. Ok, llegó. Pero no sé cuánta duración y cuánta paciencia vaya a tener. Y más de un directivo dueño, me imagino que ya está sacando los fuegos artificiales.
0: Ay, yo no sé si fuegos artificiales. Había 9 o 10 dueños que no estaban convencidos de que Rafa Márquez era el idóneo para dirigir a la Selección Nacional.
1: Y comienzan a dar motivos para que se la piensen.
3: ¿Y será que no le juegan?
0: No, yo no,
3: oye, es el
0: no
3: nivel
0: lo sé.
3: Real.
0: Llegó Giovanni Maimone, me da mucho gusto saludarlo. ¿Cómo estás, Giovanni? Un hombre de medios. Un hombre
1: toda la vida.
0: Que toda la vida ha estado en medio.
3: No seas lambisco.
0: Yo era chiquito, no, yo era chiquito.
1: Y cuando era Giovanni Maimone.
0: Era chiquito y ya estaba Giovanni Maimone, ya lo veía yo en la tele y en el radio lo escuchábamos.
1: Sí, no, de todo.
0: Pero es más o menos, ¿qué edad tienes, Giovanni? Buenas tardes, bienvenido. Sí.
1: Ha recorrido todas 50, las televisoras, 50. Las radiodifusoras.
0: ¿Cuántos años tienes, Giovanni?
4: Así me reciben con la
0: edad. No, pues son elogios. Estás chavo, ¿qué tienes? ¿Como un tostón, cuarenta y tantos? ¿Cuántos tienes? ¿Ya cumplí dos?
4: Es correcto.
2: Oye, yo tengo una duda, Gio, antes de
4: platicar.
3: ¿Y sigue tu...?
2: Todavía estaba tu rostro.
4: Espérate, como dice la... Oya Lucha dice, antes que nada, muy buenas tardes.
0: Muy buenas tardes.
3: ¿Y sigue tu cara en la entrada?
4: ¿En mi cara de qué?
0: ¿Pudiste pasar en la entrada o te registraste?
2: No, allá abajo.
4: Todo perfecto, sí.
0: Todo bien, sí.
3: ¿Pero no, todavía estás registrado?
4: No, me dio acceso.
2: Ah, entonces sí dieron de baja.
3: Sí lo dieron de baja.
4: Me dio acceso el jefe de seguridad.
0: Ahorita te damos de alta.
4: Claro, muchas gracias.
0: Ahorita te damos de alta. Rapidito, aquí ya sabes.
4: Bueno, ya dije mi edad,
0: ¿Qué más? ¿Qué otros ¿Tu peso? ¿Cuánto estás pesando?
4: Mi peso, muy a mi pesar, ¿no? No, pero...
2: ¿Presión?
4: Muy contento. ¿Qué pasó?
2: ¿Presión arterial?
4: Bien.
3: ¿Tú no estás lesionado?
4: Sí.
3: Porque ya nos dijeron otro.
4: No, a esta edad
0: ya. Esta edad estás lesionado de todo.
4: Va uno, ¿cómo dicen? Sorteando, ¿no? Las vicisitudes del fútbol. Sí. Porque además hay muy buenas historias futboleras, Pepe, con el Master Denim, ¿no?
0: Sí, cómo no.
4: Con Willy es tu hermano, ¿no?
0: Willy es mi hermano, más entonces, chico.
4: Pepe,
0: 5 años
4: Willy,
0: menor que yo.
4: ¿No? Entonces, duelazazos futboleros.
0: Era más contemporáneo a mi hermano, y todavía más chico, ¿no?
3: Sí, claro.
0: ¿No?
4: Entonces, grandes duelos, grandes historias. Porque Puebla tiene muchísimas historias, no solo en fútbol profesional, sino también en el amateur.
0: Y la verdad que nos tocó una grandísima época, esos bonitos campos de fútbol que claro. había en aquella época, donde se jugaba la Liga Española primero,
4: sí.
0: luego la Liga Ibérica, que se transformó. Y bueno, debo decirle que Giovanni Maimone es el... director de comunicación social, jefe de prensa, ¿cómo se cataloga?
4: Jefe de prensa, sí, del Club Puebla, actualmente estamos en
0: eso. O sea que tú eres la actual madame.
4: Él es...
1: No, Pepe,
4: voy a tener que decirlo, no sé de qué estás hablando.
0: Se te quiere, Giovanni, porque... y eres gente de casa, y eres amigo, y yo debo decírtelo públicamente, te quiero agradecer el trato que nos has dado, de verdad que eres un tipazo, te conocemos desde hace muchos años, y qué bueno que llegó gente como tú al Puebla a manejar el tema de prensa, porque además... Tú has sido prensa muchos años, entonces tú sabes lo que es el tema, ¿no?
1: O sea, es un profesional, es un pro. La palabra, como puedes calificar a Giovanni Maimone.
3: Tiene razón.
4: He de decir que Anuar, bueno, primero que nada, gracias Pepe, gracias ahora sí que... sí, porque estar en ambos lados de las trincheras ayuda también a comprender. Porque hay necesidades en los dos lados. El tema de los medios de comunicación, con la institución que sea... Es una relación absolutamente necesaria. Es decir, puede ser una institución pública, puede ser una universidad, puede ser un equipo de fútbol.
0: Un gobierno.
4: Lo has vivido, supuesto. El gobierno, claro. La comunicación social, que suele llamarse esas áreas. Es estrictamente necesaria la relación. Es decir, el medio de comunicación necesita de la información que le proveen. Y la institución necesita estar dándose a conocer porque no te puedes quedar encerrado, ¿no? No queremos atender a los medios. No. Los políticos lo saben. Los artistas lo saben, ¿no?
0: O sea, sí, los futbolistas lo saben.
4: Y si no
0: salieran de la televisión, los futbolistas, honestamente, ¿no? ¿Quién los vería?
4: Dicen que las...
0: Sería muy poco.
4: Las definiciones más simples son las que están a la vista. Un medio de comunicación es eso, es el medio, ahora sí que valga la redundancia, que media entre una cosa y la otra. Entonces, claro. Aquí hay un equipo de fútbol, aquí hay una afición. Bueno, el medio es el intermediario. Te doy información... Te doy debate, te doy polémica, te doy entrevistas, te doy buen humor. Yo siempre he sido partidario de que también la información, sobre todo en deportes, hay que compartirla con
0: más
4: no con relajo, porque el relajo perdería la seriedad.
0: Pero sí con un destino un poquito más charachero, digamos, no tan formal, ¿no?
4: He de decir que Anuar es un incomprendido de esta.
1: Yo pensé que iba a decir otra cosa.
0: O sea, porque, es un adelantado
4: porque
0: a su tiempo.
4: Se ha hecho muy buenos chistes y creo que la gente no le entiende el humor. O sea,
0: lo tiene que entender. Hay quien sí lo entiende, ¿eh? ¿Cuál es la nueva política que está pretendiendo esta área que encabezas de la jefatura de prensa del Puebla, de ligar al Puebla, al equipo con sus aficionados, volver a lograr esa simbiosis que en algún momento existió?
1: Sí, definitivamente. Perdón, pero, y antes de que sigas, Giovanni, aclarar, medios de comunicación, que es algo muy distinto a otros rubros que también ya son parte de esta comunicación, que es redes sociales y todo lo
0: que
1: demás.
0: Que todo suma, o sea, que todo cuenta.
4: Sí, pero... Sí, hacer la división no es tan sencillo, claro. Richard, porque... El medio, crecimos nosotros conociendo que los medios eran
0: tele, televisión, periódico y radio, ¿no?
4: radio y prensa.
3: Uh-huh. En y algún revistas.
4: Momento, y revistas, ¿no? La prensa, digamos, periodística o la prensa quincenal, la prensa mensual. Pero también el cine en su momento fue un medio de comunicación. Claro que el cine te llegaban las noticias como un mes después, porque además había que claro. revelar la película. Entonces, el siguiente medio es Internet. O sea, como medio, Internet, pero es muy genérico, ¿no? No podemos hablar de Internet porque pues, es un monstruo de mil cabezas. Y entonces, parece mentira, pero cada ser humano hoy en día, potencialmente, con su celular, es un medio de comunicación. Hay que ganarse esa categoría, ¿no? O sea, claro. porque ni modo que llegue este fulanito de tal y diga, yo ya soy un medio. Bueno,
1: ¿qué pasa? Ver,
0: ¿no? Que sucede a veces, ¿no?
4: Pero sí, los medios digitales son muy importantes porque además llegan audiencias muy importantes. Y luego, lo que más se busca hoy en día es diversificar, o sea, que estés en todos lados. Yo sé que es difícil porque implica tiempo, dinero y esfuerzo. Claro. Pero te dicen, oye, vas a hacer un programa de radio. Tienes que estar también en redes.
0: Fíjate que ¿no? yo he pensado, Giovanni, perdón que te interrumpa, que por ejemplo una estación de radio es como un pulpo. La cabeza del pulpo es la estación de radio. Pero los tentáculos del pulpo son X, Instagram, TikTok, Facebook, todas las redes.
4: Y tu auditorio, porque luego te preguntan muy sencillo. WhatsApp. ¿Cuál es tu audiencia? Depende. Porque cuando te sintonizan en una frecuencia de FM o de AM, es cierta audiencia. Cierto claro. alcance, ¿no? Claro. El otro día lo platicábamos. Llegas a Mozoc, a Chachapa, a Tecamachalco, a Cholula,
0: Huejotzingo,
4: a Santa Isabel Cholula, hasta Pachuca, Chipilo.
3: Llegamos casi.
4: ¿No? Esa es una audiencia. Ahora, cuando subes contenidos digitales, es otra audiencia, ¿no? Y yo sé que también las audiencias tienen que ver con la edad, ¿no?
0: Los chavos no, están en
4: los
0: redes.
4: Chavos con los chavos. Claro. Pero también un chavo puede seguir a alguien más adulto si le gusta lo que ofrece, porque ves que le llaman contenido, ¿no? Uh-huh. Nosotros crecimos con la fórmula de que se llamaba mensaje. ¿Qué mensaje quieres comunicar hoy? Se llama contenido, ¿no? Y cuando está tan diversificada la audiencia, las mismas instituciones, los gobiernos, los equipos de fútbol profesional o del deporte que tú quieras, ¿no? De béisbol.
0: Sí, por supuesto.
4: Llegar a las audiencias no es sencillo porque están muy segmentadas, ¿no? La verdad es que... Pero el sabor de la radio es brutal.
0: Es brutal. Tú eres un aficionado, un amante del radio. Sé
4: sí,
0: que te gusta
4: sí,
0: mucho
4: porque
0: la radio... La radio es mágica.
4: Es tu voz, ¿no? Y la gente se enamora. Y durante años, o sea, nosotros crecimos sin ponerle rostro a los íconos de la radio poblana, no sabíamos ni cómo era, ¿no? O sea, la primera vez que le viste el rostro a un comunicador sí. de radio, decías, ¿a poco es él, no?
0: ¿A poco es él?
4: Hoy las redes ya te ponen rostro a los 2 segundos, ¿no?
0: Claro.
4: Pero
0: ¿cuántos años nosotros, que bueno, este programa va a cumplir 22 años, ¿no, Gordón?
3: 22.
0: Como tal, 22 años como Línea Deportiva, y traemos otros 4 que se llamaba En Equipo, que era cuando claro. lo tenían Carlos Palafox y Luis Enrique, mis queridos amigos. Pero muchos años hablamos en radio y poca gente te identificaba en la calle, fíjate. A veces por la voz, a veces sí. por la voz había que... Oye, ¿no sales en el radio? ¿No? Sí, pero ¿sabes qué? Cuando empezaron lo de las redes sociales, cuando empezó lo de los reels, cuando empezó todo esto, ya se vuelve un... No digo un peligro, pero sí ya te reconoce mucho más la gente porque alguien en algún momento te ha visto.
4: Sí, y el reconocimiento es para bien y para mal, ¿no? Claro. Es como la fama, ¿no? Yo quiero ser famoso, ¿no?
0: Sí, pero
4: te
0: ¿cómo?
4: Puedes hacer famoso por muchas razones, ¿sabes? ¿No?
0: Yo prefiero no.
4: No, ¿ves que dice, dice el clásico? No, yo quiero ser prestigioso, no quiero ser famoso. Son dos cosas diferente. Que podrían ir de la mano, pero te las ganas de manera distinta. Y claro, las redes sociales, porque también luego ves que luego dicen, lo que pasa es que las redes explotaron. ¿Quiénes? ¿Cuándo? ¿Cómo? En las redes andan diciendo de ti. ¿Quiénes? ¿Cómo? ¿Cuándo? Porque también hay que hacerse responsable.
0: Y hay cualquier anónimo ahí que te ponen ahí un huevito y ya te dicen cualquier cosa. Eso no vale.
4: Yo les llamo los opinólogos compulsivos, ¿no? O sea, nada más de saber en qué momento truenan los pulgares.
3: ¿Hace cuántos años?
0: Y diría don Ricardo Nance Esparza que pase descanse, antes de que me vaya yo al corte, me dijo, escribir pendejadas desde el anonimato es muy fácil.
4: Es que
3: Y botó su iPad ese día. Imagínate. Sí. Así, lo hacíamos con Periscope.
4: Y el iPad dijo, ahora ya, ¿no? O sea,
1: culpa.
4: Hay que hacerse responsable de lo que se dice. O sea, porque esta es una gran responsabilidad. Claro. Estar frente a un micrófono, una cámara, es una responsabilidad brutal. Y también de la retroalimentación, ¿no? Pues ahora sí que parejos como somos.
0: A ver si ubicas esto, Giovanni y Ricardo. Sí. 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
3: ¿Todavía vamos al boleto móvil?
0: Todavía. Todavía. Todavía.
1: Por ahora.
0: Tenemos que acabar la temporada, gordo. Vamos al corte comercial y regresamos.
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0: de regreso en Línea Deportiva. Estamos echando una gran charla aquí con Giovanni Maimone, Ricardo Cido, Marco Autle.
1: Y el desgracia.
0: ¿Cuál es tu...? Quiero oír el primer recuerdo que tengan cada uno de ustedes, incluidos tú, Gordo, cuando eras amante del Puebla, cuando amabas al Puebla, no cuando te convertiste en un americanista de closet vergonzoso.
1: No, no, me fui por el buen camino de triunfadores.
0: ¿Cuál es tu primer recuerdo del Estadio Cuauhtémoc? Porque cumplió 58 años.
2: ¿Ayer? Uno debe tener, digamos, básicamente tres recuerdos importantes. Mi primer recuerdo del Puebla, campeón en el 83. Estábamos en casa de uno de mis tíos. Yo apenas, como dicen, medio entendía uno el fútbol, pero
0: ¿Qué edad tenías?
2: 7 años. 7 años. Y además jugaba yo fútbol todos los recreos. Primer ídolo que tuve del Puebla, Muricy Ramalho.
0: Claro, el 10, el 10 brasileño.
2: Porque Pirri y Asensi, la verdad es que no me tocaron.
0: A mí sí me tocan Pirri y Asensi, sí me tocan.
2: Tú sí tienes chance de vivirlos.
0: Yo desde el 78, incluso Silvio Fogel. Desde el 77, yo te puedo platicar lo que quieras del Puebla,
2: ¿no? Entonces, tú viviste a Pirri y Asensi, viviste a Silvio Fogel, jugadorazo.
0: Gustavo León, ¿no? Hugo Fernández, jugador.
1: Claro, Hugo Fernández, jugador.
2: Juan Alvarado.
0: Defensa central.
2: Juan Alvarado.
0: Juanito Alvarado.
1: Pedito Alvarado.
2: Y el mismo Luis Enrique Fernández, porque campeón. Ya es
0: que algo... sigue viviendo mi querido Luis Enrique, sí. De ese gol que un día me vino a reclamar este programa, que yo dije que en el penalti le pegó mal y dice que le pegó perfectamente bien.
2: Sí, bueno,
0: le pegó
2: mal. Se dice que... Oye, le mandamos un abrazo a Luis Enrique.
0: Lo queremos a Luis Enrique.
2: Se dice que corrió los 100 metros en 9.5 segundos.
0: Pero ya ¿Pero sabes por qué corrió?
2: No, hay una historia ahí detrás, ¿no?
0: Hay una historia. Corrió
2: por cierto, Germán,
0: porque Martín Ibarreche... ¿Sí, no?
1: No,
0: Mame Kutolenk. Mame Kutolenk le había dicho que no tenía ninguna posibilidad de ser campeones. Entonces dice que cuando mete el penal, que sale corriendo, al primero que ve, que lo quería abrazar, era Mame Kutolenk, papá.
2: Y pasa de largo.
0: Y lo esquiva. Sí. Como diciendo, tú no mereces el abrazo porque tú no confiabas y porque tú decías que éramos unos bueyes.
2: Y sí consta en el video, es el mejor drible de Luis Enrique. Sí. O sea,
0: porque ¿te acuerdas después... esa frase de José Ramón Fernández? Corrió hasta donde no sé dónde.
2: Así.
0: Así queda plasmado en la transmisión. No, en la transmisión
2: José Ramón tiene también en la cuña la frase de... Precisamente en la Mundial del 90, de la final del
0: 89-90.
2: 89-90 dice, hay cualquier cantidad de banderas. No había forma de calcular cuántas banderas había en el Estadio Cuauhtémoc y de ahí se queda, ¿no?
0: Y el famoso letrero que decía,
2: perdónanos
0: la puente, perdónanos, tenías razón,
2: ¿no? Y dentro del vestidor dice, ninguno de nosotros
0: es tan bueno
2: como todos juntos.
1: Es que la puente les dijo que no iba a quedar en primer lugar.
0: ¿Cuál es? Germán Campos nos acompaña.
3: Tío Pepe, ¿cómo
0: director,
3: estás?
0: Director, hombre fuerte de las noticias aquí en A Tiempo, en La Tropical. Gracias, amigo, tío, además, Pepe. Independientemente.
2: También nos conocemos desde hace como...
0: Muy buen amigo.
2: Pues desde la independencia de México, creo que nos conocemos.
3: Giovanni Maimón y yo nos conocemos desde... Sí, desde como la...
2: Pues desde los
0: prehistoria.
2: Orígenes, sí.
3: Desde la prehistoria.
2: Desde la prehistoria de la televisión.
3: Nos tocaban guardias nocturnas en cierto canal de televisión.
0: Ah, yo pensé que es cierto.
3: Espérate, no.
0: Centro nocturno.
3: Oye, pero aparte se ponía bueno porque jugábamos futbolito ahí en la redacción, en las madrugadas, hacíamos pelotas de papel
2: y fiesta de fin de año que terminaba quién sabe cómo. Sí, y ahí, porque además toda redacción, han de saberlo, toda redacción, sobre todo por las guardias nocturnas, tiene un sillón mugroso, pero que cuando trabajas 16, 18 horas, es el mejor sillón del mundo.
3: Gloria, sí,
2: ¿no?
3: Sí.
2: Y entonces, porque la guardia nocturna es pesada.
3: Sí, sí.
2: Y había dos cosas. O la hacías bien, o la hacías
0: o más fútbol, o menos
2: o
0: bien.
2: Fútbol. Sí, o bien, le decías al camarógrafo, vente, vamos a tirar un reportaje y regresamos. Pero bueno, contestando ahora sí que no desviándonos del tema. Primer recuerdo del Estadio Cuauhtémoc. Yo, México, Italia-Corea, en México 86. Italia-Corea es mi primer recuerdo súper sabroso del Estadio Cuauhtémoc. Es la primera vez que fui al estadio. México 86, Italia-Corea.
1: México 86.
0: ¿Tú, Germán, cuál es tu primer recuerdo?
3: Yo recuerdo mucho los juegos de Puebla América, pero tenía, no sé, 14, 13 años. Antes no.
0: ¿Qué edad tienes?
3: Tengo
0: 49. ¿O eres como las señoras?
3: No, ¿qué pasó? 49 ya.
2: Sí, lleva cumpliendo 49,
1: 49
2: 4 años.
1: Pero ya huelen también a baúl.
3: Desde hace rato.
2: No, yo huelo a jabón chiquito del color rosa.
1: ¿Quieres saber mi primer recuerdo del Cuauhtémoc?
2: A ver,
1: contador Rafael Moreno Valle Sánchez nos llevó a Lobo Moreno Valle y a mí a los 3 años por toda la cancha del Cuauhtémoc.
0: ¿Y tú,
2: Feliz? ¿Te acuerdas de esa edad?
1: Sí,
2: ¿a los 3?
1: Sí, sí.
4: Ahora entiendo muchas cosas.
1: Bueno, me acuerdo que fuimos
2: claro.
1: Y que nos llevaron.
0: No tantos detalles, pero
1: nos llevó a los 3 años. Ya después vino la debacle de este pueblo.
5: No, pero ya ves, ya ves.
2: A ver, porque
1: el gordo
5: fue al piso y vino la debacle.
2: Si tenemos que llegar a los golpes, yo por defender a la franja, lo voy a hacer.
0: Que se vuelva algo. Te voy a decir algo. El gordo era tan aficionado del Puebla, que además es el causante de la salación que tiene este equipo. Porque en el 89-90 yo de repente veo a un gordo marrano, asqueroso, cargando y paseando en la Vuelta Olímpica el trofeo de campeón del Puebla. ¿Y quién crees que era? Claro. Eres este hijo de la chica. O sea, y, oye, gordo, ¿tú, y tú qué, cabrón? ¿Tú qué, cuántos goles metiste o...? ¿O qué cosa? No, hombre, se robó el ese. O sea, hubo un momento que te lo pasaron y corrió por las tribunas.
2: Al estilo del chef que le arrebató el trofeo a Messi.
6: A Messi en el 2022.
1: O sea, eso. Pero yo no lo tengo en mi casa. Ese lo tiene don Emilio Mauro
0: Díaz Espinosa. Por cierto, debo comentarles que entre el 20 y el 30 de octubre se cumple ya un año del fallecimiento de Manolo Lapuente. Entiendo que el Puebla ya iban a hacer contacto con Gabriel Saucedo y con la gente del Puebla.
2: Sí, está evidentemente ya, como dicen, planchando
0: Va a participar el pueblo, va a haber un homenaje póstumo, donde va a haber algunos oradores, algunas personas que van a dar unas palabras, recordando los momentos de Manuel Lapuente como director técnico, sus momentos de gloria en el Puebla y en su paso por el fútbol, sí, por supuesto.
2: Sobre todo porque los aniversarios luctuosos, finalmente... Digamos, ya pasó el duelo de alguna manera. Entonces, ahí ya se prestan mucho para...
0: Ya llega la leyenda,
2: para
0: ¿no?
2: Para homenajear a las leyendas, con cientos de historias. Y porque no se elige nada más la puritita fecha. O sea, sí. Normalmente, digamos, el aniversario luctuoso, pues puedes hacer 2-3 días más, aprovechando con los aficionados, para recordar a...
0: Va a haber un evento, Héctor Rodrigo Ortiz está haciendo la punta de lanza, y yo le agradezco a la señora Susana, la esposa de Manuel Lapuente, que me haya invitado y me haya considerado para que comente yo algo de Manuel Lapuente en él.
2: Un orador.
0: En el, no como el orador, va a haber varios, vamos a pasar palabras, todos, vamos a comentar un minutito, palabras, dos minutitos de algunas palabras.
1: ¿Un triunfador?
0: del recuerdo de lo que fue Manuel Lapuente y lo que significó para Puebla, por supuesto, como ícono de los dos campeonatos y el subcampeonato que tiene la franja.
6: Bueno, la historia del Puebla no se puede platicar, comentar sin decir Manolo Lapuente, por supuesto.
1: Sí, claro. Vaya, y Emilio Maurer atrás.
6: No, por supuesto, los dos.
1: Y mi bro López Chargoy en el 2015.
0: ¿Tú cuál es tu primer recuerdo con Cuauhtémoc?
5: Primera vez que me llevaron mis hermanos, estaba pequeño, yo tenía como 11, 12 años.
0: Tus hermanos ya están huevonzones, ¿no?
5: Ya están un poco más grandes, yo soy el menor de cuatro hermanos que somos.
0: Sí, por eso el otro día que los vi dije, ya están cascadones.
1: ¿Qué edad tiene el más grande?
5: Mi hermana Elizabeth tiene 52 años.
2: Tampoco.
5: Benjamín 50.
0: Están chavos. Benjamín, sí están mayores que él.
5: Benjamín 51, Alfredo 49 y yo.
0: Son buenas y buenas gentes todos, Salúdamelos, por favor.
5: Claro que sí. Son cuatro, yo el menor.
0: No, pero rápido. La temporada
1: llegó cuando a mis hermanos.
0: Este llegó cuando a los pisa.
5: No, rápido. Mi primera experiencia en el Cuauhtémoc fue con mis hermanos. Me llevaron a una doble cartelera que fue en el Cuauhtémoc en la temporada 92-93, que se jugó Puebla-Pachuca y Veracruz-América, el mismo día en el Cuauhtémoc, enero de 1993.
2: ¿Pero habrá sido Copa o Liga?
5: No, Liga. Liga. Fueron locales, imagínate, fueron locales Puebla y después jugó Veracruz contra América. Puebla ganó 3-0, 3-1 a Pachuca.
0: Estaba vetado el Pirata Fuerte, creo que algo así, ¿no?
5: Y Veracruz se vino para acá. Y era una con todo respeto, una mezcolanza de gente, imagínate. Aficionados del Puebla, de Pachuca eran como tres, pero aficionados del Puebla, de Veracruz y de América.
0: ¿Por qué denigras a la gente de
5: Pepe?
0: Hidalgo,
5: los títulos que ha tenido el Pachuca y no son capaces de llevar a 5,000 aficionados.
2: La rivalidad Puebla-Veracruz era brutal.
0: Sí. Bueno, era el clásico. Las madrizas que se armaron con Maurer ahí en el palco con la gente de Veracruz.
5: ¿Sabes por qué estaba atiborrado ese estadio? Por obviamente cuatro equipos en una tarde, porque en aquel entonces en el América jugaba Hugo Sánchez. Entonces estaba hasta el tope.
1: De todas formas, el América llena.
5: No, pero imagínate, pones el plus.
1: Hasta con Violante yo llena.
5: Pones el plus de Hugo Sánchez.
0: El más solicitado.
5: Y Veracruz le ganó 3-0 al América.
2: Pero, Pepe, lo traiciona el subconsciente porque viene de azul.
0: Sí, le quiere ir al Puebla. Sí. Él al que no quería era Roba. ¿Tú llegaste con Alustiza?
6: Sí, mi primer recuerdo fue... el primer gol de Alustiza. No. Mi primer recuerdo del estadio Cuauhtémoc. No sé exactamente si fue de la primera o las primeras veces. Seguramente mi papá me llevó porque se llevaba con gente de la directiva. Un Puebla contra Tecos. No sé qué año exactamente, pero Nacho Palou era el entrenador. del Puebla. Del Puebla. Nacho Palou
0: fue el inicio de los 2000. Fue esa temporada que iba de superlíderes, la primera temporada, después viene el supuesto secuestro de Becerra y después nos vamos a segunda.
1: Y luego
6: exacto, fue esa temporada.
1: No y luego sé. Dicen que La Puente lo ayudaba y que le dijo Palou un día: ya no necesito su ayuda. Y madres, perdió los
0: fue últimos. Fue cuando descendimos. Fue el descenso.
1: ¿99?
0: Fue el 2005.
1: El del 2005.
6: Sí, por, no recuerdo qué jugadores estaban en el Puebla, pero sí tengo muy presente con Tecos, porque venía Washington Abreu, ¿no? Sebastián Abreu, porque era una cosota. Yo tenía.
0: Fue cuando descendimos en Veracruz, que la única que fue a ese partido a Veracruz, porque estábamos más que muertos, fue Mariano Pellón.
5: Mira. Bendita.
1: Ay, Pepito.
5: Bendito.
1: Perdóname.
5: Bendita IA. Fue en el torneo Apertura 2004. Torneo Apertura 2004, 19 de septiembre del 2004. Tecos 1. Pero aquí está diciendo que fue en Zapopan.
6: No, eso fue aquí. Fue aquí en el...
5: sí. Ya, sí, perdón. Ya.
6: Una cosa,
5: 20, una cosa. Ya. 20 de febrero del 2005. Puebla 0, Tecos 3 en el Cuauhtémoc. 20 de febrero del 2005.
6: Sí, ese partido. No sé si exactamente si fue.
5: O es que yo les doy la vuelta.
0: Ya para que nos volviera a Tecos, pues estábamos jodidos. Sí, pero bueno, vamos al corte comercial y regresamos.
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0: En línea deportiva, continúa con tu relato, Maimone, para que pasemos con Germán Campos a que nos platique que del nuevo estadio del Atlas, porque Mauricio García León,
1: trae
0: en
1: cifras.
0: El programa previo, ah, la claro. Qué buena, dijo, a ver si el pinche Pepe comenta algo del
2: estadio. Sí,
3: le va al Atlas.
2: Así dijo, rojinegro del Atlas, Mauricio, a morir.
3: Con esas palabras. No toques al Atlas,
1: cabrón. Es la única persona que conozco que le va al Atlas.
4: Pero desde siempre.
3: Prefiero que le den una patada por donde te comenté.
2: No, va a simposios, a conferencias y siempre con la.
0: No es cierto, Mau, se te quiere a pesar de ti.
4: A pesar del Atlas.
3: Dinos, Maimone, ¿qué estabas diciendo? Que
1: era? No, el tema generacional, o sea, hoy incluso los chavos, por decirlo de alguna manera, que se enamoraron futbolísticamente de Cristiano Ronaldo y de Lionel Messi, pues ya como que están en el siguiente, digo, no es que estén obsoletos ni viejitos, pero ya vienen otras generaciones que te hablan de otros ídolos y te dicen, no, a mí me interesa, y tú así, es más, o sea, no sé, jugadores como la Hormiga González, es un fenómeno brutal. Pero hay que entenderlo generacionalmente. O sea, nosotros.
3: Al gordo no.
2: Es lo que iba a decir. No digas eso porque.
3: Ni para Aguirre y Patino, pero ustedes son un par de vejetes igual que yo. Que ya están ya estamos pasados de moda, esa es la verdad.
1: Sí, los chavos.
5: Mira, Switch ya se quedó callado.
1: Los chavos tienen sus nuevos ídolos. O sea.
5: Porque sí, además, pero los chavos aparte ya no ven el fútbol mexicano, los chavos ven puro fútbol europeo.
1: Sí lo ven. Ya es Lamine Yamal. Lo ven, pero mezclan. O sea, sí les gusta ver el fútbol mexicano y evidentemente los chavos tienen 4 tabletas, 2 computadoras y 7 pantallas al mismo tiempo. Sí consumen fútbol mexicano, pero también consumen fútbol internacional.
2: Saludos, hijo. Así le hace.
1: Le llaman comunicación transmedia, o sea, estás en 20 lados. Medios al mismo tiempo y la consola.
2: Tiene a su Barcelona de un lado y lo obligo a que vea la América.
1: La pantalla chiquita para la Liga MX y la tabla la grandota para ver el fútbol europeo.
3: Sí, Germán Campos, a ver, cuéntanos que le vas a meter 5,000,000,000
4: con el 10% estaría feliz.
1: Regalos tantito.
4: A ver, el 1. Sí, no. Fíjense, hoy fue presentado ya el proyecto que ya va a ser una realidad para el 2030 del nuevo estadio del Atlas. Le van a meter 5,000,000,000 de pesos. 5,000,000,000 de pesos para que tenga esta estructura o pueda albergar hasta 40,000 espectadores. La idea es que sea la casa de Atlas, sea la casa también de los Leones Negros.
1: De la UDG.
4: De los Leones Negros, de UDG, y sirva también para conciertos. Es una estructura increíble. Y me parece que lo que hace la universidad fue el mejor trato de su vida, ¿no? Decía la rectora, que se llama Carla Planter, que hubo 4 condiciones, porque es en terrenos de la universidad. Hay 4 condiciones. Que la universidad no pierda ni un metro de terreno, sigue
1: de
4: siendo...
1: De propiedad, digamos.
4: Es de ellos. O sea, no hay de que yo te cedí, no hay... Es completamente de la universidad. La universidad no va a destinar ni un solo peso para la construcción. Le tienen que pagar una renta anual de 18 millones...
1: De pesos.
4: De utilidad, sea lo que pase, no importa, o sea, ellos tienen que pagar 18 millones anuales.
3: Un millón y medio al mes.
4: Y se llevan 20% de los beneficios de lo que se haga en el estadio.
3: Aparte de los 18 millones.
4: Sí, ese
3: no, pues negocio redondo para UDG.
4: Es negocio redondo, ¿no?
1: Es más o menos lo que se pagaba al Cruz Azul, ¿no? Al Puebla por las 2 temporadas, bueno, lo que estaba 11, pagando, ¿no? Por las 2 temporadas.
3: Pero 11 millones.
4: Bueno, ahí la cuestión es una estructura increíble.
3: El Prodigy, o cómo se llama, Prodi.
1: Grupo Prodi.
4: Y que son
3: Prodigy. Pues Grupo Prodi, es la que va a financiar el estadio.
4: Sí, y aparte, o sea, está recurriendo a calidad mundial, ¿no? A gente que ha estado involucrada en los en la construcción, por ejemplo, de Yankee Stadium, ¿no?
3: O sea, gente profesional, o sea, parece
4: es,
3: experto.
4: Es un monstruo. O sea, ellos apuestan a que dicen, vivimos en casa prestada durante décadas, esta es nuestra casa definitiva. Se acabó la casa prestada y pues van con todo, ¿no?
5: ¿Quién dice eso?
4: La rectora.
5: Ah, okay.
4: O sea, la rectora hablaba sobre todo este
3: proyecto. ¿Es rectora la de la UDG actualmente?
4: Sí,
3: mira.
4: Sí, se llama Carla Planter.
5: Se les queda un gran estadio.
0: Ahora, eso te habla de que pues el próximo equipo en primera división, mediante la compra de una franquicia, pues tendría que ser la Universidad de Guadalajara. No,
4: y el proyecto se ve realmente increíble, o sea, es un estadio de clase mundial.
0: Que te garantiza llenos espectaculares semana a semana un estadio nuevo.
4: Y que está en
0: ¿por
4: terrenos?
0: ¿Qué? No lo sé. Sí. Pero así pasa, ¿eh?
4: Está en terrenos de la universidad.
1: Carla, o sea, Planter, forma parte, la rectora.
4: Forma parte de la estructura, digamos, de la universidad, de todo el entorno. Y pues no nada más es eso, o sea, trae un proyecto que respalda el estadio, que son los conciertos, que es la integración también al comercio, que evidentemente se detona en la zona, ¿no?
0: No, pues qué interesante, ¿eh?

0: vamos a ver, ahora se habla de que faltan 4 años, 3 años.
1: Está proyectado para el 2030.
2: ¿Lo acabarán?
3: ¿Tres años y medio?
2: Sí, yo creo que sí. Es que hoy en el deporte, espectáculo, la purita experiencia de un estadio atrae al aficionado.
0: La compra de palcos, quién sabe en cuánto los vayan a vender. Y la gente, yo no sé por qué haces un estadio nuevo y se llena varios años, ¿eh?
4: Sí, o sea, y la pregunta es, ¿y el dinero de los palcos es para el Atlas o para la UDG?
0: Gordo, no somos los contadores, gordo, no sabemos.
4: Hay que preguntar ese tema.
1: Para ver dónde se va la lana, fíjate que...
0: Pues la lana yo creo que se le va a ir a Grupo Prodi, porque Grupo Prodi le va a tener que pagar a la UDG lo que tenga convenido. Pues le va a dar el 20% de los palcos, no lo sé.
1: No es dueña, o sea, la UDG no es dueña del proyecto, o sea, te prestan el terreno y te lo están rentando. Pero realmente no es el dueño del estadio.
4: Pero sigue siendo tu terreno.
1: Están apostando a que sea un proyecto definitivo. Ahora, a ver, deberá estar firmado, habrá que ver la letra chiquita que dice que sigue esa 300 años,
0: ¿no? La letra chiquita.
3: Sí. Oye, estoy viendo el render, está bastante bonito.
1: Está increíble.
3: Pero me da la impresión como si fuera como el Nemesio 10.
1: Se parece mucho, sí.
3: Mucho.
1: Se parece mucho.
5: Con la diferencia de que hay vialidades, y es algo de lo que estaban enalteciendo, que en esa zona no la conozco, donde va a estar ubicada este estadio. Hay muchas vialidades, hay muchas comunicaciones que hoy en día es importante.
3: En la página oficial de Grupo Prodi.
1: Se parece mucho al
3: Sí, se parece muchísimo al
4: estadio. No está dentro de la universidad ni nada.
1: Es terreno, sí, está dentro de... Está manejando como terrenos dentro de la universidad.
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0: 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Maimone, ¿por qué no te integras los miércoles al programa?
2: Me encantaría, pero andamos con 20,000 cosas. Déjame hacer el esfuerzo.
0: A ver, o los miércoles que puedas venir, ven.
2: Sí, siempre.
0: A ver, sin que tengas un compromiso fijo.
2: Ándale, que no quede fijo.
0: Es un tema de cuates, de amigos.
2: Que siempre pueda yo.
3: Cuando que no puedas, genere problema, a ver, por supuesto.
0: No, pero ¿por qué va a generar ningún problema? Si no viene a platicar del pueblo.
4: El problemático ya no está.
2: No, y porque además, evidentemente, o sea, por ejemplo, en los equipos, yo no soy vocero. Entonces vengo más bien a hablar de mi experiencia, vivencias, al análisis que siempre me gusta. A defender a la franja aquí frente
0: a
2: Anuar y porque evidentemente con toda la confianza
0: los miércoles que puedas tenemos, mira, te dejo la invitación abierta. Órale, los miércoles que tu tiempo y tu agenda te lo permitan, vente al programa.
4: ¿Lo vas a defender como jefe de prensa o como Giovanni Maimone?
3: Aficionado.
4: ¿Y qué le vas a defender al Puebla del 5-9-14-13-12?
2: Tienes toda la razón, porque Anuar no se anda con rodeos. Dice, a ver. ¿En carácter de qué? No, porque si nos vamos a poner...
0: Está bien, porque también nos puedes venir a informar lo que está pasando, informarle a la gente.
2: Por ejemplo, detalles y cosas que se puedan... o sea,
0: ¿Cómo está la situación en el pueblo ahorita, Giovanni?
2: Que pueda yo ser el vehículo.
0: Exacto.
2: ¿No?
4: Claro.
2: Porque
4: es
2: si
4: muy
2: no,
4: importante.
2: Tiene razón. Si no, asumo como Giovanni Maimone, porque o no
4: si nos
2: semos.
4: Vamos a pelear como Giovanni,
2: sí.
0: Vamos al corte comercial y regresamos. No le cambie.
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4: Estamos de regreso en Línea Deportiva. Y bueno, antes de que continuemos, ya me regañaron. Leí mala.
5: Perdón.
4: Oye, sí, no te molestes.
5: Perdón, estoy monitoreando. estoy monitoreando para los comentarios de la gente.
4: Mano, digo, a la hora que quieras, papá.
6: Bien dices que la cantina es para los de acá.
4: Si quieres, nos esperamos. A ver, voy a leer bien la. ¿Cómo se llama? La mención. Por favor. 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Listo.
5: Hace rato decía,
4: ya pasé la prueba, Alvarado, ya no hay problema.
7: No, excelente.
4: ¿Ya la cobras?
7: Ya,
4: sí, eso, bien.
5: Muy bien. Pepe Gordo, hace rato decían que esto era bueno para los huesos.
4: Para los huesos.
5: A Heriberto Jurado, ya ves que tenía un problema óseo, que lo habían regresado de la selección
4: mexicana.
5: ¿Quién se
4: lesionó? ¿Qué pasó?
5: Pues
8: cuéntanos,
6: amor. Una vez al pueblo, bien.
5: Todo parece indicar que Sergio Sanabria, mediocampista, ha sufrido un desgarre en el entrenamiento, es lo que me platican. Y pues evidentemente, como cualquier otro desgarre, va para largo, entre comillas, podría ser 3 a 4 meses, semanas.
6: No,
5: 3 a 4 semanas, esto dependiendo, por supuesto, la evolución de.
4: Se había ganado la titularidad como medio de contención.
6: Ya es el quinto o sexto,
5: Sí.
4: ¿Qué está pasando, Giovanni, en el Puebla? ¿Por qué tantas lesiones? ¿Por qué tanto?
8: Mira, como les comentaba, profundizar sobre eso, digamos, en el...
4: Yo tengo una teoría.
8: No, a lo que me refiero es que en el papel ahora de comentar con ustedes, hablar de fútbol, les decía yo, ahorita que termine el programa, los pongo bien al tanto de todo, porque, digamos, mi figura no es de vocero.
4: No, claro, ¿no? Está bien. Lo que tú puedas comentar,
8: exacto, lo que
4: como Giovanni Maimone, bienvenido.
8: Exacto. Y si no, ahora sí que okay, los
4: pero a ver,
8: los ponemos
4: yo tengo una teoría. A mí me da la impresión que el Puebla lo están haciendo trabajar fuerte, como debe trabajar un equipo de primera división. La gente de Espinosa está trabajando fuerte y creo que el Puebla anteriormente no traía este ritmo de trabajo.
8: El atleticismo, no recuerdo quién lo decía, porque alguien apuntaba, oye, son unos grandes atletas. Bueno, es que eso ya se da por sentado.
4: Sí, o sea, tienen que ser de alto rendimiento.
8: Ya la condición física ya no es si un equipo está mejor preparado que el otro. Todos están súper preparados. O sea, el nivel de atleticismo ya del deportista profesional es brutal. Alimentación, horas de sueño, entrenamiento, cargas físicas.
4: Descanso.
8: Y claro, el resto en el fútbol lo aporta el talento, ¿no? O sea, uno que juega fútbol, ¿no? Pues todos quisiéramos ser Messi, ¿no? O sea, todos quisiéramos tener el talento.
4: Esas
8: o hablando de otras,
4: claro,
8: generaciones, de Platini,
4: claro,
8: o de quien tú me digas, ¿no? Pero el tema físico se da por sentado porque la exigencia es brutal. Todos los equipos están preparados a tope. O sea, el que ceda un ápice está cediendo
4: por
8: mucho.
4: Por eso cuesta tanto trabajo ganar un partido en primera división.
8: Sí, porque físicamente todos son aptos, todos son brutalmente aptos. Entonces, evidentemente, interviene el grado de talento, la chispa que se llama en el, claro, en el fútbol.
4: El diferenciador.
6: La calidad, como
8: sí,
6: dice,
8: ¿no? Y entonces te dicen, oye, porque luego empezamos, ¿no? No, fíjate que tal jugador, si supiera hacer esto, no, bueno, pues sí, o sea, y si yo tuviera ruedas, pues sería bicicleta. Es decir, es un mercado muy, muy definido. Los jugadores carísimos por algo son carísimos. Por eso cobran lo que cobran. Y el resto de los jugadores tienen un nivel extraordinario en el sentido de que están en primera división, créeme que no es fácil. O sea, la gente generalizar no es correcto, pero a lo mejor hay algún aficionado que te dice, no, yo podría estar en primera división. Es un mar de diferencia.
4: Entre cuando dicen, es que ¿por qué no llevan chavos de los Llanos?
7: Pues, no,
4: porque
7: no, si están metiendo mundo, goles, ¿no?, en la sub-21, ¿por qué no lo meten al primer equipo?
4: Es otro mundo.
8: Es un salto de calidad brutal. No,
4: bueno, o sea, enorme. Si de liga de expansión a primera división es un océano.
8: Primera división.
5: Y de la propia organización, como dices, de la sub-21, no, sub-23. Y
8: en todos los países, ¿eh? O sea, en todos los... en Italia, entre la Serie A y la Serie B, en España, en Inglaterra, la Premier. O sea, el salto hacia la Premier es brutal.
5: Y mira que el nivel de la Premiership es buenísimo.
8: Sí, sí, sí. Ah, y por ejemplo,
5: la Championship.
8: Brasil ahora ha crecido para adentro. ¿Te acuerdas que Brasil era exportar, que se vaya en Europa? Hoy, Flamengo, Palmeiras, bien, Vasco, bien. Botafogo, todos ellos. Ahora Brasil hacia adentro es una liga durísima, durísima.
4: Y ¿no? ya pagan unas fortunas, ya es la liga que más paga, ¿no?, en América.
8: Porque el futbolista sudamericano solía emigrar pues,
4: por sueldo, por el dinero.
8: Oye, claro. Oye, te ofrecen esto en Europa, pues te vas, ¿no? Ahora Brasil paga bien. Argentina ha mejorado mucho. O sea, evidentemente sabemos que Boca y River son los que parten el queso.
4: Como el Real Madrid, el Barcelona, ¿no?, en España, o como el América, y pero ¿quién quieres? Las Chivas,
8: el Monterrey. El nivel de competencia, y lo platicábamos la otra vez, y tú lo has dicho, Pepe, tienes toda la razón. Ganar un partido de primera división en México cuesta mucho. Porque la gente dice, el error, déjate el error, el pestañeo. O sea, la jugada en la que pestañeaste, te hacen gol. Y no es sencillo, o sea, el nivel de competencia en México es altísimo.
5: Lo vimos con la selección mexicana, los tres errores que tuvo el tal Rangel y el de Diego Campillo, sobre todo en el partido contra
8: o cómo nos
5: el de Estados
8: contra
5: Unidos,
8: Inglaterra.
5: O contra Inglaterra,
8: dos
5: también el de Edson Álvarez.
8: Y Bellingham nos vacunó, es decir, ese es el fútbol moderno. Pero además tú mencionabas la NFL, o sea, tú también ves, digamos... A nivel de cancha, unas tomas de NFL, son unos atletas brutales, especializados en lo suyo. Porque es interesante, hay incluso series que llaman juego reconoce juego. Y por ejemplo, la NFL lo suele hacer. Junta a un futbolista top de fútbol soccer con un futbolista de fútbol americano top, comparten habilidades, cruzan habilidades y mutuamente dicen, no, tu deporte está...
4: Muy cañón.
8: Está
4: muy
8: cañón. Y el otro dice, no, el tuyo. El tuyo. O sea... Finalmente el deportista reconoce...
4: Está especializado en lo que hace.
8: Está especializado. Así es. Rugby. O sea, yo no me imagino jugando rugby. Imagínate taclear sin casco a alguien. No, necesitas una técnica...
9: Es una locura.
8: Brutal.
5: No, están locos los que practican rugby. Brutal. Respeto.
8: Todo locos. Claro. Todo deporte profesional es un nivel de especialización que no te imaginas.
5: Y que, perdones, paréntesis, rugby es... Puebla es potencia en rugby. Rugby amateur, Puebla es potencia. Sí. Y no se comienza.
6: Ven
5: no
6: los partidos comienza. De Major League ahorita.
8: No. Y en Flag Football también tiene buenos también. Equipos.
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7: Tú, Omar, que desde varios días ya tienes tiempo.
5: Si me da tiempo antes de ir a la transmisión del partido, ya después de la agencia me lanzo al.
6: Desde el primer estadio de Miami.
4: Que viene Cristian Ramírez de León.
7: De León,
4: me contactó y lo invité a la transmisión. Lo que habíamos platicado, siempre será bueno tener el punto de vista de un periodista que viene del equipo rival. Para que no digan que es una transmisión localista. Y
8: porque amplía tu audiencia.
4: Aunque sí lo sea, pero bueno.
8: No, pero
6: yo apoyaré al joven de León.
4: No,
6: que todos le van a echar.
4: No, lo vamos a dejar que se exprese. Pues él está en libertad de decir.
6: ¿A quién vas a mandar a la cancha?
4: A ti.
8: No, ¿y por qué?
6: está bien para hacer desmadre.
8: Dicen por ahí, el corazón.
7: Yo y mi boca.
8: El corazón no se traiciona. Es como las narraciones de la selección mexicana.
5: Hola.
8: Perdón, pero si
4: ay, qué aguacero está cayendo,
7: No había tocado, ¿verdad?
8: Si Inglaterra te mete gol en el Mundial y tú eres un narrador mexicano, pues igual y lo narras con menos enjundia, dices, claro. Gol de Inglaterra, o sea, no te tienes por qué emocionar igual, y cuando mete gol en México, dices, pero con toda
6: pero
8: la
6: pero tienes que decirlo.
8: ¿No?
4: Mira, cuando nos meten gol al Puebla, decimos, el que está narrando dice gol, ok. Cuando, sí, cuando el Puebla mete gol, todos los que estamos en el palco gritamos gol. Sí.
8: No, ya, se puede, es, no se puede, no se quitar.
5: Y a pesar de que no le vamos al Puebla, por ejemplo, ya. El Richard no le va al Puebla, yo no le voy al Puebla.
7: No, pero no tiene que ser bola, profesional, ¿sabes? Y decirlo.
5: Tampoco le va a
4: mirar.
8: Hay algo que pasa en la ciudad y que es interesante, porque no pasaría en otros países. Te puedes topar con alguien que te diga, mira, yo le voy al América, sí, pero si el Puebla gana, me gusta.
7: Claro.
8: Alguien dice, oye, yo le voy al Cruz Azul, pero si el Puebla gana, me gusta.
7: Claro.
5: Tienes cierta empatía.
8: Sí, eso en otros países ni de chiste, vaya, ni de chiste. No. Y aquí sí te lo dicen, a menos que enfrente a mi equipo, o sea, porque te dicen, oye, tú dices, yo le voy al América, en un Puebla América siempre le voy a...
7: Sí.
8: Que paten. Pero mientras no enfrenten a tu equipo, te dicen, oye, a mí sí me gusta que gane la franja. O sea,
5: ¿a
8: sí
5: ti no te gusta que gane la franja?
7: ¿Vives no, claro, claro que sí, vivo que en Puebla, sí, he reporteado muchísimos años.
4: Sí, claro, por supuesto.
5: Y aquí no juega contra
4: bueno. A mí cuando el Puebla pierde, que la verdad ha sido muy seguido últimamente, pero bueno, la verdad se me arruina el fin de semana. Lo debo decir, con todas sus letras.
8: El fútbol es un fenómeno brutal.
4: O sea, la verdad, brutal. No me dan ganas de ir a ningún lado.
9: Hace años a mí en la grada me tocó escuchar un comentario como el que acabas de hacer. Un señor atrás de mí perdió el Puebla, le voltearon el juego, iban 1-0, terminó perdiendo 2-1. Y el señor llorando, o sea, pero era un juego de temporada. Estos pusilánimes ya me echaron a perder toda la semana.
8: No, el fútbol se siente.
6: O sea, es que muchas veces eso no entiende el jugador.
4: A mí me pasa que, ¿sabes qué? Cuando el Puebla gana un partido, me dan ganas de decir, a ver, hasta con la familia, ¿no? Pues vamos a dar una vuelta, ¿no?
6: Pero el jugador no entiende.
4: Vamos a dar la vuelta. Cuando pierde, me quiero quedar rumiando en mi cuarto sin verle la cara a nadie.
6: Lo que siempre hemos dicho, al jugador muchas veces, a los directivos y a todos les vale madre lo que le pase a la afición.
4: Sí, los aficionados
5: se les olvida completamente que se deben a la afición.
8: Hay de todo, así que hay de todo en esta.
6: Pero la gran mayoría, ¿tú crees que a los que se golpean en los estadios, esos locos que van y se dan unas madrinas, les importa a alguien de los chavos, de los jugadores? Se van y se dan la mano, se suben a lo mejor hasta en el mismo
4: coche. Sí, porque ellos están en otro tenor, el aficionado es más pasional, gordo.
8: Sí, pero el aficionado es más caliente. Yo lo veo de viva voz y te voy a decir, o sea, yo lo que veo con mis ojos en el día a día,
9: con los propios,
8: sí hay profesionalismo, o sea, y profesionalidad, bueno, para hacer la división. Profesionalismo porque ejercen bien su trabajo, y profesionalidad porque a mí me consta que sí se entregan por la camiseta.
6: ¿De parte de quién? ¿De los jugadores?
8: Sí,
6: yo entiendo. No estoy nada de acuerdo para empezar, les tienden la cama cuando ya no soportan a un técnico y se da uno cuenta perfectamente cuando pasa. Los únicos que no se dan cuenta son los directivos. Cuando el técnico ya está, lo aborrecen los jugadores.
4: Pero es que esa es una estrategia que pasa mucho en México, ¿no?
8: No, y porque, o sea, de ninguna manera te diría yo, Anuar, estás mal, que no sé qué. O sea, más bien es diferir en puntos de vista. Es decir, porque el auditorio va a decir, oye, yo estoy de acuerdo con lo que dijo uno u otro comentarista, o estoy de acuerdo con otra postura. Porque si no, te agarras del chongo y
4: nunca terminas. Yo nunca estoy de acuerdo con el gordo. Yo nunca puedo estar de acuerdo con el gordo.
6: Y llevo 22
4: años. Y han pasado 22 años. Como diría Germán Campos, es pusilánime.
9: Sí, para no decir.
4: ¿Qué significa pusilánime?
9: No, pues es una palabra fuerte en el español.
8: No, pero sí es usable. Mira, pusilánime es como sinónimo de cobarde, digamos. Es como que no te atreviste a hacer algo.
6: Ah, no, pero yo no soy cobarde. Qué chingado. No, así va a llover el viernes, no manchen, en el
8: pero
6: estadio.
8: El sentimiento,
4: no nos vaya a tocar un aguacero de estos.
8: El sentimiento del aficionado pues es brutal. Sí, y hay aficionados que literalmente llevan en el corazón su equipo, el que sea, sí. Y tema de conversación, tú puedes llegar un lunes.
5: Llevarlo tatuado es lo menos.
8: Sí, oye, hoy en día la gente se tatúa el escudo del equipo, el rostro de un jugador, o sea, no es poca
5: las
8: cosa.
5: Las firmas, cuando van a los autógrafos, las firmas se lo tatúan.
8: El fútbol es un fenómeno brutal, pero lo que decías, Pepe, o sea, gana tu equipo y el lunes llegas de otro humor.
4: Sí, claro. Es además, un fenómeno social el fútbol.
8: Además tiene tema de conversación. Sí. O sea, y en una ciudad con arraigo, pues se dan así las cosas, pero...
7: ¿Te vas a ir así con este diluvio?
4: ¿Sabes qué? ¿Te vas a encoger, gordo?
6: No, ojalá.
8: ¿Sabes? Oye, no, espérate. Se va a esponjar como... ¿Te acuerdas la pantera rosa? Rosa? La pantera rosa salía de la lavadora.
7: De la secadora y salía flotando.
8: Sí, sí. Oye, Anuar va a salir
4: flotando. Despídete, gordo, de la gente.
6: Nos vemos a todos el viernes.
4: Gracias. En la transmisión.
7: Va a estar el viernes, dice.
4: ¿Vas a ir? 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Qué buena charla hemos tenido esta tarde, mi querido Giovanni Maimone, Omar y Germán. Gracias por acompañarnos. Gracias, vente los miércoles con un temita.
9: Con todo gusto, ya sabes.
4: Al fin
9: gusto,
4: estás acá.
8: Porque así como lo ves de serio, no, hombre.
4: No, es bien travieso. Germán,
8: echa igual de relajo que yo.
9: Eso dice.
8: Eso dicen los libros.
9: Pero nadie lo puede comprobar.
4: ¿Qué esperar el viernes, Sid? Contra el León.
7: Va a ser un buen partido. Va a ser un partido. Quinto lugar, en Didier Cambindo tiene un nombre muy importante en la ofensiva del equipo de León y es un equipo que juega y deja jugar. Entonces yo creo que va a ser un partido bien interesante.
4: Ida y vuelta quizás.
7: Ida y vuelta puede ser. Va a ser bien interesante este partido el viernes a las 7.
4: Perfecto, Germán.
9: No, gusto siempre, Pepe, con todo gusto.
4: ¿Gana Puebla o qué?
9: Sí, claro.
4: ¿El viernesito?
9: Sí, convencido.
4: Ahí no te mandamos saludos desde la transmisión.
9: Sí. La verdad es que la última que tuve la oportunidad de escuchar, que fue cuando estuvo Ballinas, la verdad es que gran transmisión.
5: Luis Alberto Estrada también.
9: Sí, gran
4: Luis
9: transmisión.
4: Luis Alberto Estrada también muy bueno.
5: Se ha estado aventando algunos partidos, por ejemplo, estuvo narrando en redes sociales el último partido de Messi con la selección argentina. Uh-huh. Y síganlo en Facebook.
9: Muy bien.
5: Algunos partidos.
4: Contra Benin. Sí. Vamos a tratar de ir progresando, ¿no? O sea, fueron muchos años también de dejar de hacerlo. Y no crea usted, ¿eh? O sea, pierde uno como que la práctica, el feeling, el ritmo. Sí, sí. El primer partido nos costó un poquito el ritmo acomodarnos otra vez, pero nada que sea imposible, ¿verdad?
7: ¿Sí? Regresa el pato el viernes, ¿no?
4: Ya regresa el pato.
9: Después de...
7: Ya hizo 10,000 planas, 98. Ya.
4: Oye, ¿Buye va o no va?
5: Sí, todavía se puede ir, sí.
4: ¿Sí va?
7: Todavía va, ya contra Rayados y contra Pumas.
4: Ya no.
7: Bueno, ya no porque tiene que cumplir con la carrera panamericana. No es porque ya no voy a, gracias.
9: Oye, no es por integrar, Pepe, pero ya escuchaste que también tiene que hacer planas, ¿no?
4: Sí.
7: Ah, también.
9: ¿No escuchaste la frecuencia?
7: No te acuerdas. No, 89.7, por favor, Germán, no digas cosas
4: acuérdate que no son ciertas. Acuérdate, es muy fácil. 102.1 FM, la Tropical Caliente, y 89.7 FM, la Qué Buena Puebla, y 10.10 AM, la Qué Buena Puebla.
5: Solo una cosa se les pide.
4: Solo una cosa. Germán, ¿me puedes poner un cartelón ahorita que lo tengan así enfrente que diga pensé que estaba transmitiendo en la de Montero?
8: Si a mí un día me invitan a cantar el himno nacional, lo voy a llevar anotado y me quito de problemas.
5: Sí, claro. Es que es tan fácil eso.
8: Nadie dijo que no lo puedes leer. O sea,
4: tienes razón.
8: En qué momento alguien te dice: te voy a invitar a cantar el himno nacional, me lo voy a llevar anotado en papel.
4: O en el prompter, o a ver dónde me lo pone.
7: Entónalo bonito, pero entónalo bien. Pero leído.
8: Porque créeme, cantar en vivo frente a 10,000 personas, se te olvida hasta tu nombre. Sí, porque luego la gente dice: se le olvidó el himno. No, hasta el nombre se
4: te olvida. Hablar en público, Giovanni, es otro tema hablar en radio, A mí me pasó una vez que me invitaron a un club rotario a dar una plática de fútbol. Les dije, sí, órale. Muchos años de hablar en radio y todo ese rollo. Cuando yo me paré en el estrado, alcé la cabeza y vi a 200 cabrones viéndome a los ojos. Dije, ¿y ahora qué digo, cabrón?
9: Te los imaginas encuerados.
4: No, es que te digo una cosa. Es que en serio, pararte enfrente a la gente es distinto,
8: Mira, por ejemplo, radio, como que te tienen que estar recordando. Acuérdate que estamos en vivo, porque de repente radio te sigues como el Borras. Sí. Y empiezas de repente, a lo mejor, hasta comentar algo que no deberías comentar y alguien te tiene que estar recordando que estás en vivo. Televisión en vivo impone, pues, porque tienes que estar viendo al lente.
9: O sea,
8: sí, entonces el director te anda diciendo la 1, la 2, la 3.
4: Radio es mágico, por eso el radio es muy light.
8: Radio más bien te tienes que estar acordando tú solito. Oye, pero acuérdate que estamos en vivo, no vayas a decir una burrada.
4: Te voy a contagiar, ¿no? Por eso ya te estoy diciendo que los miércoles que puedas venir, lánzate aquí para que te eches un tete-a-tet con Sid y con Cuautle.
8: Sí, sí.
4: Y con tu compadre Germán,
8: sí,
4: con el que hacías travesuras.
8: Ahora sí que la verdad
4: ¿no? Y aquí que entre todos madreamos al gordo.
8: Se te va a echar montón.
4: Como sea.
5: No, es que tú sí acuérdate que es el piso 26.
8: Sí, porque no te quedan
5: No te vayas a quedar ahí en medio.
4: Abusado, ¿eh? Sí, abusado. Mitad, ¿verdad? Haz una plana. Bien.
9: Con las secuencias.
4: Germán Campos, muchas gracias, ya nos vamos.
9: Vámonos, mi querido Pepe.
4: Un gusto saludarte siempre. Y nos vemos acá los miércoles.
9: Así es, señor.
4: Giovanni, los miércoles, Giovanni Maimone. Okay, gracias. Los miércoles que puedas venir es tu casa.
8: Me lanzo el aviso también.
4: Encantado.
8: A Omar.
4: Si quieres avisar, le avísale, pero tú, si quieres llegar, llegas.
8: Gracias, Pepe. Gracias,
4: un gusto.
8: Muy a gusto. Y siempre con todos los colegas, la verdad es que se disfruta.
4: Además, imagínate, sumas a Maimone, pues ya sumas una muy buena voz.
7: Sí, de por sí. Lo que es, y agregas a Giovanni.
4: Ya, para que acaben de echarnos el vómito bien.
7: Sí, rápidamente, 4 partidos hoy. Están las divisionales de las grandes ligas. Ahorita está jugando los Guardianes de Cleveland frente a los Medias Blancas de Chicago. La serie va Chicago ganándola 2-0. Y ya están jugando en Chicago, o sea que se puede acabar muy rápido esa serie. También estas son de la Americana. Tampa Bay va ganando. Tampa 2-0 la serie sobre los Yankees de Nueva York. Juegan ahorita en Nueva York, pero Tampa ahí la lleva. Y también en la Nacional, el equipo está muy buena esta serie. Los Dodgers de Los Ángeles van frente a los Bravos de Atlanta, ahí los Dodgers van ganando la serie 2-1, y los Padres de San Diego ya ganaron, van todavía abajo 2-1 en la serie frente a los Cerveceros de Milwaukee, pero juegan en San Diego.
4: Sí, los partidos son los juegos de campeonato, ¿no?
7: De divisionales todavía, dos de la Americana, dos de la
4: Nacional. Falta el campeonato, ¿no? Después. Y después ya la serie mundial. Ahora sí que la serie mundial. Omar Cuauhtle, gracias, viejo.
5: Gracias, Pepe, nos vemos el próximo viernes a partir de las 6:45 más o menos con los comentarios previos. El Puebla contra León, un partido importante para las aspiraciones, sobre todo del Puebla, de seguir soñando, de si quiere entrar a la liguilla, este es el partido importante y sobre todo en casa.
4: No se pierda usted la transmisión a través de la Tropical Caliente 102.1 en FM y la doblemente buena, que bueno, 89.7 FM y 1010 de AM, 6:45 de la tarde el próximo viernes. Soy Pepe Anán, le agradezco por favor su atención, la cita, sábado, 9:00 a.m, aquí mero. Adiós.

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3: Buenas tardes, soy Citlali Tepale y este es el resumen informativo de En Línea Noticias. La Comisión de Gobernación, que preside la senadora Lilia Margarita Valdés Martínez, aprobó un dictamen para establecer nuevos requisitos en la solicitud de registro de candidaturas, entre ellos, presentar la declaración fiscal del último ejercicio o una constancia emitida por autoridad competente que acredite estar al corriente en el pago de contribuciones. La organización Artículo 19 advirtió que la reforma a la Ley Federal del Derecho de Autor que avanza en la Cámara de Diputados puede ampliar mecanismos de censura previa e incentivar que los proveedores de Internet monitoreen y restrinjan la actividad de sus usuarios. Un juez federal de Texas fijó para la próxima semana una audiencia para examinar una demanda que solicita la liberación y la suspensión de la deportación de Wilber Garcés, venezolano a quien un agente del Servicio de Inmigración y Control de Aduanas hirió de un disparo y que permanece recluido en un centro de detención migratoria. Soy Citlali Tepale para En Línea Noticias.
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0: no le vayas a cambiar por nada del mundo. Oigan, señores, y ya la lluvia está presente por el lado de Angelópolis, así es que manejen con toda la precaución del mundo y súbanle a la que buena.
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0: La lluvia sigue presente por el lado de Angelópolis, señores. Maneje con toda la precaución del mundo y súbanle a La Qué Buena, 1010 AM, 89.7 FM.

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22: Esta canción va con mucho cariño y con mucho respeto hasta el cielo para nuestro aventurero, Jason Jiménez.

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1: Oigan, señores, son 5:37 PM. Lo escuchamos mañana a partir de las 12. Mientras tanto, se quedan con Iván Mercado. 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
8: Son las 6 de la tarde en punto, 6 en punto en esta fría, lluviosa tarde, por supuesto, ya de miércoles, mitad de semana, miércoles 7 de octubre 2026. ¿Qué tal la descarga pluvial que se nos vino encima? Hace cosa de dos horas y media comenzó la lluvia. Tenemos encharcamientos, tenemos complicaciones en varias vialidades, estamos atentos del monitoreo que hacen las autoridades a vasos reguladores, por supuesto a puntos críticos, desde luego a cauces de ríos que cruzan por la capital. Vámonos de inmediato hasta lo que es la gestión de riesgos, o sea, protección civil de la capital poblana, con Adriana Zárate, que es la directora que siempre está atenta a lo monitoreo y nos ayuda a entenderlo. ¿Cómo estás, Adriana? Muy buena tarde.
9: ¿Cómo están? Muy buena tarde, Iván, muy buena tarde a tu auditorio. Pues sí, efectivamente estamos dando el seguimiento de esta lluvia del día de hoy. Comentarles que esperábamos también tormenta eléctrica, no hay que bajar la guardia, estamos esperando celdas más tarde, entonces pues tenemos que estar prevenidos. Comentarles también que en cuanto a vasos reguladores y cuencas, estamos en un 30%, no hay que alarmarse, seguimos monitoreando 24/7 tanto en la Dirección de Gestión de Riesgos como en la Secretaría de Seguridad Ciudadana los niveles de dichos afluentes.
8: De acuerdo. ¿Tiene reportes de colonias afectadas, inundaciones que sean significativas, que signifiquen un problema, pues?
9: Están llegando los reportes, Iván, comentarte que tenemos activadas las brigadas comunitarias a través de los chats que manejamos. Actualmente tenemos 109 brigadas comunitarias en el municipio y nos están reportando pues algunas incidencias en Esteban de Antuñano, como ustedes ya están también revisando en las redes sociales. Zabaleta, tenemos también un poco de agua aquí por Vistahermosa Álamos, pero sin alguna emergencia que no podamos contener.
8: De acuerdo, hasta este momento vamos con saldo blanco, se movilizan cuerpos de auxilio, se movilizan también Protección Civil del Estado. En fin, estaremos en comunicación. Adriana, te mando un abrazo, gracias por este primer reporte.
9: Estamos para servirles, Iván. Buena tarde a tu auditorio.
8: Hasta pronto, la directora de gestión de riesgos del Ayuntamiento de Puebla, entiéndase Protección Civil. Bueno, el tráfico esta tarde en Puebla capital y zona metropolitana está de locos. Todo mundo a vuelta de rueda y no es para menos. La verdad es que cayó una enorme cantidad de agua. Ya no tenemos esa condición, aunque el cielo está cerrado. Le debo comentar que la lluvia nos va a acompañar prácticamente toda la tarde, tarde, noche, y pues estaremos así, yo creo que hasta 1, 2, 3 de la mañana de lo que es esta jornada de jueves, así